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Muy queridas amigas, muy queridos amigos, un viernes espectacular en Historia de Música, porque se conjugaron varias cosas en este viernes 15 de mayo, para que así lo sea. Rosana Ramos en la producción primero, Marcelo Castañola en los controles, esa ya es la primera maravilla que tenemos en conjunto. Pero aparte, en la cabina de al lado tengo a dos grandes, a el maestro Juan Steiner, y el productor de este programa, Henry Flores, controlándome de que todo se haga bien. Así que nada puede salir mal. ¿Qué tenemos un viernes de blues? Un viernes de un programa producido, preparado, elaborado, sugerido, todas las palabras que quieran, por Henry Flores. ¿Y qué optó por este programa de este mes de mayo? Optó por tres grandes artistas que fueron nominados en los últimos Grammys de allá de febrero, de los premios Grammys referidos a las dos categorías de blues. Ustedes saben que los Grammys que tienen dos categorías de blues, el blues tradicional y blues contemporáneo. Y bueno, no fueron los ganadores, pero sí fueron tres discos que hay que escuchar. Y tenemos una yapa ahí, vamos a ver si nos da el tiempo. ¿Con qué arrancamos? Con un dúo interrelacional. Porque arrancamos con el dúo conformado por Taj Mahal y Kimo, en un disco que se llama Room on the Porch. Ustedes saben que es muy tradicional en el sur, esos porches, esas partes de adelante de la casa con pequeñas hamacas, sillones, donde usualmente la gente se pone a hacer música. Y aquí se unieron nada más ni nada menos que Henry St. Clair Fredericks, más conocido como Taj Mahal, nació en 1942, que es una leyenda viva del blues, que toca la guitarra, el piano, el banjo, la armónica y otros instrumentos más, y que ha tenido una carrera larguísima, entre otras cosas, como pequeña escarapela, en una gira me acuerdo que le abría a los Rolling Stones, pero es una figura del blues por sí mismo. ¿Con quién se une? Con Kevin Rusmel Moore, conocido como Kibo, un guitarrista americano de bluesero, nació en Nashville, Tennessee. Claro, nació en 1951, por eso hablamos de dos generaciones que se juntan. Ya en 2017 habían sacado su primer trabajo juntos por el sello discográfico Concord Records, en una histórica colaboración de esas dos generaciones, que lo bautizaron con el nombre Tajmo, y que resultó ganadora del Grammy de ese año de 2018. Bueno, en 2025... Taj Mahal y Kimo se juntan de vuelta para hacer este espacio, este lugar en el Porsche, estos grandes temas. ¿Con qué arrancamos? Con un tema de John Tavius Willis, Rough Time Blues, que es el primer tema que vamos a escuchar en este primer bloque de tres temas que se lo vamos a dedicar a ese disco, que ya les dije, compitió en blues tradicional, no fue el ganador, pero bien pudo haberlo sido. Ya otra vez con Henry hicimos un programa que Taj Mahal y otro intérprete más, porque realmente es una leyenda del blues. Segundo tema, está escrito por el propio Taj Mahal, se llama Make Up Your Mind, y en este viernes a puro blues sigue así, escuchando este gran dúo de Taj Mahal con Kibo.

este disco, que es una especie de celebración de la vida del blues, de lo que es la vida en esas casas de madera, las Pink Houses, de las que hablaba John Mellencamp en aquella canción, el dúo resolvió tener a varios músicos invitados, como Anton Nesbitt en el bajo, Brian Lader en contrabajo, David Rogers, órgano Hammond, estoy bravo, y sintetizador, Jimmy Nichols, órgano Hammond y piano, Wurlitzer, Roosevelt en la batería y bajo, que una cantidad impresionante de músicos que se podría considerar un exceso, pero todo está plasmado con esa atmósfera relajada, de fiesta, de buen humor, que suene música genial y con un estilo eso, relajado, la música que se hace en un porte delantero trasero de una casa. La voz, la instrumentación y los arreglos hace como una especie de entramado muy, muy mágico entre Kimmo y Taj Mahal, que intercambian voces a lo largo del disco y a veces se unen. La voz áspera de Taj como un crudo contrapunto a la fluidez que acabamos de escuchar de Kim en 6 canciones nuevas para la sesión, además de algunas viejas grabaciones. Un disco a tener en cuenta, uno de los grandes discos del año 2025 que fue nominado y que pudo perfectamente haberlo ganado, porque realmente está entre lo mejor del año. ¿Con qué nos vamos de este primer disco del programa hecho por Henry? Le mandamos saludos a Eduardo, que ya dice, empezó el blues de Henry, uno de los fans que tiene Henry Flores entre la audiencia. Blues give you back your soul, algo así como el blues te devuelve tu alma. Otra canción de Taj Mahal. No se vayan porque nos vamos al otro extremo, a una rubia, hermosa, gran guitarrista que también fue nominada en la otra categoría de blues y de la cual tenemos 3 temas.

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En 2025, mientras estaba en plena gira y muchas veces abría para Slash, por ejemplo, Samantha Fish decidió meterse en el estudio junto a sus músicos que la acompañaban en esa gira. Ron Johnson en el bajo, Jamie Douglas en la batería y Mike Finn en teclados. La idea que tuvo Samantha era captar esa energía del cuarteto del escenario y pasarlo a un disco. Algo parecido a lo que hizo B.B. King cuando hizo la última gira aquí en Montevideo en 1999 y después se cansó de tener tanta cosa agregada en el estudio y se metió con la banda a hacer lo mismo que hacía en la gira y salió ese enorme disco que es Blues from the Bayou, que es de 1999. Bueno, esto fue lo que hizo Samantha Fish, pero ella comentaba que nunca había hecho un disco mientras estaba de gira, aunque fue, y dice, fue muy intenso, funcionó bien mantener el impulso de show en vivo. Nos ayudó a hacer un álbum con un pulso realmente vivo y palpitante. ¿Cómo se llama este disco? Paper Doll. Y fue nominado a Mejor Disco de Blues Contemporáneo en el año del 2026, en el 1 de febrero, donde se entregaron esos premios. También es cierto que lo grabó en dos lugares diferentes, en Austin, en dos estudios, y en otro en Los Ángeles, porque ahí pasaban a dejar colaboraciones otros músicos como John Spencer, de la John Spencer Blues Explosion, o Luther Dickinson, cofundador de North Mississippi All Star, y ex miembro de los Black Crowes. Y ahí fue que armó esta especie de disco de garage de blues que suena muy, muy bien. El primer tema que escuchamos es el que le da el nombre al disco, el Paper Doll, que es algo así como muñeca de papel. El segundo, I'm Done Running, y sigue sonando así la fuerza y sobre todo la renovación que tiene en el blues personas como esta gran guitarrista que es Samantha Fish, de la que vamos a hablar después de este segundo tema.

Samantha Fish, les dije, nació el 30 de enero de 1989 en Kansas City, Missouri. Y de adolescente, mientras su hermana mayor, Amanda, se encerraba en su cuarto para cantar blues, ella se encerraba en el suyo para tocar la guitarra. Sus influencias van desde Rolling Stones, Tom Petty, Steve Ray Vaughan, Son House, Skip James y tantos otros. Y bueno, usualmente toca una guitarra Gibson SG blanca y demuestra en esa fuerza que tiene, en esa forma de encarar el blues, una, como decía anteriormente, una renovación. Escuchamos primero Paper Doll, el tema que le da el nombre al álbum, y recién acabamos de escuchar I'm Done Running, estoy cansada o estoy ya lista de correr. Dicho sea de paso, le mando un gran abrazo hasta Rosario que llegue a Carlos Taruselli, porque va a ser el invitado del lunes, que vamos a tener un lunes de música rosarina elegida por él, que viene a Montevideo, y que también pidió el formulario para ingresar al club de fans de Henry Flores, que ya está Eduardo y está él, porque, ya les digo, estas blues de usualmente los viernes o jueves ya están generando una legión. ¿Con qué nos vamos de Samantha Fish? Nos vamos con I Don't Say It, no lo digas, escrita por ella y Bobby Harwood. Y no se vayan, porque en el último bloque lo que Henry eligió es un instrumento que se emparenta muchísimo con el blues y a veces un poco olvidado, la armónica. Pero eso va a ser para el último blues, y el último blues, el último bloque, donde hay un último blues que es la yapa.

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El disco se llamó Lookout Highway, fue editado en mayo de 2025 y también nominado a categoría de mejor disco de blues tradicional. ¿Quién es el que está detrás de este Lookout Highway? El señor Charlie Musselwhite. ¿Y quién es Charlie Musselwhite? Charlie Douglas Musselwhite nació en Kosciuszko, Mississippi, el 31 de enero de 1944. Uno de los pocos músicos de blues blancos que alcanzaron reconocimiento a comienzos de la década del 60, junto con Mike Bloomfield, por ejemplo, Paul Butterfly, o integrando una banda que la tenemos en el debe, así que en las próximas semanas, antes que termine mayo, le vamos a dedicar un programa de bandas algo olvidadas, nada más ni nada menos que a Canet Heat, aquella banda cuyo tema Going Up the Country arrancaba la película Woodstock. Un detalle más gracioso es que la figura de Musselwhite inspiró el personaje interpretado por Dan Aykroyd en la película de los Blues Brothers. Y esa armónica, esa forma de decir, es ineludiblemente personal e hizo que este tema fuera, ya les digo, que este disco fuera uno de los nominados. Lo que escuchamos fue Highway 61, interpretada por Charlie Musselwhite. Y el segundo tema que vamos a escuchar se llama Rumbling Is My Game.

El disco fue definido como 11 fantásticas canciones de blues tradicional aderezadas con ese toque y ese feeling tan especial que Musselwhite imprime sus interpretaciones y hacen que este disco sea un auténtico regalo para los oídos del aficionado, el blues más genuino y a la vez totalmente contemporáneo. No vamos a ir con el tema, no vamos a ir de este disco, pero dije que Henry nos preparó una yapa. Pero de este tercer disco nominado en los premios Grammy del blues, nos vamos con el tema que le da el título al disco, Look at Out Highway, y bueno, con la promesa de que en mayo o principio de junio viene ese programa sobre Canned Heat que lo estamos preparando desde ya.

Dice mi padre, porque como Marcelo sabe, yo soy un tipo más joven, que en la época de que él era joven, era típico ir cuando uno iba al almacén, pedía la yapa. Y bueno, la yapa que era algo que estaba fuera de programa, fuera de precio. Y la yapa que nos preparó Henry es otro disco. Un tema de otro disco, un tema que Eric Gales hizo como tributo a su hermano, que falleció, a Tribute to Lick, se llama Manuel Little Jim King, que murió en el 2002 con 37 años. Y ahí él hace varias colaboraciones con otros grandes blueseros. ¿Y qué nos preparó Henry para el final? Bueno, el tema Don't Wanna Go Home, que toca Eric Gales, nada más que nada menos que con Joe Bonamassa, y como les dije, también fue nominado al blues. Y con esta yapa nos vamos, con todos los elogios, gracias a Carlos Taruselli, que dice que el programa es una maravilla, y a todos los que nos han comunicado con nosotros. Ya lo mencioné que el lunes tenemos desde Rosario a Carlos Taruselli, repasando música rosarina, que Marcelo Castañuela estuvo del otro lado del vidrio, que Rosana Ramos está en la producción, pero que hoy la estrella, como siempre, fue Henry Flores, preparando este programa de blues. Nos encontramos el lunes, antes que nada, mucho más importante que todo, que tengan un excelente fin de semana escuchando tan buena música como es esta que nos preparó Henry. Chau.

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0: Señoras y señores, muy, pero muy, pero muy, pero muy buenos días, buenas tardes, buenas noches. Un placer enorme acompañarlas, acompañarlos en un nuevo programa de Rock al Rock Experience, aquí en vivo de 13 a 14 horas con la repetición de 23 a 0 en Radio Cultura 1290M y en el portal de los medios públicos www.mediospublicos.uy. Marcelo Castañola en controles, un placer. Rosana Ramos en producción, aquí estamos acompañándote con un programa divino, recibiendo a un querido amigo. Tiene nueva canción, adelanto del nuevo disco, y lo tenemos aquí, y es un placer recibirlo. Lucas Cari, ¿cómo le va? Qué placer, ¿cómo anda?
1: Muy buenas tardes, muy contento de estar acá. Creo que nunca había venido.
0: Nunca habías venido. Habíamos hablado muchas veces por teléfono, nos habíamos cruzado muchas veces en la noche y en la calle y en shows, pero nunca habías venido acá al programa. Así que bueno, bienvenido.
1: Es verdad, tenía pendiente la venida presencial, que se está perdiendo un poco lo presencial, ¿no?
0: En general, claro, hay que volver a los presenciales.
1: Cuando me dijeron es presencial, dije, vamos.
0: Vamos, vamos, vamos, vamos. Bueno, ¿cómo andamos? ¿Todo bien?
1: Todo bien. Estoy trabajando, terminando mi nuevo disco, que además justo le comentaba recién, que estoy acá al lado, en un estudio que es acá al lado, que se llama El Palacio, trabajando mi nuevo disco. Entonces terminé ahí de grabar unas tomitas de unas cosas, crucé para acá y
0: viniste para acá. Y después seguís.
1: Y después sigo, sí.
0: Claro, está bien. Una pausa para charlar un rato. Bueno, imagino que El Mundo, canción con la que vamos a cerrar el programa, canción con la que ya compartimos un par de veces acá ya en el programa, forma parte de ese nuevo material, ¿no? Contame un poquito, ¿cómo viene esa historia? ¿Cuántas canciones vamos a tener? ¿Se viene tu segundo disco? ¿Es un disco, verdad?
1: ¿O es un álbum, sí.
0: Es un álbum
1: de larga duración.
0: Perfecto. Bueno, meteme un poquito ahí. Ya presentaste, ya diste un algo por donde nos imaginamos, y creo que va un poco ya de la mano de lo que nos acostumbraste, ¿no? A ese tipo de canción, ¿no? Canción estribillera, no sé, hasta esperanzadora. Hay como una cosita ahí que para mí ya son como características tuyas como artista en lo que ya has presentado, ¿no? Que es muy reciente, ¿no? Tenés un disco, tenés ciertos materiales, pero ya vas como marcando una línea de alguna manera.
1: Sí, tal cual. Es el primer adelanto. El Mundo es el primer adelanto de mi segundo álbum, que va a ser un álbum de 11 canciones, un poco más largo que el álbum anterior.
0: Más larguito.
1: Esta canción me gustaba para presentarla como el primer adelanto también, porque de cierta forma tenía cierto nexo con el disco anterior, pero también traía cosas que por ahí en el disco anterior no hay, que es como una canción en realidad que no habla tanto de amor, digamos, como mi disco anterior, que está como muy centrado en el amor y en el desamor. En este disco nuevo la busqué más por otros lados, digamos, y me gustaba esta canción por el sonido, por cómo encaré un poco la letra, como para eso, para ir introduciendo a la gente a una narrativa quizás con cosas del disco anterior, pero también preparando el terreno para otras cosas.
0: Hablabas de la temática del Cuando Estaba Cerca, disco debut de Cristian,
1: perdón, no pasa nada. Pasa muy seguido.
0: Es que muchas veces, imagínate, muchas veces lo tuve a tu viejo. Con Lucas, Cuando Estaba Cerca, que es el disco debut del 2024, había una temática del amor, ya lo dijiste. Ahora nos presentás El Mundo. ¿Cuál es la temática? ¿Te metes en otros lugares? ¿Te metes en otros terrenos? ¿Querés contar otras cosas?
1: Sí, en realidad es algo que se me da natural, ¿viste? Como cuando termino el disco, Cuando Estaba Cerca, empiezo a ya a pensar en el disco siguiente. Y al empezar a escribir las primeras canciones, empiezan a salir como ciertas ideas que son medio similares al disco anterior. Y digo, bueno, para este disco vamos a hacerlo diferente. Vamos a tomarnos un tiempo de componer, e ir eligiendo las que me parece que también traen algo nuevo a mi repertorio, como para no repetir el mismo álbum que ya hice, ¿no? Que en realidad sería válido también.
0: Por supuesto.
1: Hay muchos artistas que eligen hacer eso.
0: Ni que hablar.
1: En mi caso quería como traer algunas cosas diferentes, por lo menos que yo me sintiera cómodo con que estoy mostrando otras facetas de mí y de mi arte. Y bueno, ahí en esa búsqueda empezaron a salir canciones, algunas eran de amor, otras no de amor, pero empecé a sentir cierta atracción por las que no eran tanto de amor, ¿viste?
0: Claro.
1: Una cuestión de que era algo como nuevo para mí en mi proyecto solista. Y bueno, si bien van a haber canciones de amor en el disco también, porque es algo
0: un romántico.
1: Soy un romántico.
0: Sos un old school romántico, claro.
1: Y es medio inevitable. Decidí darle paso también a otras emociones, como el enojo, como la esperanza, otras cosas que no tienen tanto que ver con el amor romántico o el amor de pareja, quizás más con el amor propio o con el amor hacia la vida o hacia otras cosas. Que está bueno porque también a mí me permite como jugar con otras formas de escribir, con otras melodías, con otras cosas que quizás en el disco anterior no llegaron a mostrarse.
0: Bien, bueno, ya justo que de casualidad nombramos al viejo, una vez una charla con él, me comentaba, hablando un poco de las formas compositivas, que vos te levantabas temprano y te ponías a escribir. O sea, como que tenías como ciertas rutinas compositivas. Y Cristian decía, no, eso yo no puedo hacerlo, decía. Claro. Pero como que vos de alguna manera lograste compositivamente ciertas rutinas, que eso es muy bueno, ¿no? Porque es una especie de... Es una especie de laburo. Pero contame un poco, ¿cómo viene siendo tu cuestión compositiva? ¿Seguís con esas rutinas? ¿Tenés varias fórmulas? Meteme un poco en el viaje de hacer canciones.
1: Más que fórmulas, tengo varias formas de abarcarlo, ¿no? Como de pensar cómo hacerlo o cómo predisponerme a que aparezca algo creativo. Obviamente las primeras canciones que hice en mi carrera... Yo estoy teniendo como un...
0: Ahora está muy alto.
1: Eso, ahí va. Ay, estaba teniendo bien. Como un
0: acople. Había un problema de volumen, ya lo solucionamos.
1: Perdón que corté ahí la
0: chamba, pero siga. Acá estamos como en el bar,
1: tranquilo. Estaba acoplando. Las primeras canciones que empecé a hacer en mi vida quizás fueron a eso de los 12 años, ponele, y era más como una cuestión totalmente inocente y de juego, de jugar con las palabras, porque habían guitarras y instrumentos en mi casa y era como,
0: me imagino.
1: Bueno, empecé a jugar, ¿viste? Y era divertido. Tiempo después empecé a tener mis primeras bandas, mis primeros proyectos, mis cosas, y empecé a notar eso, que a veces cuando solo lo dejas en manos de cuando tenés inspiración, puede ser que pases un año entero y no compongas nada, ¿no? Entonces empecé, sí, a hacerlo como quien se pone una rutina para, exacto, estudiar inglés o para jugar al fútbol o para lo que sea. Bueno, sí, yo empecé a despertar más temprano, a componer, a escribir.
0: La mañana por una cuestión de mayor energía, nada.
1: Sí.
0: De recepción, de cuando uno se despierta y tiene, ¿no?
1: Va por etapas, en realidad. Se ve que el momento ese que mi padre contó, yo estaba por la mañana, capaz yo vivía con él.
0: Era ese momento de la mañana, ¿no?
1: Sí, después tuve momentos más nocturnos.
0: Claro.
1: También varía mucho la...
0: A mí me va la noche, claro, principalmente.
1: Es que varía un poco la data, claro, que baja de noche y la data que baja de día. Tal cual. Y para este disco, por ejemplo, puntualmente, quería llegar como a tener un puñado de bastantes canciones más de las que iban a salir. No llegar justo, ¿viste? No llegar con 12, 13 y dejar dos afuera.
0: Te entiendo, sí.
1: 20, 30.
0: Tener una cuestión más de elección.
1: Sí.
0: Una apertura más de elección.
1: Entonces, para eso creo que no queda otra, al menos en mi caso.
0: Laburo.
1: Que meterle, tipo, me hice unos bloques así, tipo, creo que eran miércoles y viernes de mañana, que lo tenía libre y, bueno, me levantaba ahí. A veces costaba, ¿no? Porque a veces...
0: A veces no te salía nada.
1: Es mucho más divertido estar scrolleando en TikTok que sentarte a componer.
0: Sí.
1: Pero bueno, ahí fueron saliendo. A veces con instrumentales que voy armando.
0: ¿Y qué clima te armás? Porque eso está bueno saberlo. ¿Qué te armás? ¿Te armás un mate? ¿Necesitas que haya silencio? ¿Necesitas un papel, un lápiz? ¿Estás con la computadora? Seguime metiendo en esa historia compositiva para ver un poco el viaje y imaginármelo también.
1: Para este disco laburé mucho con instrumentales que fui armando yo, ¿viste? Como intentar... no componer todo desde la guitarra, sino también como permitirme a mí fluir sin la guitarra. Mi disco anterior fue todo escrito en la guitarra y después se produjo. Este disco fue como medio un híbrido, ¿viste? Algunas salieron de la guitarra, otras me puse... Yo también soy productor y produzco y me dedico a eso. Entonces como que quería darle un poco ese lugar también al disco, ¿viste? Como agarrar y empezar, no sé, hacer un loop de 5 acordes, 4 acordes y ver qué va saliendo... armarme un instrumental y dejarlo descansar y poner el miércoles me armo un instrumental, lo dejo descansar y el viernes lo agarro de mañana con la energía que tengo y veo, tiene un freestyle melódico, vocal.
0: Está bueno.
1: Y veo que va saliendo, ¿viste? Igual inevitablemente siempre termino pasando por la guitarra porque es como el elemento que termina como de darle como un tamizado a lo que hago, ¿viste?
0: Sí. Y este instrumento.
1: Sobre todo la guitarra acústica, como que me siento cómodo como pasando, por más que lo haya hecho arriba de un beat o lo que sea, termino yendo a la guitarra acústica y como viendo a ver cómo me encuentro con eso. Y ahí creo que es donde se termina de armar la canción.
0: Está buenísimo. Bueno, estamos con Lucas Cari, que ya nos adelantó material del nuevo disco, El Mundo, la vamos a dejar para el final. Y mientras tanto vamos a compartir canciones de Cuando Estaba Cerca, que es su disco debut del 2024. Arrancábamos el programa con, para mí, un hitazo, En el Río, con la participación especial de Gonzalo Branchiari. Y ahora nos vamos a ir con la que te dio premio en los Graffitis, ¿no? ¿Mejor single pop fue?
1: Sí, cine francés.
0: Mejor single pop, cine francés, con artista que conocí con vos. Después sacó un disco divino, tuve el gusto de conocerla. Me encantó lo que hizo Bonnie, la verdad. Y bueno, y la conocí acá, en esta canción, cine francés, con Lucas Carino. Vamos a la tanda y en el próximo bloque continuamos con la presencia de Lucas aquí charlando un poco de música.

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0: Bueno, escuchábamos Otro Beso, canción que forma parte de Cuando Estaba Cerca, disco debut de Lucas Cari, editado en el 2024. ¿Tuviste la... el año pasado hiciste las versiones en vivo, Jungla Ascensión? ¿Cómo fue eso? Contame un poco.
1: Sí, hice una especie de live session,
0: Que se generó como una especie de disco en vivo, con audiovisuales en vivo y de formato acústico. Fue una cosa más así, más íntima también.
1: Sí, en realidad lo que pasó fue que veníamos tocándolo. Yo armé una banda para presentar el show en vivo de Cuando Estaba Cerca. Armé una banda que lo presentamos en la sala Hugo Balso, que estuvo buenísimo el show. Después lo presentamos en Inmigrantes y en algunos lugares más. Y como que no tenía eso registrado de una forma que pudiera mostrarlo, ¿no? Que era como que cada vez que iba a contar cómo sonaba la banda, era muy difícil explicar cómo era la cuestión de la banda. Entonces dije, bueno, hagamos una live session. Y bueno, ahí elegí un par de canciones y salió.
0: Además, fue una especie de EP.
1: Y terminó siendo un EP también, sí, para Spotify, porque quedó bueno, entonces como que...
0: Pero principalmente fue un laburito audiovisual,
1: era,
0: ¿no?
1: Un laburito audiovisual, sí. Era un laburo audiovisual que yo quería hacer, como para tener para mostrar. También forma un poco parte de lo que hay que hacer hoy en día para poder hacer que la música se mueva, ¿no? En redes sociales, y eso, tener material audiovisual es importante. Está bueno que se vea bien y que se escuche bien. Y salió el año pasado, sí, y salió como EP.
0: Bueno, hablaste un poquito ya de toda esa parte, de todo lo que tiene que hacer un artista como hoy en día principalmente para bueno, tener visibilidad y llegar a la gente y todo. Y me parece que vos sos un tipo que has logrado en cierta medida cautivar un cierto público, tener tu cierta comunidad. ¿Cómo es el laburo del artista para desde tu visión, ¿no? Desde el lado, desde estas nuevas generaciones también, ¿no? Tenés que tener un buen audiovisual, tenés que manejar muy bien las redes, tenés que saber bien cómo comunicar en las redes. ¿Cómo manejas todo eso? Porque es amplio, es multitarea, ¿no? De alguna manera.
1: Es muy multitarea.
0: Muy multitarea, por eso te digo. Y quizás a pibes más grandes cuesta un poco más ciertas cosas, ¿no? Pero que también tenés que decir, vos, tenemos que hacerlo, porque si no, quedamos lejos o quedamos, nada, nos faltan cosas de alguna manera. Pero veo que vos y cierta generación lo manejan bien. Entonces está bueno, te consulto esto para saber un poco también y amplificar un poco qué es hacer música hoy, en la actualidad, y estas generaciones que nacieron con este formato de alguna manera, ¿no?
1: Tal cual. Yo creo que es muy importante estar compartiendo en las redes sociales todo lo que puedas. O sea, realmente, por más que a veces lo hago menos de lo que debería, me pasó de desaparecer de redes, no sé, 6 meses y volver y que sentir que nadie se acordaba de mí, ¿viste? No. O sea, es brutal.
0: Es tremendo, sí.
1: Tuve la suerte que en la pandemia yo en ese momento tenía una banda que se llamaba Ángel y estábamos empezando como a mover nuestro primer álbum. Y se había armado una especie de comunidad de gente que nos seguía, y yo, en el momento de que se cierra todo lo de la pandemia, empiezo a streamear por YouTube y hacer como unos vivos que se sumaba gente, y se empezó a generar como un grupo de gente que siempre de noche, todas las noches, se juntaban y veían los vivos y
0: ¿Lo llegaste a hacer todas las noches, por ejemplo?
1: Lo llegué a hacer todas las noches, en el momento así más como...
0: Más heavy de la pandemia.
1: Más heavy de la pandemia, era todas las noches vivos de Instagram y de YouTube, y eso se culminó con... una trastienda de Ángel en el momento que se podía hacer la trastienda con las sillas y eso.
0: Sí.
1: Y lograr llevar a esa gente que estaba en los vivos, que fue al show, y fue una locura porque veníamos de no ver a nadie a que fuera gente así como con unas banderas, una cosa rarísima que nunca me hubiese imaginado. Y después fue como seguir cultivando eso, como intentando también escuchar a ver qué onda la gente, ¿viste?
0: O sea, el tema de redes sociales funciona, de alguna manera funciona. O sea, porque uno ve, ¿no? Ve números, ve cosas. Esa gente alguna vez va a los shows.
1: Bueno, sí, en mi caso.
0: En tu caso
1: pasó,
0: funcionó.
1: Sí, en mi caso pasó, y por suerte los últimos 3 shows que hice fue gente. O sea, y fue bastante gente, o sea, lo que esperaba. O sea, lo suficiente para poder decir, está.
0: La fecha funciona.
1: La fecha estuvo bien.
0: Claro,
1: o sea,
0: sí.
1: De hecho, no sé, la última que fue una cretina, que fue este año.
0: Hice un acústico.
1: Hice ahí un acústico en la cretina.
0: En el fondo, divino.
1: En el patio.
0: Estuve viendo algunas cosas.
1: Ahí va. Y nos pasamos de gente. O sea, como que fue más gente de la que... temas de reservas y cosas, terminó yendo más gente de la que
0: íbamos. Bueno, eso está bueno.
1: A llevar. Entonces, bueno, nada, yo estoy muy contento y muy agradecido también con la gente de que... de que va y que siente que también cada show también es de cierta forma una oportunidad para conocer cosas nuevas. Yo intento en mi show siempre estar como trayendo, mostrando artistas que me gustan, o invitando gente, agitando para que se genere una movida más allá de mi propia música. O sea, mis canciones van a estar siempre, pero también como brindar el espacio de que vean a otros artistas. Siempre hay algún invitado. Bueno, el último de la cretina del show estuvo increíble porque fueron tipo un montón de invitados. Estuvo mi viejo, estuvo Boni, estuvo Juano, estuvo Gonza Branciari, estuvo Boni, estuvo Jankeliana, estuvo mi hermana Lara también. Entonces fue como todo el mundo decía, che, ¿no? O sea, como que fueron a ver una cosa, claro, y se terminaron encontrando con otra que era como, estaba mucho mejor de lo que esperaban. Entonces, bueno, la verdad que no sé cómo se hace para promocionar en redes.
0: Hay que darle.
1: Mi regla es subir todo lo que pueda. Sí, subir todo lo que pueda y intentar escuchar a ver qué pasa.
0: Y cuando subís todo lo que podés, ahí entra el juego, ¿no? ¿Qué muestro? ¿El artista solo? ¿Muestro la persona? Ahí yo tengo ahí esa duda y esa... No, hay que ser lo más espontáneo posible, hay que producirse para salir en redes sociales. ¿Cómo lo manejas vos eso, ese viajecito? ¿Qué es lo que se muestra y qué es lo que no se muestra?
1: Yo creo que hay algo que capaz que suena cliché, pero cuanto más natural lo muestres,
0: más natural,
1: mejor, sí.
0: Yo en pijama.
1: He intentado hacerme el artista, he intentado como hacerme el
0: en
1: raro.
0: En pijama y con la gaña, sí. Si me levanto, hola amigos, acá hay guitarrita y con la voz toda dormida.
1: Es como que sí, a la gente le gusta más ver lo real, ¿viste? No sé, el otro día subí una historia de una planta que se nos está muriendo en casa y fue tipo como que me revolucionó las redes sociales, ¿viste? Fue como que nunca pensé que una planta iba a generar tanto movimiento en mis redes sociales. Y por ahí vos sacás una cancionita y no llega a la gente que querés, pero bueno, una planta sí. Entonces, bueno, quizás es ver cómo generar una narrativa que vaya un poco más allá de tu música. Que, bueno, lo de la planta lo agarro y en un show capaz que lo cuento, yo qué sé, no sé, ¿viste? Como intentar que el show sea todo, ¿viste? Como... Y a su vez que no sea un show.
0: Que se sientan cercanos, de alguna manera.
1: Eso es lo más
0: a través de redes sociales, que se sientan cercanos.
1: Sí.
0: Va bien, dejaste muy buenos piques, eso está muy bien. Vamos a empezar a aplicarlo. Bueno, me hablaste mucho de Ángel y quiero conocer un poco también tu etapa previa al caminito solista. Creo que una vez ya llegamos a charlar por Ángel. Pero bueno, contame más antes de Ángel también y cómo fue también esa formación previa que tuviste en banda, ¿no? Previo a llegar y decidir, bueno, no, voy a arrancar mi carrera solista, que es algo que te va a acompañar toda la vida. Quizás tengas otros proyectos en tu vida musical, pero seguramente va a ser en paralelo. No me imagino un Lucas Cari abandonando una carrera solista y dedicándose a un proyecto de banda. Pero meteme un poco en esa formación que tuviste, ¿no? Conocer un poquito más ese Lucas de esa primera etapa, siendo frontman de una banda. Y bueno, y lo que venga anteriormente también.
1: Bueno, empecé en la música en realidad tocando por juego, ¿no? O sea, no estudiando, sino como jugando, tocando guitarras, tocando percusiones ahí en mi casa de chico. Fui a algunas clases de teclado con una profesora del barrio. Fui a la escuela de todo música en aquel momento. Pero la verdad es que todo lo que es como la formación académica es un debe que tengo en mi vida, que no, nunca lo he como desarrollado todavía. Es algo que capaz que algún día, si me copo, lo haré. Fue todo más bien autodidacta, o con profesores o con mentores que fueron acercándose. Algunas clases también de guitarra con mi viejo tuve también, cuando era más chico. Después fui un tiempo con el Gonza de Lizarza, de guitarra. También como siempre, como intentando ir para robar algún pique para algo que me sirviera para poder seguir haciendo canciones. En realidad no era como, nunca quise ser guitarrista. Entiendo. Tampoco nunca quise ser cantante.
0: Sí, está clarísimo.
1: En realidad lo que más, o sea,
0: aplicarlo a la canción. Exacto. Todo lo que fui aprendiendo, aplicarlo a la canción.
1: Todo. Y bueno, a los 12 años, la madre de unos gurises que tomaban clase de inglés en mi casa, porque mi madre es profesora de inglés, estaban buscando un cantante para la banda, y la madre, Sandra, a quien le mando un gran abrazo, que en gran parte me debo a ella, que es ser músico, dijo, che, ¿y Lucas? No sé, ¿qué onda, canta? Yo no cantaba en ese momento. Me hicieron como una especie de casting, medio raro, porque yo en realidad no cantaba y no sé si quería ser cantante de la banda, en realidad. Pero bueno, estaba...
0: ¿Qué edad tenías, 12?
1: Tenía 12 años, sí.
0: Claro.
1: Me acuerdo que estaba en sexto de escuela. Y bueno, hice el casting ahí ese, que hay unos videos que los tengo yo, cantando unas canciones ahí... varias,
0: así como quedaste más.
1: Y quedé, claro, era como que el casting ya se sabía que quedaba, era raro porque yo no sabía, pero ya cuando salí ya eran, bueno, dale, tocamos tal día. Y ahí empezamos con esa banda llamada Y, en la cual yo no componía, había unas canciones que ya estaban hechas y bueno, era tocar eso.
0: ¿Y eran todos pibes de tu edad?
1: Eran, sí, alguno, de mi edad y un poquito más grandes.
0: Un poquito más grandes.
1: Sí. Tiempo después esa banda se separó, poner que duramos, no sé, 2 años habremos durado.
0: ¿Qué tocaban? ¿Liceos, por ejemplo?
1: Tocamos, sí, tocamos en la escuela experimental un montón, en el teatro experimental. Después, en un momento tocábamos mucho en la Plaza de los Olímpicos, que medio que la barra ahí de la UBA nos decían los fantásticos y nos iban a ver cuando, o sea, agitaban zarpado. Yo era el cantante de esa banda, no tocaba la guitarra. Luego esa banda se transforma en otra banda que se llama Buen Tiempo. O sea, algunos miembros se van. Entre ellos uno de los guitarristas, y bueno, yo tenía una guitarra, una Telecaster que me habían regalado por un cumpleaños que nunca había tocado.
0: Ahí que estamos, 15, 16.
1: 14, capaz. 14, 14 15, sí. Agarro la Telecaster y empiezo a tocar, pero no sabía tocar. O sea, realmente me acuerdo que yo no sabía tocar. O sea, era como una cosa rarísima. Yo iba para ahí para los ensayos y me iba que aprendí ahí. Ahí con esa banda hicimos unas cuantas canciones, estuvimos grabando, no sé qué. Tiempo después yo decido hacerme. Quizás ya más grande, capaz que ya con 18 por ahí, como que decido hacer un paso al costado. Y ahí aparece Ángel.
0: Ángel, de alguna manera, se profesionaliza un poquito ese caminito y esa formación que tuviste de banda, ¿no?
1: Sí, sí, Ángel es como el primer proyecto.
0: Y en el primer proyecto que ya componés, de alguna manera.
1: No, en Buen Tiempo ya componía.
0: En Buen Tiempo ya componía.
1: En Buen Tiempo ya a los 14 por ahí ya estaban las primeras canciones mías, y eran algunas canciones mías, otras de Nico, que era el otro guitarrista, y bueno, y ahí íbamos medio que mechando. Con Ángel es como el primer proyecto donde aparece como cierta ambición de hacer algo más que una banda de amigos. Como decir, bueno, vamos a hacer un...
0: Algo más serio.
1: Algo, ¿no?, más serio, moverlo, o sea, tocarlo. Se empieza a soñar con estadios, digamos.
0: Claro.
1: Con Ángel.
0: Tal cual.
1: Y ese proyecto lo empezamos con Pablo Fraga, que es un guitarrista y también saxofonista uruguayo muy bueno, que somos muy amigos. Y en aquel momento, cuando nos conocimos en sexto de liceo, él tenía su banda, La Mala Lengua se llamaba la banda, que él tocaba y yo tenía Buen Tiempo, éramos bandas amigas. Entonces, en un momento, cuando nos conocimos en sexto de liceo, empezamos como a intercambiar data, no sé qué, y encontramos dos nexos en común, que eran Luis Alberto Spinetta y Gustavo Cerati. Entonces, con esos dos nexos fue como que, che, tenemos que hacer algo que vaya más por acá, porque nuestras bandas en realidad eran como más de rock uruguayo, nosotros teníamos unas ideas más como ceratiescas. Y ahí empezamos con Ángel. En principio, para jugar, no era la idea de hacer una banda. Era en realidad hacer un proyecto, grabar canciones y explorar en la producción, que los dos teníamos esa inquietud. Ahí empezamos con Ángel, sale el primer EP y pasa algo que a mí no me había pasado hasta entonces, que es como que a los temas le empieza a ir bien. O sea, como que hasta ese entonces todas las canciones que había sacado no le iban muy bien realmente. O sea, como que no se movían. Yo me daba cuenta que lo compartían mi vieja, mi padre, mi abuela.
0: Estaba en entorno familiar solamente.
1: Algún amigo.
0: Claro.
1: Iba en algún toque algún amigo, pero estaba, no se movía mucho. Bueno, con estas canciones de Ángel pasó algo más, que fue como que se rompió una esfera de gente, ¿viste? Como que rompimos cierto cascarón y apareció más gente. Una de las canciones de Ángel del primer EP que sacamos entró a una playlist de Spotify, algo muy raro para aquel momento, una playlist tipo editorial que se llamaba Indie Argentina, que realmente para ese momento era como muy nuevo para nosotros, ¿viste? Como entrar a una playlist de Spotify. Yo no sabía ni lo que era una playlist de Spotify. Entonces, bueno, se empieza a mover los temas. Dijimos, che, tenemos que tocarlo esto. Esto ponerle que fue 2019. Ahí armamos la banda. En aquel momento tuvimos dos formaciones. La primera formación de Ángel fue con... En la batería estaba Franco Serra, que es actualmente el cantante de Enemy, una banda uruguaya también. Y Joaco González en el bajo. Ellos dos nos abandonan y ahí aparece Juli Taramazo en el bajo y Emiliano Aquino en la batería. Y ahí aparece la formación estable de Ángel, que estuvimos por un tiempo, grabamos un disco después, además del EP, lo tocamos por un montón de lugares, tocamos en la Trastienda, en momento de pandemia, tocamos en dos salas del museo hicimos, la Magnolio. Y Ángel fue como el primer proyecto así, como que se movió y había como cierta sensación de que se podía hacer algo más profesional que lo que veníamos haciendo antes. Y bueno, como todo lo bueno lleva su fin en un momento. Porque está, así
0: bueno,
1: como...
0: Bueno, pero fue un disparador para esto, para esta actualidad y presente que
1: obvio,
0: estás viviendo, ¿no?
1: Obvio.
0: De alguna manera.
1: Sí.
0: De alguna manera eso que despierta eso de decir, bueno, yo me voy a dedicar a esto toda mi vida.
1: Sí, tal cual. Es que yo en ese momento tenía otro trabajo, de hecho trabajaba más de productor audiovisual, digamos. Y cuando empecé a ver como que la música también había cierta respuesta, dije, bueno, che, voy a poner mis fichas acá y no tanto en el audiovisual. Y sí, estuvo buenísimo. La etapa de Ángel, la verdad que estuvo buenísima y nos enseñó mucho a todos también. Yo en la última etapa de Ángel, cuando se fue Juli Taramazo, la formación que teníamos era Emi en la batería, Pablo en la guitarra, Fede Nol en los teclados y yo en el bajo. Esa para mí fue mi formación favorita, cuando agarré el bajo, porque aprendí a tocar el bajo en el Ángel también. Como que yo tocaba el bajo grabando alguna cosa, alguna produ, pero realmente nunca había tocado el bajo y cantado a la vez. Y es un recuerdo que tengo que en algún momento creo que voy a volver a tocar claro. El bajo y cantar.
0: En algún momento voy a volver.
1: Era muy bueno el momento así de tocar el bajo y cantar, ya me sentía tipo Sting así.
0: Qué lindo, qué lindo. Bueno, acá estamos disfrutando de una muy linda charla con Lucas Cari, que tiene nueva canción, adelanto de su segundo disco. Ya la vamos a escuchar, ya la escuchamos, pero bueno, ya la vamos a escuchar en el final del programa. Vamos a continuar. Y trajo la viola. Yo no pido la viola, pero bueno, ya que la trajiste, regálame uno. No, todavía no, en el próximo bloque. ¿Vas a alguna nueva? ¿O que tenés duda de presentar nuevas todavía?
1: Tengo dudas de presentar nuevas.
0: Bueno, pensalo en el corte y vemos, y después regálame. Vamos con la número 8, con la participación especial de Facu Balta. Creo que...

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0: Bueno, continuamos, ya último bloquecito aquí en Rock al Rock Experience, disfrutando de la compañía de Lucas Cari, que nos vino a presentar nueva canción, adelanto del nuevo disco, y que además, bueno, nada, charlamos de música, conocimos su historia previa, de bandas, formas de composición, nada, en fin, charlas de música como estamos acostumbrados aquí en el programa. Tenés la viola ahí, te veo ahí pronto, como te digo, ¿qué me vas a regalar? Yo generalmente no pido, pero bueno, ya que estamos acá.
1: Se me ocurrió, ya que me pediste una del disco nuevo, dije, vamos a hacer todo lo contrario.
0: Sí, ya veo, si no me diste cero pelota, me diste.
1: Vamos a cantar la primera canción que...
0: La primera canción que sacaste como solista.
1: Sí,
0: o sea,
1: la primera de todas.
0: La primera de todas, ¿cómo se llama?
1: Hasta que me escuches.
0: Bien, ¿vamos a escucharla?
1: Vamos.

0: Vamos, precioso, precioso. Esta es la primera que sacaste.
1: Esta es la primera canción.
0: ¿De qué año es? ¿De qué año data?
1: 2022.
0: Así arrancaba la carrera solista de Lucas Cari.
1: Así arrancaba la carrera solista de Lucas Cari. Ahora se festejan los 4 años de mi carrera solista.
0: 4 años de carrera solista, muy nuevo, muy nuevo, muy nuevo. Bueno, Lucas, la verdad que un placer recibirte. Muchísimas gracias. La teníamos pendiente. Estamos pendientes de esta, viste que se disfruta de otra manera.
1: Sí, a mí me gusta, a mí me gusta. Además me recibiste con un café y
0: claro,
1: todo. Haces otra cosa.
0: Es la producción, tremendo. Bueno, ya tenés presentación, ya tenés fecha. Ya tenés fecha de que salía del disco y ya tenés fecha de alguna manera de la presentación. Sin dar muchos detalles, pero anda metiéndome un poco en el futuro 2026. ¿Cómo se vienen los pasos de Lucas?
1: Bueno, ahora van a estar saliendo varios adelantos del disco.
0: Me dijiste 4 o 5, ya hay uno, por lo menos 3 o 4 más van a ver.
1: Exactamente, ahora a fin de mes sale otro, y van a estar saliendo así consecutivamente mes a mes. Y después en agosto saldría el álbum completo. Y el 11 de noviembre, el 11 del 11, es la presentación oficial en Montevideo.
0: No decimos lugar.
1: No decimos lugar.
0: Divino, pero es un gran lugar.
1: Y vamos a necesitar mucha gente.
0: Vamos a necesitar mucha gente
1: que esté acompañando.
0: Bueno, antes, obviamente, a la salida del disco nos volvemos a encontrar, ¿tá? Para hacer un lindo análisis del nuevo disco.
1: De una.
0: Y previo a la presentación también hacemos un refresh también para dar nuestra ayudita para llevar gente a la presentación del disco. Bueno, y además de eso, de eso que tenemos en agosto disco con tres o cuatro cortes más. Previamente, presentación el 11 del 11. ¿Qué más tenés pensado? ¿Se vienen shows? Bueno, seguís en el laburito, detalles finales del disco, terminándolo. ¿Cómo viene un poco lo que se viene en cuestiones de shows y mezclándolo ahí con la parte final del disco?
1: Bueno, la parte final del disco ya se está terminando. De hecho, quedan los últimos detalles, los últimos fits que graben, cositas de esas.
0: ¿Cuántos fits vas a tener?
1: Por ahora 3.
0: 3 fits.
1: Sí, 3 ya confirmados.
0: Bien.
1: 2 de ellos ya grabaron.
0: Perfecto.
1: Falta uno. Una. Y bueno, terminando el disco, no sé, a veces me pira ahí cuando estamos mezclando. No sé, el otro día Pintó grabó unas trompetas en un tema que no estaba en los planes, ya estaba casi masterizado, pero bueno, Pintó unas trompetas y las grabamos. Estamos como en esa, ¿viste? Como intentando también darle lugar a esas últimas inspiraciones que aparecen cuando los sonidos ya tienen su lugar. Probar cosas nuevas que no hayamos hecho antes. Y después, la idea mía es tocar por todos lados donde pueda, ¿viste? Estoy también intentando mover mucho el formato guitarra y voz porque me gusta pila y me permite llevarlo a cualquier lado. Entonces, bueno, estoy ahí como viendo a ver qué puedo hacer con eso. Siempre es bienvenida las invitaciones de que, no sé, ideas que se les ocurran. Nada, me escriben por Instagram. Mi Instagram es lucas.cari-bajo.
0: Voy a tu casa.
1: Bueno, puede volver eso también. Sí, como muy en esa, ¿viste? Como de volver a conectar con la guitarra y la voz, para darle continuidad y para que... Me parece que es una linda forma de ir como descubriendo las canciones, por más que ya están grabadas y todo. Cuando salís a cantarlas y escuchás un poco lo que dice la gente, qué partes cantan, qué partes no, es como que ahí vas entendiendo cosas. Para así al 11 del 11 llegamos con fuerza.
0: Bien, bien, me encantó. Bueno, Lucas, un placer, de verdad, tenerte por acá. Vamos a despedirte con el adelanto del nuevo disco, El Mundo. Y bueno, estaremos atentos a todos esos cortes, estaremos compartiendo a medida que vayan saliendo y te espero para cuando salga el disco, de vuelta.
1: De una. Muchas gracias por la invitación.
0: Por favor, un placer. Demian Caula, quien les habla, esto ha sido Rock al Rock Experience en vivo de 13 a 14 horas, lunes a viernes, con su repetición en el clásico horario de la noche de las 23 a las 0 horas. Estuvo Marcelo Castañola en controles, estuvo Rosana Ramos en producción. Que pasen muy, pero muy bien. Lindo fin de semana y suena El Mundo. Adelanto del nuevo disco, Lucas Cari.

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0: Qué linda tarde que hace hoy. ¿Cómo anda, Mola?
1: Buenas tardes, ¿cómo le va?
0: Buenas tardes, muy bien, muy bien. Hoy es jueves.
1: Por suerte, porque qué semanita.
0: Qué semanita, y todavía no terminó. Mañana nos espera, va a estar, por suerte, si está como hoy.
1: Va a estar lindísimo
0: mañana, para que nos acompañen en el Museo de la Memoria.
1: Sí.
0: Porque mañana toda la programación de la radio va a estar dedicada a mayo, mes de la memoria, y nosotros tenemos ya todo armadito para ir en el estudio móvil a hacer el programa en vivo desde el Museo de la Memoria.
1: Radio sobre
0: por allá
1: ruedas.
0: Por instrucciones.
1: Instrucciones, a dos cuadras de propios.
0: Exactamente. Sí. Muy interesante. Yo estuve hace un tiempo, hace mucho que no voy.
1: Yo también.
0: Estuve hace un tiempo con la Fundación Selmar Michelini. Estaban recibiendo gente del exterior, en fin, bueno. Y unas charlas ahí, y la verdad es que uno se sumerge en un ambiente muy particular, que está muy cuidado, está hecho con mucho cariño, mucha sensibilidad, y que conviene visitar, y sobre todo si hablamos de memoria. Así que mañana vamos a estar ahí en vivo.
1: Mañana, sí, la radio arranca tempranito ya desde allí y sigue hasta las 6 de la tarde.
0: Muy bien.
1: Dice Gustavo, hola, buenas tardes, ¿cómo están? Yo aquí pintando al solcito, lejos de casa, me traje la espica y la sigo siempre.
0: ¿Tenés una espica de verdad, Gustavo? Mandá una foto.
1: Qué genio, Gustavo.
0: Yo quiero una espica.
1: Yo quiero estar pintando al solcito.
0: También.
1: Hoy, la verdad que, estar haciendo radio al solcito también me sirve.
0: Las dos cosas.
1: Pero sí. Qué lindo, porque son los últimos soles así, un poquito más intensos. Después ya tenemos unos meses realmente de mucho frío. De sol muy débil.
0: Sí, la verdad que sí.
1: Ya estoy llorando.
0: Bueno, la verdad que sí.
1: No nos quejemos. Bueno, hoy es jueves y hoy es día de regalos.
0: Sí, señores.
1: Chiquilines y chiquilinas.
0: Sí, señores.
1: Se me apuntan al 098-224-336, porque hoy lo que vamos a sortear es el libro Canciones de Natacha. ¿Y por qué no me lo dijiste antes?
0: No quiero que lo sortees. ¿Por qué? Me parecía mal no querer que lo sortees.
1: Ay, pero eso se habla en la interna, Daina.
0: No, digamos la verdad.
1: Teníamos otras cosas para
0: teníamos
1: sortear.
0: Teníamos otras cosas y vos me dijiste, ¿cuál quieres quedarte? Y yo me quise quedar con el otro y decidimos sortearlo.
1: Bueno, está, pero podías haberte
0: estoy diciendo
1: con los
0: que
1: tres.
0: Igual me da pena deshacer.
1: Igual te da pena, bueno.
0: Igual me da pena
1: este
0: deshacer.
1: Libro que fue premiado en la Feria de Bolonia y que tuvimos a su responsable en

0: programa de ayer.
1: Ayer.
0: De ayer, exactamente. Bueno, las canciones de Natacha.
1: Antes de ayer.
0: Las canciones de Natacha, de Juana de Ibarburu, un poema ilustrado por Alicia Baladán, de Editorial Morisqueta, que es esta editorial independiente de Maldonado, que creó esta colección Ilustres Ilustrados, que rescata algunos autores clásicos y los transforma en una belleza de libro, porque realmente es una belleza de libro. Y les digo que está cerradito con nylon el librito.
1: Sí.
0: O sea,
1: totalmente.
0: Está, pero como para que se lo lleven.
1: Flamante.
0: Y con el sticker del premio de la Feria de Bolonia, nada
1: es
0: menos.
1: Hermoso el libro, se lo súper recomendamos ayer, antes de ayer, se lo volvemos a recomendar hoy. Y bueno, en un rato, después de las 3 y algo de la tarde, hacemos el sorteo. Ya está la escribana Beatriz Raquel, que está pronta para hacer el sorteo. Y ustedes escriben
0: número
1: 098-224-336 y se anotan para el sorteo.
0: Divino.
1: Ponen nombre y cédula. ¿Okay?
0: Exactamente, para regalar y regalarse.
1: Exactamente. Muy bien, bueno, ¿arrancamos?
0: Sí, arranquemos.
1: Arrancamos con Mauro Imbriaco del otro lado, el programa de hoy.
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1: Bueno, el título para hoy es Desconectados, es el nuevo musical juvenil de la compañía Las Ofelias, que cuestiona qué significa estar presente en un mundo hiperconectado. La obra, sucesora de la premiada El Club de los Perfectos, que fue un fenómeno en su momento.
0: Sí, hasta la calle Corrientes llegó.
1: Exactamente, empezaron queriendo hacer dos funciones y terminaron despegados con premio Florencio, con funciones que nunca pensaron, una cosa, un fenómeno. Uh-huh. De esta dramaturgia juvenil, adolescente casi, ¿no?
0: El Club de los Perdidos, cuando...
1: De los Perfectos cuando
0: se originó, la directora tenía 16... Y la segunda, digamos, la que hizo toda la parte de la música, tenía 14.
1: Sí, claro. Una dramaturgia además creada por ellos.
0: Imagínate, y ahora tienen 19 y 17.
1: Exactamente. Y ahora abordan la identidad y los vínculos adolescentes mediados por la tecnología a través de música original y de mucho humor. Mola fue y
0: sí.
1: Manuel fue.
0: Manuel de 16 fue.
1: Ay, 16. No puede tener 16.
0: Sí.
1: Puede ser tan atrevido tu hijo. Bueno.
0: Sí, bueno. Vos lo viste nacer, así que...
1: Antes de nacer, yo te vi a vos alejarte del escritorio cada vez más.
0: Cada vez más.
1: O sea,
0: me traba la panza.
1: En fin.
0: Cuando salíamos a la...
1: Estaba cada vez más lejos de la mesa, Mola. Por favor.
0: Bueno, fuimos... La verdad que... A ver, lo que te contaba fuera de micrófonos, Daina, cuando después de haber ido a verla. Para los chiquilines y chiquilinas que no están muy cerca del teatro, que no encuentran una oferta que hable de sus temas, ¿no? Que hable de sus realidades, que los inquiete. Es una obra ideal para entrar al mundo del teatro de espectadores y espectadoras jóvenes y adolescentes.
1: Es un problema histórico. O sea, es que yo recuerdo mucho una anécdota que contaba María Inés Ovaldía, cuando para mí María Inés Ovaldía era solamente una figura de la televisión.
0: Claro.
1: O sea, yo no la conocía.
0: Después venía y nos pintaba el ojo.
1: Después
0: era
1: nos pintaba el ojo
0: nuestra
1: y me
0: compañera.
1: Decía, comprate esto que te queda divino. Y te hacía gastar plata. Bueno,
0: sí.
1: La OVA. Ella contaba como profesora de literatura, que su pasión siempre fue, que ella en algún momento a sus alumnos de secundaria los invitaba al Teatro Circular a ver Esperando a la Carroza, que estuvo años en cartel,
0: claro.
1: ¿No? Y entonces ya los gurises no eran muy afines al teatro. Naturalmente no son muy afines al teatro.
0: Claro.
1: Y mucho menos ahora en este mundo de las imágenes, pero ya en aquel momento pasaba. Entonces ya decía, yo lo llevaba y le decía, bueno, a la salida, si no les gustó, yo le doy a cada uno la plata de la entrada. O sea, ya obviamente. Y siempre tenía un éxito 100%.
0: ¿Viste?
1: Siempre. Entonces, era una cosa, era un desafío que me parece como docente genial. Y que lograba, ella estaba muy segura de que esa obra los iba a conquistar.
0: Claro.
1: Y iba así al teatro con ellos. Y seguramente muchos espectadores adultos empezaron así.
0: Imagínate una obra que está escrita por adolescentes,
1: dirigida
0: por adolescentes, y que habla de los temas, si bien hay algún adulto involucrado, porque hay momentos que son, que tienen drama y que son parte de lo que viven los adolescentes hoy en día, con el tema de estar realmente conectados, hiperconectados a las redes y a los celulares, y por dónde pasa el vínculo de cada uno de ellos. Esas son las cosas.
1: Es fantástico, ¿no? Porque vos le estás hablando, si le hablas como adulta al adolescente, le estás dando un juicio sobre su vínculo con las pantallas. Ellos mismos lo que hacen es otra cosa. Supongo, no vi la obra, pero digo, por ellos, lo que leí.
0: A ver, ellos también ponen un
1: ojo crítico.
0: De preocupación. Más que crítico, pero de preocupación sobre las bondades, los límites de las redes. Obviamente lo asumen como algo que es parte de ellos, que no lo pueden desprender, pero poniendo ojo en algunas cosas, algunas experiencias que pasan los adolescentes a propósito de las redes. Y allí está el querer siempre aparentar ser linda, ser flaca, ser popular, las famosas fotos íntimas que se da mucho, esto de te paso una foto, te mando una foto íntima mía, pero ahora vos me tenés que mandar la tuya. La cuestión de la inteligencia artificial al servicio de la burla y cómo eso impacta en la psicología de cada uno de los adolescentes, en el grupo. Bueno, todo eso es lo que abra una obra que además está estructurada en forma de musical. Cuando las palabras ya no alcanzan, se ponen a cantar, y a la hora que se ponen a cantar, en el momento que se ponen a cantar, cantan y bailan con un profesionalismo. Hay unas voces, hay unos movimientos, unas coreografías que realmente atraparon a grandes y chicos en ese estreno en el que estuvimos. Así que realmente yo lo súper recomiendo. Y bueno, en principio vamos a hablar un poco de cómo surgió esta obra y bueno, cómo fue el proceso de escritura y de armado, digamos, de esta obra. Y tenemos con nosotros a Lara Berman, que es directora, productora y dramaturga de la obra, de su segunda obra, tiene 19 años. O sea, vos me decís atrevida, bueno, esto ya es el colmo del atrevimiento.
1: Es el colmo.
0: Y el actor y músico Mauricio Pereira, también adolescente, y también uno lee el currículum de Mauricio y dice, pero ¿en qué edad tuvo tiempo de hacer todo esto?
1: Todo
0: porque
1: esto que hace.
0: Estudios de piano, de guitarra, dramaturgia, los boobies, todo, y ha hecho de todo, y se nota arriba del escenario. Acá no hay nada de improvisación.
1: Ya están ahí a punto de entrar en el estudio. Vamos a hablar en la segunda parte del programa sobre la regulación de las redes sociales y la niñez. Uh-huh. A propósito de la temática de la obra, analizamos los fallos judiciales en Estados Unidos contra las grandes plataformas. Esto para mí es toda una novedad.
0: Un hito.
1: Y el proyecto de ley uruguayo que busca regular el uso de redes en la infancia y la adolescencia. Tengo dos familiares docentes, jóvenes, docentes de adolescentes y de niños, y es un tema permanente entre los docentes preocupados, obviamente,
0: claro,
1: ¿no?
0: Sí,
1: por
0: sí.
1: Los gurises. ¿Qué hacer? ¿Dónde están los límites y cómo regular esto?
0: Y aparte hay muchas formas de regulación y hay que ver cuál es la mejor, la correcta, ¿no?
1: Carolina tuvo una charla hace unas horas con Gustavo Gómez, especialista en regulación de medios y libertad de expresión, sobre este tema, así que la vamos
0: director
1: a compartir.
0: Director de Observacom, para los que le suena Observacom, que
1: Observacom
0: es el Observatorio Latinoamericano de Regulación, Medios y Convergencia, es una ONG que hace décadas que está trabajando con temas de este tipo.
1: ¿Cuál es el factor que más reduce el uso problemático de pantallas en Uruguay?
0: La familia.
1: Sí, pero estar atentos, pero el diálogo y la escucha sobre todo.
0: Exacto, bueno, sí.
1: Ya no es tanto el límite, ¿no? Porque la familia puede servir para poner límites también.
0: La contención.
1: El tema es que sean escuchados.
0: Sí.
1: Y el diálogo. Y comprometerse e involucrarse. Vamos a ver un trabajo sobre este tema, si nos da el tiempo lo comentamos, sobre los factores que inciden en el control o la prevención del uso problemático de pantallas.
0: Y en la música vamos a recorrer algunas ficciones sobre redes sociales y vida digital. Hay muchas.
1: Por favor.
0: En los últimos 15 años creo que se han multiplicado a la enésima potencia, ¿no? Sí. Porque es un tema que nos
1: atraviesa. De red social para acá, ¿no?
0: Pero imagínate lo que nos atraviesa en la vida diaria, todos. Imagínate.
1: Sí, totalmente. Bueno, Desconectados, el título de hoy de Efecto Mariposa. ¿Con qué arrancamos? ¿Con banda de sonido? ¿Con qué arrancamos?
0: ¿Arrancamos con Loco tu forma de ser? Sí.
1: ¡Ay! ¿Loco tu forma de ser?
0: Loco tu forma de ser está para después.
1: Está después, bueno.
0: No me acuerdo.
1: Sorpresa, no tengo la planilla acá, perdón.

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0: Bueno, está... Ahora sí, loco, tu forma de ser.
1: Sí, es porque suena en la obra esta
0: me
1: canción.
0: Encanta.
1: Aunque tenemos que decir que, salvo esta, todas las canciones están escritas y cantadas en vivo, además.
0: Exactamente.
1: Quiero
0: exactamente.
1: Decir eso. Sobre todo.
0: Sí, estábamos hablando fuera de micrófonos de algo que ya comentamos acá cuando hablamos de terraplanistas, la capacidad y el talento y las dotes de las personas que actúan, cantan, bailan y pueden desplegar todo eso en un musical sin que se resienta nada. Es decir, yo no vi Desconectados, pero sí vi Terraplanistas. Y me asombró que pudieran hacer un despliegue de movimiento cantando y de pronto pasan de eso a decir un diálogo y la respiración es perfecta.
1: Acá
0: o sea, la cosa es que no sé cómo lo hacen, pero es mágico y hay mucho, veo que hay una profusión
1: de talento. Sí, acá
0: son
1: todos muy chicos.
0: Sí,
1: y
0: claro.
1: Eso es como un plus en el sentido de decir, hay mucho profesionalismo.
0: O sea, que vienen estudiando desde
1: claro,
0: muy chiquitos.
1: Claro, hay mucho profesionalismo en gurises de 16, 17 años. Voy a recordar que estamos hablando de Desconectados, el musical, porque nos están escribiendo a ver de qué estábamos hablando.
0: ¿Cómo?
1: Desconectados,
0: ¿Está
1: el
0: Desconectados
1: musical,
0: ustedes?
1: Teatro Estela de Italia, todos los jueves hasta el 11 de junio a las 20:30 horas.
0: Bien. Antes de empezar con la charla, un recordatorio 098-224-336 para el sorteo del libro Las Canciones de Natacha. Perdón que me meta ahora, sí. Pero me pide Beatriz que les recuerde que no es un teléfono para llamadas.
1: No.
0: No podemos atender llamadas ni escuchar audio, solo mensaje de WhatsApp, nombre
1: o
0: y cédula.
1: O de texto también puede
0: o de
1: ser.
0: Texto, nombre claro. Y cédula de identidad para participar en el sorteo del libro. Perdón, pero tenía que decirlo.
1: Está muy bien. Bueno. Estamos hablando de una obra, como decíamos, hecha por adolescentes, para adolescentes y para adultos también. Porque, bueno, la experiencia obviamente es una cuando uno va en grupo a ver teatro y la otra, y otra experiencia es cuando vas con algún adulto. En mi caso yo fui con mi hijo y lo que propició el ir a la obra es que cuando se terminó la obra... nos fuimos a comer algo por ahí y seguimos hablando de la obra y a mí me sirvió mucho para que él hablara de cosas que habitualmente no hablamos y que me cuente, no, mira esto que pasó en la obra, que le subieron una foto íntima, en mi grupo no pasó, pero sí pasó esto otro. Entonces, que puedas entrar a un tema de esa manera con un adolescente que ya de por sí es medio de guardarse, mediado por una cuestión artística que habitualmente no están acostumbrados
0: sí,
1: a ver,
0: claro.
1: Porque no están acostumbrados a ir al teatro, ya me parece que ya la
0: bueno,
1: obra ya ganó, ¿no?
0: Sí, claro.
1: Solo con eso me parece que ya
0: son
1: ganó.
0: Son dos cosas muy importantes, el acceso
1: muy
0: al
1: importante.
0: Teatro, la satisfacción con lo que vio, y por otro lado esa posibilidad de charlar de cosas que habitualmente no están sobre la mesa.
1: Exacto.
0: Y es bueno que estén, es muy
1: y,
0: bueno que estén.
1: Y lo que comentábamos afuera también es cuando empieza la obra, que hay 11, 12 chiquilines arriba del escenario, a mí hablando y cantando y moviéndose de una forma que me pareció ver a mi hijo multiplicado por 12.
0: O sea, que eso está
1: y
0: muy
1: eso
0: bien.
1: También es un valor de la obra, me parece, en el sentido de realmente no son adultos haciéndose pasar por adolescentes.
0: Eso es clave. Una pregunta antes de ingresar al diálogo general, una pregunta para vos, Carolina. ¿Había mucho público adolescente?
1: Sí, lo que pasa es que en el estreno estaban todos los familiares, hermanos, hermanas,
0: claro.
1: Amigos, novios, novias.
0: Claro, claro.
1: No, desbordaba, aquel teatro desbordaba,
0: claro,
1: desbordaba.
0: Claro.
1: Que es un teatro divino,
0: claro,
1: además,
0: porque
1: ¿no?
0: No sé, que es una de las cosas que quiero hablar con ellos también, la reacción del público, ¿no? Así que bueno,
1: bueno,
0: veremos.
1: Vamos a presentarlos. Estamos con Lara Berman, ¿está bien?
2: Sí.
1: Lara Berman, directora, productora y dramaturga de la obra, y el actor y músico Mauricio Pereira, que la rompe.
0: Bienvenido. Bueno,
1: la
0: gracias,
1: rompe porque
0: tardes.
1: Hace un papel como de tímido y después como que se gana la mejor, la más linda.
0: Muy bien. Bueno, ¿cómo están? ¿Cómo están después del estreno? ¿Cómo les cayó? ¿Qué pasó?
2: Muy bien, estamos felices. Fue una locura, o sea, todo. Estábamos muy nerviosos antes. Pero nervios no es la palabra en realidad, porque me pasaba que unos días antes yo les preguntaba a los chicos tan nerviosos y me decían, no, estamos emocionados. Y fue re lindo todo el momento previo que compartimos ahí todos juntos, y después en la función también se vio de una manera La respuesta de la gente.
1: Aplaudíamos cada vez que terminaba.
2: Claro, claro, pero había un nivel, un volumen en todo, en las risas, en todo, fue increíble. Yo estaba en el tercer piso, o sea, lejos de la, de la humanidad, pero se escuchaba tremendo. Y toda la emoción, que es como que eso, yo estaba arriba de todo, pero sentía la emoción con todos, era como que había un momento.
0: O sea, fue más compartido de lo que a priori hubieras pensado.
2: Sí, y después también toda la gente saliendo y los comentarios que hacían. Seguro a Mauri le hicieron más.
3: Sí, obvio. Bueno, la verdad, el estreno se vio tremendo, se vio hermoso. Nada, es como todo estreno, como toda función que pasa a veces lo inesperado, ¿no? De risas en momentos que capaz no te esperás o que no las planificaste y tenés que esperar un ratito más para dar pie a la siguiente escena.
0: El timing ese debe ser complicado.
3: Como, claro, como del vivo que está tremendo y que como que también te genera como cierta adrenalina. Entonces, como que eso estuvo divino, la reacción de la gente estuvo tremenda, los comentarios post-función, fue todo como muy lindo y mejor de lo que lo habíamos pensado, ¿no? Porque también antes de empezar la función, como que uno llega tipo, si bien emocionado, llega como, ay, esta parte no sé si me sale tan bien, o ay, esta parte tendré que mejorarla, o y como que en la función de después de eso te olvidás, haces lo que tenías ensayado y bueno, y que salga lo que tenga que salir.
0: Claro, por eso te da además un entrenamiento para siguientes funciones.
3: Exacto.
0: Claro. Es decir, ese tema del timing, de buscar esperar la reacción, aunque todos los públicos, supongo yo que cada función es distinta, pero te va acomodando training, ¿no?
2: Y vamos
0: para
2: creciendo,
0: dialogar en ese
2: claro,
0: sentido.
2: Claro, vamos creciendo, ahora ya sabemos que acá sucede esto, con el público, igual eso, depende siempre del público, hay un montón de públicos distintos. Pero claro, nos pasó que la mitad del público era adolescente. Que está buenísimo eso, porque son un montón de adolescentes yendo al teatro, lo cual no se suele ver tanto, y compartiendo todo este momento y el después y las reacciones y todo, fue como que una locura. Y el viernes nosotros nos juntamos todo el elenco a comer un asado y hablar de lo que pasó y todo, y es como que la emoción nos superaba, ¿no?
0: Está bien. Lara, ¿por qué pensaste? O sea, estábamos hablando de dramaturgia hecha por adolescentes, para adolescentes. Vos misma decís, los adolescentes no suelen ir al teatro, vos haces esta propuesta, la sala se llena de adolescentes, ya te pasó con el Club de los Perfectos, ya le pasó a Ofelia, a las Ofelias con eso, que desbordaron lo que tenían previsto dos funciones y hicieron estallar todo, ganaron Florencia, terminaron en Argentina, en Buenos Aires. ¿Por qué te parece que los jóvenes no curten tanto el teatro? Que es una, supongo yo que un tema es este, ¿no? ¿Desde dónde viene el texto?
2: Sí, son dos partes para mí. Una parte es el que no hay tanto contenido, me parece, para adolescentes. Y después es esto, el tema de la identificación. A veces el contenido que hay está hecho por adultos.
0: Mediado por los adultos.
2: No solamente desde la parte de interpretación, que ves a una persona de 30 años interpretando a un chico de 16, sino que también la parte de escritura. Entonces, el lenguaje que habla un adulto hoy no es el mismo que habla un adolescente. Aunque las diferencias sean mínimas, pero eso que decías, que es como que vos escuchabas a tu hijo.
1: Claro, sí.
2: Yo creo que si eso hubiera estado escrito por un adulto, no sucede.
1: No.
2: Entonces, creo que es súper importante esto, la posibilidad de identificación que permite la obra.
1: Hay que decir que Paula Luchans, que es una de las protagonistas, es también quien te trajo la idea, ¿no?
2: Exacto. Sí.
1: De hacer, tengo una idea para hacer algo con el tema de la conexión. ¿Es una preocupación entre ustedes el tema de estar muy conectados, muy pendiente de las redes? Vos, por ejemplo, tu personaje mira a Tiago, que es el popular, ¿no? Y dice, Tiago tiene miles de seguidores. Yo no soy nadie.
3: Sí,
1: eso,
3: sí.
1: Eso, ¿cómo es en el vínculo de ustedes?
3: Bueno, nosotros, hablo de nosotros como adolescentes,
1: sí.
3: Obviamente vivimos el día a día con las redes sociales. Estamos gran parte del tiempo con las redes sociales. Es un problema, sí. Pero bueno, es como algo también un poco incontrolable, ¿no? Porque una cosa o la otra te lleva a eso, a estar todo el tiempo con el celular, comunicándote, hablando, mirando tal cosa. Entonces, vivimos el día a día con eso. Y también esta obra nos ayudó como a nosotros a revisar esas cosas, ¿no? Mm. Porque no es solo lo que transmitimos y lo que le llega al público, sino también lo que a nosotros nos pasa interpretando a estos personajes. Si bien capaz yo no soy tan parecido a mi personaje, o aquel no es tan parecido al suyo, digo, en cierto punto encontrás como cierta similitud con algún personaje. Entonces,
1: todos usan redes, todos tienen un celular y la vida pasa por el celular, ¿no?
3: Todo el tiempo, sí, claro. Sí. Y esta obra eso nos, con el paso del tiempo, nos fue como haciendo cambiar nuestra manera de pensar y bueno, y en el día a día intentar como mejorar esto, ¿no? De que sí puede servir como un medio de comunicación, mismo ahora la obra se está expandiendo por las redes sociales. Claro. También como que hay que tenerlo controlado, ¿no? Y ahí como ver que sí, que no. Mm. Claro. Eso es importante.
1: Lara, en la obra hay cuestiones que tienen que ver con la relación entre los chiquilines, mediado por el tema de las redes, pero también hay cosas que tienen que ver con su relación que pasaban desde siempre, ¿no? Ay, me gusta no te muestres muy desesperada, ¿no? Sí. Todo ese tipo de cosas. A lo que las redes o la mediación, digamos, de tener un Instagram, por ejemplo, o otro tipo de redes, hace que algunas cosas traspasen esa frontera, ¿no? Y hay cosas que son muy preocupantes. Sí. Aquí está eso del sexting, la foto íntima, que plantea además una cuestión que me pareció muy sutil, pero hay una cuestión de género ahí presente, sí. ¿No? Al chiquilín no le cuesta nada sacarse una foto íntima y mandársela a la chiquilina. Y la chiquilina dice, ahora me toca, o sea, la presiona, ¿no? Ahora, sí. Ahora me toca a mí, no sé si esto está bien.
2: Sí.
1: Y hay ahí un juego que no se subraya, no hay un subrayado, pero uno entiende que no es lo mismo, ¿no?
2: Sí, seguro, o sea, obviamente sucede de estas situaciones, ¿viste? Puede ser de un lado o del otro. Sí. Pero entiendo que si miramos a números, ¿no? Se tira más hacia un lado. Pero sí, yo creo que es como que atraviesa por todo. Y son todas situaciones reales. Todas las cosas que suceden en la obra o son cosas que vivimos con Pau o vimos al lado nuestro. Entonces, yo creo que gran parte de esto, también esto de la identificación, es esto de que son historias reales. Que o vivimos nosotras o que están muy cercanas. Entonces, me parece que gran parte es esto, ¿no? Poder decir, esto sucede, lo vimos, lo vivimos, y queremos hablar de eso, ¿no? Yo hablaba con Pau el otro día y lo que me decía, le pregunté, le digo, ¿por qué estamos haciendo esta obra? Y me dice, porque necesitábamos expresarlo.
0: A ver, necesitaban expresar, si vos todavía no lo hubieras escrito.
2: Sí.
0: Y le tuvieras que contar a una persona, a un tercero, cualquiera, ¿qué querés hacer? ¿Qué querés decir? ¿Qué querés decir a los adultos y a los padres y abuelos, como decís vos, que querés que vean la obra?
2: Creo que gran parte es el concientizar, y la otra es, a través de eso, en realidad, poder empezar a cuestionarnos qué es lo que pasaba con Clubes Perfectos también. Lo que buscamos siempre es transmitir un mensaje. Y eso que contabas de que después saliste a cenar con tu hijo y hablaban del tema y generaban conexión y generaba estas charlas. Para nosotros, o sea, la obra no es solo el momento de ir a ver la obra. La mitad es el después, es las charlas después.
0: Es una cosa como, no prejuzguen, hablen conmigo, escuchen lo que digo.
2: Sí. Sí.
0: Tengo cosas para manifestar,
2: sí,
0: y que tienen que ver
2: nosotros
0: con
2: nosotros también nos preocupan, porque está esta idea de que los adolescentes no nos preocupan estas cosas, y sí. Y,
1: sí, la obra va de eso, ¿no?
2: Claro.
1: De la preocupación de ustedes por plasmarla, ¿no?
2: Exacto.
1: Y también hay una cuestión que pasa por... hay varias historias de pérdidas en la obra. Pérdidas, abandonos, familiares, que están ahí, que siempre estuvieron, que no tienen que ver directamente con las redes, pero que están ahí, y también la imposibilidad de hablar con tus pares de esas cosas, ¿no? ¿Lo hablaron con alguna psicóloga? ¿Se asesoraron de alguna manera?
2: Sí, el texto se revisó con psicólogos. Ajá. Y después también vinieron a ver unos ensayos y después la obra. Y ahí también hubieron momentos de intercambio donde no, me acuerdo la primera vez que pasamos el libreto, que nos decían, acá un psicólogo no puede decir esto, no sé claro. qué tan correcto es decir esto. Y son las cosas mínimas las que hacen las diferencias. Entonces, también lo que trabajamos mucho con los chicos es esto de ver cada palabra, porque hay momentos específicos que a veces hay que decir cosas específicas, ¿no?
0: Claro.
2: Por ejemplo, cuando spoileo, pero cuando uno de los personajes tiene un ataque de ansiedad en cierto momento de la obra,
1: sí.
2: y viene otro personaje, y cómo hace para ayudarla a salir de ese momento, es una técnica que es mencionar cosas que ves, cosas que olés, cosas que estás ¿cómo
0: claro,
2: se llama?
0: Tenés que asesorarte para que eso claro, sea constructivo en
2: claro, y también lo que hacemos a través de esto es decirle a la gente, esta es una manera de actuar cuando alguien tiene un ataque de ansiedad.
0: Claro. Esa es responsabilidad.
1: Claro. Y otra cosa también, porque la terapia está presente, sí. ¿no? A modo de, a principio de modo, como un modo de juego, ¿no? Sí. Un rol que toma uno de los adolescentes. Pero después hay una cuestión que ya el tema se va de las manos de los chiquilines y en un momento dicen, tenemos que contarle a mamá.
2: Sí.
1: Que no me parece que para nada que esté así echado a la marchanta esa frase. Eso tiene todo un significado, ¿no? Hay momentos en que los adolescentes no pueden manejar determinados temas, ¿no?
2: Sí, está bueno poder apoyarnos en otras personas que... Porque, claro, viste, nuestros papás todos vivieron la adolescencia. Y es cierto que estamos van cambiando los contextos. Ahora la adolescencia nosotros lo vivimos en un contexto de tecnología total, de las redes, de todo lo que sucede, la inteligencia artificial. Pero la adolescencia en sí es la adolescencia misma.
1: Claro.
2: Todo esto que decíamos del enamoramiento, de todo, de todas estas situaciones que vienen pasando históricamente. Entonces, yo creo que es eso en realidad, ¿viste? Nos podemos apoyar en el otro. A veces es difícil empezar la conversación, pero creo que lo que hace la obra es ayudar a la gente a comenzar estas conversaciones.
0: Hay un tema que es, me parece que interesante para ver cómo ustedes vieron el dispositivo que iban a elegir, el tipo de puesta.
2: Sí.
0: Ustedes han dicho que están proponiendo hablar de redes en un espacio donde no hay nada que te distraiga.
2: Sí.
0: En un mundo donde, sobre todo los adolescentes, están acostumbrados a la doble pantalla, a estar escuchando una cosa haciendo otra, a estar con el celular todo el tiempo. Digo, a mí me pasa también, ¿eh?
2: Sí,
0: es que sea solo los adolescentes. Sí. Yo no tengo el celular encima y me parece que estoy con un bastón canteando.
2: Es que
0: canteando.
2: Te quedas sin batería hoy en día y no sabes ni a dónde ir.
0: Claro, no sabes dónde te tomás el ómnibus, no sabes para dónde, nada. Es terrible esa falta de entrenamiento que te hace el celular. Pero bueno, es lo que hay.
2: Sí.
0: Así es la vida y así estamos hechos ahora. Pero ¿cómo es el desafío para alguien que va a plantear sobre la escena una cosa que tiene que ser atractiva para un mundo que está acostumbrado a estar distraído? ¿Se entiende lo que quiero decir? ¿Qué cosas eran importantes para ustedes para captar la atención sabiendo que estaban en un ámbito donde los adolescentes no tienen nada que los distraiga y tienen que fijarse solo en eso, que ya es una tarea complicada para un adolescente hoy?
2: Sí, yo creo que, los puntos de identificación es gran parte. Pero lo otro, por ejemplo, se incorporaron elementos tecnológicos, como el mapping al principio, que eso es un elemento que se usó previamente en Alicia en el País de las Maravillas. Que
1: Lara es productora general.
0: Ah, sí, bien.
2: y claro, entonces es un elemento que ya lo habíamos usado previamente y es buenísimo.
1: Es con lo que arranca, ¿no?
2: Es lo que arranca
1: y lo que primero uno ve y se queda ahí como...
2: Claro, son imágenes muy impresionantes. La primera vez que la vimos fue una locura para nosotros. No la podíamos creer.
0: Sí.
2: Porque lo que se puede lograr con eso también está buenísimo. Y es de alguna manera, ¿viste? Lo que estamos diciendo no es la tecnología no
0: es
2: sirve para nada,
0: claro.
2: No lo usen. No, al revés. Todas estas cosas son herramientas, creo yo. Lo que tenemos que hacer es aprender a usarlas de una manera correcta y responsable y ver si hay que tomar medidas algunas cosas, hay que ver cómo yo creo que, claro, nosotros no tenemos la respuesta. Gran parte es eso. Yo creo que nadie tiene la respuesta hoy en día. Pero es el sentarnos y ponerse a pensar, tener estas charlas y poder, viste, reflexionar sobre dónde estamos parados hoy en día, dónde queremos estar mañana.
1: La elección del formato musical es una elección que, por un lado, tiene, bueno, un atractivo, ¿no? Sí. Porque te enganchas el solo hecho de, si está bien cantado y bien interpretado, te engancha solo el hecho de escucharlo. Pero a la vez exige un expertise, ¿no? En ese sentido, bueno, Mauricio, te quiero preguntar, porque vos sos de Bubis Bis.
3: Sí.
1: ¿Qué te
0: ¿En
1: dio?
0: ¿Qué momento hiciste todo lo que hiciste?
1: No, no, Carolina. Que, no, porque tenés un currículum que parece que tuvieras 40 años, igual que Lara, ¿no? Digo, ta. ¿Qué te dio la experiencia del tablado, digamos, para la obra?
3: Bueno, la realidad es que Carnaval es como lo más parecido a esto que he hecho.
1: Hay mucho paso de parodista.
3: Sí, sí, eso es verdad. No estaba acostumbrado a hacer musicales. De hecho, este es mi primer musical como así, tipo musical. Y creo que Carnaval es lo más parecido, lo más similar a esto que he hecho, porque es música, escena, y nada, es como, la verdad, te entrena bastante bien. Sin embargo, creo que el musical en el teatro es como, en cierta parte puede ser distinto por el que estás cara a cara con la persona,
1: muy cerca,
3: con
1: el, ¿no?,
3: que te está viendo.
0: Claro.
3: Y eso es diferente a, bueno, el teatro de verano,
1: claro,
3: o un tablado o algo relacionado al carnaval.
0: Que tiene una energía totalmente,
3: exacto,
0: distinta.
3: Y que escuchás, al lado de
1: tu, la respiración, escuchás. Sí.
3: Escuchás, sí, todo, la risa, cierto murmullo de, mira esto, no sé qué, sí, cosas así. Y esas cosas son diferentes y nada, y creo que esa es la mayor diferencia, una de las mayores diferencias que hay con el carnaval.
1: ¿De dónde te viene el carnaval? ¿Padres carnavaleros?
3: Sí, padre carnavalero, de toda la vida.
1: ¿Tu papá?
3: Sí. Papá sale en carnaval desde no sé cuánto, 30 años debe ser. Y como que siempre estuve ahí y eso, nada, quieras o no, te influye en todo.
1: Claro.
3: Entonces está.
0: Pero es que el teatro uruguayo está, y sobre todo el musical, está muy impregnado el carnaval.
3: Obvio,
0: muy
3: sí,
0: impregnado.
1: Sí.
0: Y
1: tu trabajo, vocal, Mauricio, ¿de dónde viene?
3: Bueno, yo arranqué en el SODRE, en el coro de niños, por el 2017. Y bueno, y en realidad como...
0: ¿Por qué? Perdón que te interrumpa. Sí. ¿Por qué? ¿Porque te llevaron? ¿Porque te gustaba cantar? ¿Vos pediste?
3: No, casting creo que fue el segundo año del coro de niños. El coro de niños arrancó en el 2006, yo fui en el 2017.
0: ¿Pero por qué fue la iniciativa de ir? ¿Te gustaba cantar? ¿Te llevaron tus papás?
3: Amigo de mi padre me escuchó cantar y dijo, che, ¿por qué no va esto?
0: Ah, está, bien.
3: Fui y ahí estuve durante 7 años y esa fue como mi mayor formación vocal.
1: ¿Qué te parece?
3: Digamos, bueno, sí. Y de ahí como seguí para adelante.
0: Para los que no lo hacemos, solo es intentar a cantar, bailar y poder hablar, no sé, puedo hacer las tres cosas separadas. Ninguna bien del todo, pero separadas.
2: Ah, pero yo no puedo cantar. ¿Cómo
0: se hace? ¿Cuál es el principal desafío para un actor que canta, baila? No sé, la respiración, supongo, manejar la respiración,
3: bueno,
0: para que...
3: ese es, creo que...
0: ¿La concentración?
3: Sí. Yo creo que ese... personalmente, y creo que en general, el aire hay que tenerlo, la técnica con el aire hay que tenerla bastante entrenada, porque es como
0: se ejercita, moviéndote, se aprende.
3: De repente capaz en una canción hay una escena y tenés que decir un diálogo en la escena y después tenés que cantar y después tenés que volver a bailar la coreo, y eso hay que ensayar, hay que ensayarlo, claro. Sí.
1: El otro día veía una, creo que era Dua Lipa, que corría en una cinta.
2: Sí.
1: Era ella, ¿no?
2: Se los doy un montón de ejemplos.
1: Corría en una cinta y mientras cantaba. cantaba sus canciones. O sea, tenía que para estabilizar este.
2: Es que hay que entrenarlo.
0: Sí, bueno, uno ve a Mick Jagger, por ejemplo, que además tiene 1000 años. Lo que hace Mick Jagger en el escenario, el despliegue físico.
1: Hablando de eso, Lara, hablando del casting, ¿no? Sí. Porque decíamos al principio del programa, hay mucho talento de chiquitines muy chicos, porque o sea, ninguno, creo que hay uno que supera los 18,
2: los 19,
1: ¿no?
2: Los 19, sí. Por eso. Tiene 19.
1: Pero son muy chicos y tienen realmente una expertise para el baile y para el canto. ¿De dónde salen? Digo, ¿cómo fue el llamado?
2: Hay un poco de todo. Yo creo que más o menos la mitad del elenco es la primera experiencia profesional que tienen.
1: Hay uno que está en Margarita, ¿no?
2: Sí, José Favini. Pero claro, hay muchos que tienen mucha experiencia en el área de trabajar en esto, y hay otros que no mucho, hay unos que empezaron a hacer, que empezaron a estudiar esto hace muy poco. Y el talento que tienen,
1: la de Truchón, claro, todo eso, sí. Son un aporte, ¿no?
2: Sí, seguro, hay un montón, por suerte. Y el casting fue tremendo, porque un montón de gente se anotó, muy rápido aparte, fue una locura, y vimos de todo. Y claro, viste, en ese proceso para mí hay tres cosas que son las claves. Una es el talento, que en el elenco por suerte tenemos un montonazo. Después tenemos lo que es el que esta persona funcione para este personaje, que es gran parte también del proceso. Y después, que para mí es de lo más importante, es la parte humana. Y creo que estamos con un equipo que, para mí, eso es lo que más feliz me hace de todo esto, estar con un equipo que realmente conectamos y son todos, viste, tienen un buen corazón. Me pasó el otro día que yo llegué muy cansada, tuve un día larguísimo, y llego y uno de los chicos me pregunta, ¿estás bien? Le digo, sí, pero estoy muy cansada, no sé qué. Y me dice, ¿querés que te haga un truco de magia para alegrarte?
0: ¡Ay, qué amor!
2: Y claro, uno se derrite. Claro. Pero eso como un ejemplo, pero todo. Es como que hay un nivel humano que para mí es lo más lindo de todo.
1: Nos dijimos que nuestra querida Eva Rodríguez es parte del elenco, hija de nuestro operador
0: Diego Rodríguez.
1: Que bueno, Eva hace muchos años que está. Sí. La veíamos de chiquitita cantando.
0: A lo mejor es la que tiene más experiencia en el grupo, ¿o no?
2: Sí, puede ser, probablemente. ¿Sí?
1: Y tiene un rol, no se puede decir nada de lo que el rol de Eva, porque es spoiler, pero sí. tiene un rol precioso, la verdad, sí. también. Sí. ¿Hay idea de llevarlo a Buenos Aires, como pasó con el Club de los Perfectos?
2: Vamos paso a paso. ahora estamos muy muy concentrados con todas estas funciones que tenemos ya previstas, que están a la venta, y armando cositas nuevas que van surgiendo. Lo hablo acá, pero en realidad ni lo hablé con el elenco. Mauri no sabe de qué hablo.
1: ¿De qué estás hablando?
2: Wow, ni idea de qué hablo.
0: Acá necesitamos más data.
2: pero sí, esta semana, fue el estreno, y esta semana explotó la gente escribiendo y pidiendo y viste, distintos liceos que tienen ganas de que se haga una función para ellos, y está buenísimo el interés porque es lo que va a cambiar el mundo, ¿no? Este interés por cambiar, por hablar de estos temas, parece que demuestra que estamos en un buen camino como sociedad.
1: Sin bueno, duda, así que no puedes adelantar nada de lo que estás pensando.
2: No.
1: ¿Pero es con las Ofelias?
2: Todo con las Ofelias. Ah, bien.
0: Una herramienta que ya usaste en el Club de los Perfectos, sí. Y funcionó muy bien, y que volvés a usar ahora, que es el tema de las canciones para decir cosas que quizás de otra manera sean difíciles. Sí. Ese es un camino de ida para las Ofelias.
2: Sí, a mí me encanta, porque es eso, ¿viste? Nosotros conectamos la emoción que tenemos con una canción siempre. Es como que si estás triste, te vas a poner a escuchar una canción triste.
0: Claro.
2: Si estás contento, una canción contento. Y si tuviste un momento muy feliz, escuchaste una canción, ahora el día de mañana escuchás esa canción y volvés a ese momento. Entonces, la música tiene un poder tremendo y te lleva a lugares, ¿viste? Mismo en ensayos, cuando estábamos, ¿viste?, solo haciendo canciones, vos vas escuchando las distintas canciones que próximamente van a salir en Spotify.
1: Ah, bien.
0: Muy bien.
2: La tiro.
0: Bien.
2: Y claro, te van llevando por distintas emociones.
0: Claro.
2: Es como que hay algunas que yo me acuerdo en el ensayo que yo me ponía a bailar afuera. Es como que y hay otras que no te puedes poner a bailar.
0: Claro.
2: Pues te llevan a otro lugar. Y para mí es súper especial eso, el musical. Y con Desconectados estamos muy contentos. Nuestra idea es nada, seguir explorando este
0: formato.
1: Sí, y quizás se pueda seguir más allá de los jueves de junio, ¿no? Porque
2: sí.
1: Es un tema eso de son muy pocas las funciones para una producción
0: para un esfuerzo
1: que,
0: tan grande.
1: Que es tan grande, ¿no?
2: Sí, estaría buenísimo. Estamos ahí viendo
1: el interior también, que siempre cuando traemos una obra o algo de acá de Montevideo, dice, "Che, ¿el interior para cuándo?"
2: Estaría buenísimo. Sí, nosotros estamos ahora viendo ahí porque claro, el foco este último mes fue el estreno y estar lo más listo posible y total foco ahí. Y ahora viste que esta semana fue todo sobre la proyección de la obra.
1: Claro, sí. ¿Y vas a hacer Oz?
2: Vamos a hacer Oz, El secreto de la ciudad esmeralda, una versión del Mago de Oz que viene muy potente.
1: Para las vacaciones
2: de julio. Ahora Alicia termina.
1: Ay, no
2: nos
1: me
2: despedimos
1: que
2: de Alicia.
1: Qué divina,
2: lamentablemente.
1: Alicia, otra obra maravillosa, con mucha producción también, ¿no?
2: Sí, una locura. Esa obra, o sea, nosotros, viste, la trabajamos.
1: ¿Quién se
2: un
1: queda
2: montón
1: con los trajes?
2: ¡Qué buena pregunta!
1: Yo quiero.
2: Yo también.
1: Yo también. ¿Quién se queda con esos trajes? ¿Qué
2: no
1: cosa
2: sé dónde quedan? La verdad es que no lo sé, pero te la averiguo. Así te consigo la reina roja.
0: Todos queremos saber.
2: Y ahora, viste, está terminando Alicia para darle espacio a una nueva aventura, una nueva experiencia que va a ser el Mago de Oz, que está viniendo con mucho. Alicia fue ya una locura.
1: Sí, fue,
2: y ahora dijimos, vamos a hacerla todavía más loca.
0: Bien, musical también.
2: Musical también, son 20 en escena.
0: Bueno, el Mago de Oz.
2: Sí.
0: Pide.
2: Sí, sí. Y es realmente, es un elenco fantástico. Y la historia, que es una historia original,
1: sí,
2: ¿no?
1: Claro.
2: Es una reversión. Es increíble. O sea, es como que te vuela la cabeza. Y después todos los aspectos técnicos, que fue también lo que hizo que Alicia sea tan impactante,
1: y fue,
2: ¿no?
1: Fue impactante lo de Alicia y cada vez que se reponía, agotaba.
2: Sí, fue una locura. Y ahora en Oz dijimos también lo técnico, vamos a subirlo 3 niveles más.
1: Ah, bueno.
2: Así que va a estar una locura.
1: Bueno, capaz que nos vemos por el teatro también en julio. Mauri, vos estás ensayando con los boobies. ¿Qué vas a hacer con los boobies?
3: Bueno, este año todavía arrancamos este finde.
1: Opa.
3: Por suerte, sí. Y este año, como me enfoqué bastante en esto del musical, ahora estoy también, voy a estar en una obra en vacaciones de julio también.
1: ¿Cuál es? Hay que pasar los chivos acá.
3: Es un restreno de una obra de Grupo Texas.
1: Que es el grupo que vos perteneces.
3: Sí.
1: Bien.
3: Y en esa andamos, está. Después, más adelante, arranca Carnaval y eso también implica mucho ensayo, mucho tiempo. Que si bien el Oboy lo hacemos más solo los findes, viste que hay muchos conjuntos que ensayan más, pero nosotros hacemos solo los findes, pero conforme va pasando el tiempo hay que intensificar los ensayos. Y eso...
1: Los últimos 2 meses estás así.
3: Sí, pero bueno, contento de tener muchos proyectos.
1: Bueno, chiquilines, gracias por haber estado. Ha sido un gusto tenerlos. Los tendremos de vuelta con sus próximos estrenos. Decirles a los oyentes que Desconectados el Musical está en el Teatro Estela de Italia los jueves de mayo y 4 y 11 de junio a las 20:30. Gracias por haber
2: Muchas
1: estado.
2: Muchas gracias.
3: Muchísimas
2: a ustedes.
3: Gracias.
1: Un placer.
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0: Bueno, vamos a repasar ahora algunas películas y series que tienen que ver con redes sociales y vida digital. Y esta no la conozco, ¿eh?
1: Yo tampoco. Estaba buscando dónde verla, pero Google me tira cosas que son mentiras.
0: Es un documental.
1: No te creo nada, Google.
0: No pelees a Google.
1: No, estoy peleándome con Google. Si no se pone las pilas, va a quedar para atrás con toda la IA que hay por ahí.
0: Pero Google tiene su propia IA.
1: Sí, pero bueno. La IA me tiró unas porquerías.
0: Y las otras también te tiran porquerías, ¿no? Por favor. Bueno, no sé. Un corazón valiente, la historia de Lizzie Velázquez, documental de 2015, sobre esta chica, Lizzie Velázquez, que ha luchado incansablemente contra el acoso, tanto en línea como fuera de ella, desde que descubrió un video suyo en YouTube titulado La mujer más fea del mundo. Nacida con una enfermedad congénita muy rara, Velázquez se enfrenta a muchos problemas de salud, pero aún así recorre el país y el mundo hablando contra la crueldad y a favor de una legislación contra el acoso. La película tiene muchos mensajes poderosos para preadolescentes y adolescentes. Habla de víctimas de acoso que se han suicidado y muestra cuando Lizzie lee comentarios hirientes sobre ella.

098-224-336. Se anotan con nombre y número para después participar en el sorteo, a ver quién se lleva el libro Las canciones de Natacha, con ilustraciones de Alicia Baladán, de sobre textos de Juana de Ibarburu y de la editorial Morisqueta, que es una belleza de libro. Bueno, seguimos repasando cine, redes y vida digital. Todos vamos a La Feria del Mundo, una película de 2021, es terror experimental. Es un adolescente que acepta un reto en internet y trata de seguir la pista de lo que le ocurre como resultado. Incluye muchas imágenes aterradoras y desconcertantes que van desde una pistola a diálogos violentos sobre disparar y matar, dedos ensangrentados, sobresaltos, gritos e imágenes fuertes en general. La película trata temas de aislamiento, alienación, soledad, conexión e identidad en el mundo online.

0: Vamos con otro documental, Lo and Behold, En sueños de un mundo conectado. Es un documental centrado en la tecnología del célebre cineasta Werner Herzog.
1: Mirá.
0: Una exploración reflexiva y entretenida de las relaciones entre los seres humanos y las computadoras. La película está llena de curiosidad y compasión. Algunos de los segmentos son asombrosos, otros divertidos y otros desgarradores. Un segmento trata del acoso en línea tras la muerte de un adolescente. En otra escena, una hacker cuenta sus delitos y arrestos. Cualquiera que pase mucho tiempo en Internet encontrará aquí mucho en lo que pensar y discutir.

0: Vamos ahora con El dilema de las redes sociales, un docudrama que está en Netflix como El dilema de las redes,
1: Sí. Dirigido
0: por Jeff Orlovsky, que expone cómo los algoritmos de las redes sociales manipulan el comportamiento humano, generan adicción y difunden desinformación. Habla de cómo el modelo de negocio que hay detrás de estos sitios trata a los clientes como productos que vender a los anunciantes. Los adolescentes pueden ver sus propias experiencias reflejadas en una narrativa ficticia creada para mostrar los efectos de la adicción a las redes sociales, el daño psicológico de depender de ellas y los resultados de la desinformación generalizada. En escenas ficticias, una niña rompe un tarro de plástico para acceder a su teléfono y un adolescente y su hermana son detenidos en una protesta. La adicción a las redes sociales se compara con el consumo de drogas y los entrevistados hablan de las tasas de autolesiones y suicidios entre adolescentes y preadolescentes.
1: Está muy buena.

Screenagers de 2016. Screenagers como pantalla, ¿no? La traducción podría ser jóvenes digitales o jóvenes de la pantalla. Es un documental creado y dirigido por Delaney Raston, médica y directora de cine, que describe cómo fue crecer en un mundo saturado de tecnología, donde, en su opinión, es necesario encontrar un equilibrio entre el tiempo frente a las pantallas y el tiempo sin pantallas. Explora cómo los adolescentes interactúan entre sí utilizando dispositivos electrónicos y analiza si los padres pueden o deben intentar limitar o controlar este comportamiento. Muchos expertos comparten sus opiniones sobre los temas que trata la película, entre los que se incluyen la adicción a la tecnología, los videojuegos violentos, la ciudadanía digital y mucho más.

0: Bueno, cerramos con esto mientras Beatriz termina de hacer el sorteo, sí. Porque después tenemos tiempo para la otra entrevista. Los Mitchell contra las máquinas, película de 2021, sigue a la familia Mitchell en un viaje por carretera a través del país, justo cuando una nueva tecnología de inteligencia artificial decide capturar y contener a la humanidad. Hay escenas de peligro y violencia, destrucción, pero la mayor parte se presenta con humor. Los Mitchell corren peligro de sufrir daños o ser secuestrados en varias ocasiones, y los robots utilizan armas incorporadas para atacar y destruir. Incluye referencias a YouTube, revistas impresas y una escena en la que amenazantes juguetes y aspiradoras inteligentes se vuelven malvados. Me da miedo por mi robotina.
1: Nos dice acá un mensaje sobre desafíos en redes dirigidos a adolescentes. Hay una película tremenda que se llama Nerve, que me parece que está disponible en DirecTV Go para quienes tienen ese cable, ¿no? Si no, no hay otra plataforma, pero bueno. Nos vamos a la pausa, pero antes de la pausa, ¿vamos a hacer el sorteo ahora?
0: Sí, ya está pronto, que lo tenemos por ahí, dice Beatriz.
1: Ah, bueno.
0: A ver, vamos a buscarlo.
1: El libro Elena, un 161-5.
0: Exactamente.
1: Bien.
0: 161-5, Elena se lleva el libro, podés venir a buscarlo cuando quieras, Sarandí 430, al lado del registro civil, entre Misiones y Zavala, dentro del horario de oficina, podés venir cuando quieras. Sí. Muy bien, felicitaciones Elena, gracias a todos por la participación.
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0: pasado mes de marzo, dos fallos en Estados Unidos colocaron en el centro del debate la responsabilidad de las plataformas digitales por el diseño de sus productos y sus efectos sobre niños, niñas y adolescentes, un tema que estamos tratando hoy en Efecto Mariposa. En menos de 48 horas, un jurado en Los Ángeles y otro en Nuevo México concluyeron que Meta, y en el caso de Los Ángeles también YouTube, que pertenece a Google, deben responder por daños asociados al funcionamiento de sus servicios. En ambos procesos, el eje del debate y de la decisión no estuvo puesto en contenidos específicos de X usuarios, sino en la arquitectura o el diseño de las plataformas, sus sistemas de recomendación, los mecanismos de interacción, las estrategias para enganchar a los niños y adolescentes y maximizar el tiempo de uso. Los jurados consideraron que estas decisiones de diseño no solo contribuyeron a generar daño, sino que las empresas conocían o debían conocer sus efectos y los ocultaron a sus usuarios. Y estamos hablando de menores de edad, ¿no? En el caso de Los Ángeles, la responsabilidad fue por la adicción de una joven de 20 años y determinó el pago de una compensación de unos 6 millones de dólares. Y en el de Nuevo México se responsabilizó a Meta por exponer a menores de edad a contenido sexual y a los depredadores que están detrás de esa red, ¿no? Engañando sobre la seguridad que ofrecen estas plataformas. Estos fallos son muy relevantes en cuanto a que las plataformas pueden ser responsabilizadas por el diseño de sus productos, de sus redes, y no solo por los contenidos que alojan. Vamos a hablar de estos dos casos, vamos a hablar de la contraofensiva de las empresas, que por supuesto apelaron la decisión, pero además una de las medidas que han tomado con la excusa de proteger a los menores de edad es implementar un sistema de verificación de edad basado en inteligencia artificial, que lo que hace en realidad es conseguir muchos más datos de los que tienen, y ya saben ustedes que los datos son el verdadero oro de estas empresas. Y vamos a hablar también de la pata uruguaya, porque en estos momentos está en discusión en la Comisión de Ciencia y Tecnología del Senado un proyecto de ley para regular el uso de las plataformas digitales por parte de niños y adolescentes. Un proyecto que se había votado en diputados en 2024, pero cuando llega al Senado se considera que quedó obsoleto y se decide desde el Senado redactarlo de nuevo, ¿no? Y tomando en consideración una multiplicidad de voces, entre las que está nuestro entrevistado de hoy, Gustavo Gómez, director ejecutivo del Observatorio Latinoamericano de Regulación, Medios y Convergencia, Observacom. Gustavo, gracias por atendernos hoy. Bienvenido a Efecto Mariposa.
1: No, gracias a vos, Carolina. Un gusto. A las órdenes para lo que precisen.
0: Vamos a empezar hablando sobre estos fallos, porque lo que se ha comentado básicamente y se ha considerado como un cambio, si se puede decir histórico o un parteaguas, es esta decisión de fallar contra el mecanismo de funcionamiento de las plataformas más que los contenidos, ¿no? Contemos un poquito de estos fallos y cómo impactó en la comunidad de Internet.
1: Bueno, sí, hay bastante generalizado consenso respecto a que estamos ante un hito del tratamiento de estos temas en la justicia norteamericana, que hasta ahora se ha ido centrando en si las empresas tienen algún tipo de responsabilidad sobre los contenidos que usuarios de las redes sociales postean o no, y las resoluciones sistemáticamente que ha tomado la justicia norteamericana daba cuenta de la no responsabilidad justamente cuando se trata de esto, entre otras cosas por la existencia de la primera enmienda constitucional, así como la sección 230 de una ley de decencia de las comunicaciones que establece de alguna manera una inmunidad a las plataformas respecto a contenido tercero. Entonces, cada planteo que había respecto a la posibilidad de que ciertos contenidos de esas redes afectaran a otros usuarios de esas redes, chocaban contra esta jurisprudencia anclada en esa legislación.
0: En la sección esta 230 dice que ellos son simplemente intermediarios de contenido de terceros, ¿verdad? O sea, se amparan en eso.
1: Básicamente, una de las partes a 230 es que ellos no van a tener, son intermediarios, son simples plataformas, carreteras donde la gente postea, y por lo tanto no se pueden hacer responsables, salvo alguna excepción, de bajar contenido porque, por ejemplo, no cumplan con una legislación. Claro. La responsabilidad sigue recayendo en las personas que publicaron esos posteos. Claro. Pero esto cambia. Los fiscales y luego los jueces de Los Ángeles y Nuevo México parten de problemas, digamos, de daños denunciados por familias respecto a sus hijos e hijas, uh-huh. Pero cuando van a buscar responsabilidad, la anclan no en los contenidos que pueden haber recibido durante muchos años, sino sobre el papel que tuvieron estas empresas en recomendarle esos contenidos o facilitar esos contenidos en un caso, o en generar mecanismos de enganche permanente que llevaron a la situación de uso compulsivo o adictivo de los denunciantes. Este es el cambio. Parece una cosa muy muy formal, pero realmente ha removido todo el sistema de justicia de Estados Unidos, pero también acá, porque acá también estábamos anclados mucho en la cuestión de los contenidos, y no tanto en mirar cuál es la responsabilidad por actos propios, no de terceros, de estas empresas. Bueno, generar mecanismos de recomendación que terminen haciéndole llegar a niños contenidos dañinos, no tomar medidas al respecto, es más, promover esa recomendación de contenidos dañinos, o generar mecanismos que terminen, haya sido la intención o no, en adicciones, forma parte ahora de la responsabilidad. Y en este momento, bueno, hay sentencias, incluso millonarias en dólares, que a las plataformas no les significan nada. Por lo tanto, realmente no es lo importante. Lo importante es el fundamento, ¿no? O sea,
0: claro.
1: El fundamento.
0: Y que se acepta también la teoría del daño público, ¿no? Los efectos de esta supuesta adicción digital en menores podría configurar un problema de la salud pública. Esto el tribunal lo toma en cuenta también.
1: Claro, claro. Yo creo que fundamentalmente lo que dicen es, esta es la evidencia, ¿no? La evidencia, la culpa, el arma, ¿no? Es tu diseño. O sea, vos armaste esto y terminó en esto otro. Claro. Entonces, más allá de que si querías o no, lo que está claro es que tenías información de que eso que armaste podía dañar. Incluso se conocieron durante estos juicios testigos que antes trabajaban en las empresas en el desarrollo de estos productos, que dijeron, sí, estábamos conscientes que esto estaba dañando a niños y adolescentes. Se conocieron informes internos que daban cuenta de la evaluación de impacto de estos productos, que daban cuenta del daño. Por lo tanto, el foco fue ahí. ¿Sí? Claro. Ustedes sabían, y a sabiendas, no solo siguieron adelante, sino que además engañaron, ¿no? Engañaron a padres, madres, a niños, diciendo que la plataforma era segura, diciendo que no había ningún problema, cuando en realidad tenían constancia, y es más, desarrollaron activamente e intencionadamente esos mecanismos que luego generaron daño.
0: ¿Esto puede provocar un efecto dominó de juicios a partir de estos dos tan conocidos, sobre todo en Estados Unidos, ¿no? Y de la gente que le interesa acá también?
1: En Estados Unidos seguro, de miles. O sea, sí, claro. Claro, porque ahí en Estados Unidos, a diferencia de acá, pesa mucho la jurisprudencia. Entonces ya esto genera una línea, ¿no? Una línea que incluso en Massachusetts también, otro estado, hubo una denuncia similar, y las empresas, lo que hicieron, el contraataque que decías en la introducción, las empresas dijeron, no, esto tiene que ver con los 30, esto tiene que ver con... nosotros no somos responsables porque es un tema de contenido de terceros que fueron los que dañaron a esa persona. Y el tribunal, sin entrar todavía en el fondo de la cuestión, dijo, no, esto no tiene nada que ver con el 230. Esto es responsabilidad de ustedes. Que haya o no haya, no me expido. Pero está claro que se trata de analizar si ustedes tenían responsabilidad. No hay inmunidad de 230, por lo tanto, el juicio sigue adelante. Bien. Es decir, ya conforma una tendencia que va a terminar, si en Estados Unidos, con muchos más casos, sin duda. Acá en América Latina la repercusión es indirecta de alguna manera. Si estamos tomando cuenta de formas distintas de defender los derechos de las personas en redes sociales frente a estas corporaciones a través de bueno, estos argumentos. Se consiguió evidencia, ¿no? O sea, evidencia que para nosotros en Osoracón es difícil de obtener, pero evidencia interna, ¿no? De
0: claro.
1: testigos que trabajaban adentro.
0: Que trabajaban para que el algoritmo fuera adictivo para los niños, digo. Eso
1: claro,
0: ya está.
1: Que estuvieron haciendo los informes, se publicaron informes. Entonces, para América Latina, lo que hay es la evidencia de un enfoque de litigio novedoso, pero sobre todo hay evidencia, hay información que nosotros no hubiéramos obtenido nunca, que llegado el caso de presentar en la justicia de algún país latinoamericano, eso va a generar va a ser un aporte muy muy importante para justificar la denuncia, pero también es para pensar en cómo presentar la denuncia. Vos fíjate que en el caso de estos juicios, por ejemplo, en uno de ellos entraron por el lado de la ley de defensa del consumidor. O sea, no tiene que ver ni con salud mental, con leyes de salud mental o leyes de libertad de expresión o leyes de... No, fueron respecto a algo así como diríamos acá en la ley de defensa del consumidor, un producto, ¿no?, engañoso, una publicidad engañosa.
0: Claro. En cuanto a la protección para los menores
1: Por ejemplo, claro.
0: Sí.
1: Claro, entonces, vos me dijiste que este producto funcionaba, que andaba bien, que era eficiente, que no sé qué. Bueno, lo igualan a un producto, digamos, un producto. Entonces, vos, el usuario, te comprometiste, le dijiste que no te preocupes, que usalo, que funciona bien, y no funciona bien. Entonces, llegan a la misma conclusión, hay una responsabilidad que afecta a derechos, pero le entraron por el lado de defensa al consumidor. Bueno, acá en Uruguay sería muy difícil porque la defensa del consumidor tiene que haber un pago de por medio, tiene que haber una factura.
0: Claro.
1: Es un enfoque muy restrictivo del consumo. Si vos sos usuario de red social, en principio no estás dentro de la ley de defensa del consumo. Pero bueno, más allá de que el caso, en este caso se pueda replicar exactamente lo que hicieron en Estados Unidos, lo que muestra es que han ido buscando la manera de superar esa inmunidad que se parece mucho a impunidad, ¿no? Incluso en Estados Unidos. Y por supuesto, simbólicamente, que sea Estados Unidos y no...
0: Y no la Unión
1: país.
0: Europea,
1: claro,
0: que ya sabemos que está en otra sintonía en cuanto a las restricciones a las plataformas, ¿no? Claro.
1: Eso son los sospechosos de siempre.
0: Los sospechosos de siempre, exactamente.
1: En Estados Unidos, o sea, el impacto simbólico que tiene es enorme, más allá del monto de la multa de 6 millones de dólares que tuvo que pagar una de las empresas.
0: Ahora, Meta anunció este martes que iba a implementar una medida de verificación de edad basada en inteligencia artificial para identificar a adolescentes y menores de 13 años en sus plataformas, y todas las organizaciones se nos pararon los pelos de punta, ¿no? Porque esto significa, de alguna manera, otro riesgo más de que se queden con nuestros datos, con más datos de los que ya tienen. ¿O no es así?
1: Sí, es así, pero digamos, hay mucho de hipocresía en todo esto, ¿no? Porque primero, esto es como una respuesta más política, ¿no?, que técnica a estas presiones que están recibiendo. Pero fíjese la audiencia, ellos se supone que en Instagram no se puede crear cuentas a menores de 13 años. Y sin embargo,
0: claro,
1: entran sin problema. O sea, segundo, todos decimos y repetimos sin saber mucho, incluso en algunos casos, si esta gente sabe más de mí que lo que yo sé de mí, ¿no? O sea, eso es común, ya hoy todo el mundo sabe. ¿Y por qué ya con lo que tienen no son capaces de discriminar si una persona tiene más de 13 años o menos de 13 años? Es decir, hay es más una respuesta, te diría, en parte, no te preocupes, porque yo creo que no lo van a hacer. O sea, ya tienen las herramientas, ya lo están haciendo, se supone, ya saben todo de nosotros, por lo tanto, ¿de qué te preocupas? Pero no, efectivamente, es un problema de verdad, porque, y eso es un problema que tienen las leyes que imponen la prohibición de acceso a redes sociales, ¿no? Que es, de alguna manera, legalizar eso. O sea, porque una cosa es que uno lo soporte y de alguna manera lo sufre y lo conoce, porque estas empresas han recopilado ya muchos datos de nosotros. Otra cosa es que el Estado venga y legalice ese funcionamiento e incluso lo amplíe, ¿no? Entonces vos tenés que tener reconocimiento facial o tenés que usar la huella digital. Hoy ya la gente lo hace. Yo no lo recomendaría y yo no lo uso. Pero ya se usa para entrar en cuentas de, yo sé, Mercado Pago o para activar el celular o para distintas cosas ahí. O el uso del iris. Eso está hoy... Para mí mucha gente está regalada con eso, la verdad, y no lo recomendaría. Otra cosa es que el Estado obligue a que todos tengamos que hacerlo, ¿se entiende? O sea, sí, para confirmar si tenemos más de 16 años o menos. Porque el problema de la prohibición de acceso a redes sociales, entre otros, es que también tienen que confirmar mi edad para saber si yo puedo usarlo. O sea, no es solo confirmar la edad de los menores.
0: No, es la de los adultos también. Los todos, adultos claro. A cargo, digamos, ¿no?
1: No a cargo. Yo, por ejemplo, si no tengo hijos, también tendría que demostrar que tengo X cantidad de años, claro, ¿entendés? Claro. Para usar la red, tenga o no tenga hijos, porque... Esa es la legislación que se está impulsando con mucha fuerza en gran parte del mundo.
0: Bueno, hablemos de eso porque hablamos de que Latinoamérica no está tan adelantada como otras regiones en lo que tiene que ver con la preocupación y la regulación. Pero hay un consenso como medio global de que hay que regular y acá lo que hay son diferencias en el cómo. En el cómo regular, ¿no?
1: Sí,
0: y en ese
1: sí.
0: sentido, acá hay un proyecto de ley, está impulsado por Daniel Borbonet, senador del Frente Amplio, pero hay una comisión multiactor que está trabajando, se mira lo que se está haciendo en otros países, Australia, Francia, España, Brasil, que es un paradigma de, por lo menos en la región, es el único que realmente mueve la aguja o puede mover la aguja en este tema y la idea es pensar y sé que vos estás pensando en este tema con Observacom en el cómo qué es lo que hay que hacer y qué es lo que no se debería hacer a la hora de legislar.
1: Sí, por suerte hay ese consenso que decís vos, preocupación, el consenso en la necesidad de hacer algo, rápido. Y eso ha despertado el interés en particular en Cámara de Representantes y en el Senado de algunos legisladores que están impulsando esta agenda. Hasta ahora, en términos literalmente, no hay ningún proyecto o anteproyecto de ley escrito. Más bien, lo que están es impulsando poner el tema en debate, hacer consultas públicas, hacer foros para intercambiar ideas, perfilando justamente una respuesta al cómo regular.
0: Pero ellos dijeron... se termina el 2026 con un proyecto de ley.
1: Sí.
0: O sea que es bastante, para los tiempos del Senado y de diputados, es bastante rápido, digamos.
1: Sí, yo creo que sí y que lo merece el tema. Nosotros esta mañana estuvimos en la Comisión de Ciencia y Tecnología del Senado planteando estos temas, lo mismo, y hay mucha preocupación, todas las senadoras y senadores hablando el tema, algunos con más conocimiento, otros menos, pero efectivamente hay conciencia del problema, conciencia de la urgencia, por eso esos plazos que ojalá se cumplan. Pero bueno, la búsqueda de soluciones para un tema complejo está arriba de la mesa. Y eso nos ahorra un montón de discusiones, pero no deja de ser desafiante. Entonces nosotros lo que hemos estado planteando, incluso esta mañana, ha sido poder tener claro qué deberíamos hacer y también qué no deberíamos hacer. Y en ese sentido nosotros hemos planteado nuestra recomendación de tomar con mucha precaución las medidas que van por el lado de prohibir el acceso a redes a menores de X edad, 16 años, 15 años, 14 años, porque tiene varios problemas. El tema de la verificación de la edad, ¿no?, y la necesidad de tener datos personales para validarla es uno de los problemas. Hay efectos no, negativos, ¿no?, obviamente no deseados, pero cuando vos eliminás la posibilidad de que un adolescente entre en redes sociales, le impediría tener acceso a lo malo, pero también a todo lo bueno y todas las posibilidades de socialización.
0: Claro, lo apartás del entorno digital, ¿no? Básicamente.
1: Claro, que hoy es un nuevo espacio público. Lo que no tenemos duda, o sea, no tenemos conciencia, es que ya, eso ya no es una tecnología, eso ya es un nuevo espacio público. Funciona como...
0: El ágora,
1: Es real, o sea, para los adolescentes es tan real como juntarnos en una plaza. Mm. Esa es la verdad. Entonces, sí, en una plaza hay problemas, hay riesgos, hay que hacer algo, pero también en el lugar. Entonces, por varias de esas razones, incluso organismos como UNICEF han planteado esta cuestión de la precaución de adoptar esta medida de prohibición, y creo que en la comisión del Senado y los legisladores con los que hemos hablado han tomado nota, digamos, de que aunque parezca una medida eficaz, rápida, ¿no? Es clara, parece fácil. Tiene problemas, tiene riesgos, tiene efectos no deseados, y la verdad tampoco parece ser lo eficaz que se pretende. Entonces, ¿por dónde? Y nosotros decimos desde dónde hay estándares, dónde hay ideas, dónde anclaría Uruguay un proyecto de ley en este sentido sobre bases ya acordadas. Y bueno, como en materia de libertad de expresión, vos le decís al Estado, bueno, si van a hacer algo, háganlo en función de los estándares internacionales de la Comisión Interamericana de Derechos Humanos, uh-huh, y su relatoría. Bueno, en niñez, ¿qué es lo que hay que mirar? Y lo que hay que mirar es el Comité de Derecho del Niño, creado para supervisar, acompañar la convención que Uruguay ha firmado, y que no ha tenido mejor idea que armar un informe, se llama Observación General número 25, donde plantea cuáles serían los estándares para la protección efectiva de niños, niñas y adolescentes en entornos digitales. Entonces, yo sé que con eso no va a alcanzar, pero eso es lo que estamos transmitiendo los legisladores. Hay una base donde arrancar. Esa es una base.
0: Por lo menos no ir por lo menos alinearse a esa Observación General 25,
1: exacto,
0: ¿no?
1: Exacto, tómalo como base, e incluso después, cuando esté el proyecto de ley, analizar si qué tan compatible terminó siendo el proyecto de ley, ¿no?, que arrancaste con eso. Es decir, eso no soluciona todo, obviamente no te hace automáticamente un proyecto de ley, pero es un punto de partida que nosotros planteamos. Y también hablamos de legislación que ya hay aprobada. Es decir, es cierto que nosotros estamos atrasados en Uruguay, pero la verdad que, salvo Brasil, todo el resto de la región está atrasado en este tema, ¿no?
0: Por supuesto.
1: No es para quedarnos tranquilos, pero el único que tiene una ley sobre protección de infancias en el ámbito digital es Brasil, que acaba de ponerla en vigencia en marzo de este año.
0: Sí, la ECA. Hablemos un poquitito, si se puede, de por qué podría ser un buque insignia en el que podríamos subir nosotros en lo que tiene que ver con la regulación digital, esta ley de Brasil.
1: Bueno, no, muy rápidamente diría, no se va a la acción, de hecho no plantea una cosa así como prohibición, más bien ata el acceso a redes vinculando con cuentas de adultos, o sea, busca un mecanismo de alguna manera de condicionar el acceso, sobre todo en edades muy tempranas, ¿no?, de niños, pero siempre con la mediación de su padre.
0: Claro, un menor de 16, para tener una cuenta en una red, tiene que estar vinculada a la cuenta de la red de un adulto responsable.
1: Exacto.
0: Si no, no la puede tener.
1: Y entonces, a partir de ahí, construyen, bueno, algunas obligaciones a las plataformas respecto a que, bueno, desarrollar herramientas más potentes de control parental, ¿no? O sea, con toda la dificultad que eso tiene hoy en día, porque los adultos hoy no entendemos muy bien cómo son... O sea, no sabemos bien cómo funciona Roblox, que es uno de los principales problemas para...
0: Captadores para el abuso sexual,
1: uno de
0: los principales.
1: Pero entonces, bueno, obliguémoslos a que tengan mecanismos de control parental, se les obliga a tener transparencia sobre cómo funciona, se les prohíbe determinadas funciones a las redes sociales, como el tema del scroll, ese de bajar, de estar girando permanentemente, ¿no?
0: Sí, sí, el scrolling permanente, que es adictivo, ¿no? Es una de las cosas más adictivas que hay.
1: Exacto. Entonces, prohibir ese tipo de cosas que son de diseño, justamente en línea con los fallos de la Corte Norteamericana, ¿no? No está importando tanto el contenido, sino que no uses mecanismos que son para engancharlo. Entonces, el scroll infinito, el tema de recomendaciones, el tema de recompensas, ¿no? Todo el tema de recompensas en juegos, que es para que para que vos te quedes enganchado, porque te genera una satisfacción producto que lograste éxito y en las notificaciones permanentes. O sea, el proyecto es muy interesante y lo recomendamos hoy en el Parlamento, justamente porque, para empezar, no tiene lo más malo de otras iniciativas y tiene un enfoque muy integral. Tiene un enfoque que justamente aborda los aspectos sistémicos del problema, avanzando en las obligaciones de transparencia, de mecanismos accesibles y claros para denunciar, que hoy tampoco están garantizados. O sea, vos no sabés como madre, como padre, a dónde, cómo recurrir para denunciar porque tu hijo le llegó, ¿no?, tal contenido, mucho menos a los niños y adolescentes, tampoco lo saben.
0: No. Entonces, ni un mail tenemos para quejarnos, ¿no? Es una cosa increíble.
1: Claro. Entonces, creo que en ese sentido es lo bueno de tomar la ley de ECA.
0: De Brasil, la ECA. Y Gustavo, y nos convendría también en un sentido de que si nos subimos a ese modelo, también la cooperación regional se nos haría más fácil, porque nosotros solos es muy difícil, ¿no? Lograr la aplicación de este tipo de leyes. Y si uno piensa en la región, como está haciéndolo la Unión Europea también, ¿no? Uno piensa en un mecanismo en el que nosotros, Uruguay solo, no tendría muchas posibilidades de enfrentarse a estos gigantes.
1: Claro. A ver, nosotros tenemos esa limitación porque eso es lo que transmiten estas empresas. O sea, seamos claros, ¿no? Sí, ninguna empresa quiere ser regulada, pero la verdad que las señales que han dado, sobre todo después de su apoyo de Trump, respecto a protegerlas y atacar y sancionar a aquellos países que vayan a regular a estas empresas norteamericanas, genera una preocupación respecto a la aplicabilidad. Pero bueno, yo creo que nosotros tenemos que seguir avanzando, porque primero está la protección de nuestros niños. Pero está claro que por la complejidad del desafío, incluso desde el punto de vista técnico, estrategias de cooperación regional deberían buscarse a la misma vez que formular la regulación.
0: Claro.
1: Y para eso sería bueno, efectivamente, si fuera muy bueno lo de Brasil, y los legisladores y las legisladoras así lo entienden, lo bueno de tomar una referencia y plasmarla en una ley es que permite la armonización, ¿no? O sea, antes de la aplicación, vos decís, los países de la región empiezan a tener normativa que se parece. No son normativas fragmentadas, uno obliga a unas cosas, el otro obliga a la otra. O sea, tener normas por lo menos compatibles, lo que permite justamente lo que vos estás insinuando, que es la cooperación posterior para obligar a las empresas a cumplir a partir de acciones conjuntas, por ejemplo. Pero
0: claro,
1: para eso, un marco común o parecido es necesario, porque así, si yo voy a reclamar una cosa como Uruguay chiquito y Brasil va por otro lado, y probablemente Brasil tenga más chance que nosotros porque es un mercado más importante para estas empresas. Si tenemos una ley muy distinta a la de Brasil, y lo que haga Brasil no me va a servir. Pero si tenemos leyes parecidas, con obligaciones similares, podríamos ir juntos a exigirles el cumplimiento. Entonces, esa es una línea que yo creo que efectivamente hay que acompañar, que tiene que acompañar la formulación de una nueva normativa.
0: Pero institucionalmente también tenemos que estar preparados nosotros, ¿no? Más allá de eso, digo, ¿qué institución instituciones tienen la potestad o pueden estar preparadas para llevar esto adelante, ¿no?
1: Sí, yo creo que la respuesta es AGESIC en Uruguay.
0: Uh-huh.
1: Hay que darle recursos, hay que darle,
0: sí,
1: obviamente,
0: eso te iba a decir.
1: Pero es el organismo más adecuado. Sí, todo necesita recursos. Es como ha pasado con la Corte Electoral, con todo, o sea. Pero una respuesta a la vez. ¿Cuál es la institucionalidad en Uruguay más cercana a tener condiciones, antecedentes, conocimiento técnico para poder regular estos temas aplicando la ley, supervisando estas plataformas? Y AGESIC. De hecho, hablando de Brasil, Brasil decidió en su ley también qué organismo supervisa la aplicación. Y eligió a la Agencia Nacional de Protección de Datos Personales. ¿Y qué es AGESIC o qué tiene dentro AGESIC? Y bueno, tiene
0: también
1: la agencia, es
0: sí,
1: una agencia
0: la
1: que tiene una
0: unidad,
1: unidad de datos personales.
0: sí.
1: Entonces, no parece una locura. Obviamente que está lejos de hoy tener la capacidad, pero bueno, esa es la respuesta institucional, la que está siguiendo Brasil, y creo que es la que deberíamos seguir nosotros.
0: Yo pensaba, para terminar, Gustavo, en estos fallos y cómo afecta el ecosistema digital en todas las familias, y pensaba, y no sé si te parece a vos lo mismo, que este tipo de noticias y en general todo lo que tiene que ver con las plataformas no es un asunto que movilice a la opinión pública, no es trend topic, no copa la agenda de los líderes de opinión, no se habla de eso en las calles, a pesar de que es un tema que tiene tanta implicancia para nuestra vida y para la vida de nuestros hijos. ¿Por qué te parece que eso sucede?
1: Bueno, es cierto que no está hoy reventando el tema, pero yo creo que hay por debajo una preocupación, ¿no sabes?, generalizada, justamente porque el tema de los hijos, ¿no?, de su crianza, de su formación, de su seguridad, de su salud, es un tema prioritario en general. Lo que pasa es que a mí me parece que hay que pegar el salto entre la preocupación que tienen con respecto a cuáles son las soluciones. O sea, yo creo, pero piénsenlo los que están escuchando. O sea, este es un tema recurrente de conversación.
0: Sí.
1: El tema, yo no sé cómo yo se mete en el cuarto y no sé qué hace, y tengo preocupación, y salta el tema de los liceos, y salta el tema de la violencia. O sea, yo creo que el tema está. Lo que no está vinculado en clave de regulación, en clave de tenemos que hacer algo. ¿Me explico? Es como que todavía la otra punta no está clara.
0: No está vinculado a la salud pública, digamos así, ¿no?
1: Sí, pero además, claro, sí, bueno, es un tema de salud pública que está en los ámbitos familiares, uh-huh, o en la puerta de los liceos, está todo el tiempo. Pero el tema es, o sea, una medida provisionista, por ejemplo, yo creo que si vos instalás una medida provisionista, sería muy un poquito demagógico de mi parte, pero funcionaría. Es como el tema de prohibir los celulares en el aula. Vos me dirás, ¿ese no es un tema de debate? Y yo creo que sí es un tema que se ha generalizado, porque son temas que preocupan. Las soluciones no son las mejores, seguramente, pero yo diría que el tema está. Ahí, a mí lo que falta más bien es el salto hacia vincular esto con los esfuerzos de los legisladores, ¿entendés? Es decir, bueno, pero hay que hacer algo, ¿y qué hacemos? La prohibición sería una medida efectista que tendría mucho apoyo. Yo creo que se convertiría,
0: claro,
1: rápidamente,
0: sí,
1: en trend topic, sí, o sea, rápidamente. No está saliendo desde la ciudadanía, pero yo creo que está incubándose. Y de hecho Brasil, el salto a la legislación lo pegó justamente por unas muy evidentes violaciones a derechos de niños en redes sociales. Que difundió un youtuber muy muy conocido, con muchos seguidores, que visibilizó la problemática y la vinculó con algo hay que hacer. Entonces, ahí tuvo un Estado que reaccionó muy rápido, que ya venía pensando esos temas, y que rápidamente colocó la solución al problema que todo el mundo se sintió reflejado, ¿no? Uh-huh. Y que lo movilizó. Sí, yo de todos los temas de plataformas digitales, en los que seguramente sea 100% lo que decís vos, de que no son temas que importan, en materia de plataformas digitales y niñez, yo creo que el run-run está instalado. O sea, eso es una conversación en el ómnibus, es una conversación en la puerta de los liceos, es una conversación en grupos de WhatsApp. Pero claro, no se ha instalado como discusión desde el punto de vista de la regulación, ¿no? De algo hay que hacer, más bien lo sufre la gente.
0: Claro.
1: Lo sufre la gente en los ámbitos familiares, en los círculos cercanos, y en parte lo normaliza, decir, bueno, está, no hay nada para hacer.
0: Exacto.
1: Esa sensación de,
0: que es algo que las plataformas sotoboche te están como induciendo a pensar, ¿no? Que,
1: claro,
0: que no hay nada para hacer.
1: Y no podemos hacer nada, pero para legisladores, o sea, no hay nada para hacer porque las empresas estas no tienen oficina en Uruguay.
0: Sí, claro, sí, lo hemos escuchado mucho eso. Sí, sí.
1: Y yo decir, bueno, no.
0: Sí, no.
1: O sea, hay como ciertos prejuicios de base, casi mitológicos, que llevan a normalizar y bancarte esto y solamente putear y, ¿no?, y quejarse. Y, pero el problema está, el tema es encontrar cómo eso dialoga con que la gente vea que hay posibles soluciones.
0: Claro.
1: Y creo que ahí sí lográs que el tema escale al debate público.
0: Bueno, esto recién empieza, Gustavo, así que seguramente seguiremos hablando de esto. Te agradecemos mucho que hayas estado con nosotros y la seguimos en cualquier momento.
1: La seguimos, un abrazo muy
0: grande.
1: Gracias. Chao.
0: Gustavo Gómez, director ejecutivo de ObservaCop.
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0: Bueno, muy bien, llegamos al final del programa.
3: Dice Mercedes de Mercedes, estamos viviendo la novela 1984 de Orwell, sí, Anestesia y Sumisión.
0: Sí. Hace rato.
3: Por suerte existen jóvenes como los de las Ofelias.
0: Bueno,
3: ¿no?
0: Viste, tenemos varios mensajes en ese sentido, como, bueno, diciendo, es un mimo para el alma, hay futuro.
3: Sí,
0: claro que sí.
3: Sí, claro, totalmente. Sí. Bueno, los esperamos mañana, después de las 3 de la tarde, en el Museo de la Memoria. La programación de mañana va a estar totalmente dedicada al mayo, el mes de la memoria. Desde allí, con el amigo Roger Rodríguez,
0: sí,
3: con los hermanos Tabaré y Yamandú Cardoso,
0: sí,
3: con
0: Macarena
3: la gente Macarena Gelman, con la gente de Historias Desobedientes,
0: sí,
3: hijos de represores que están en contra de de la política de represión y desaparición de personas. Así que bueno, va a ser una tarde intensa, esperemos que esté muy lindo el día, y si quieren nos pueden acompañar. Recuerden que no es como en el museo, con los que conocen nuestros programas que han salido en el Museo de Artes Visuales o en el Museo Zorrilla, que tenemos un espacio dentro del museo. Vamos a estar en el ómnibus, en el estudio, sí, móvil de la radio. Así que pueden ir a darse una recorrida por el museo. Y si quieren participar y escuchar parte y ver parte del programa, se llevan una sillita.
0: La playera.
3: Se llevan una sillita, ahí el mate, lo que quieran, y los esperamos.
0: Los esperamos. Gracias. Hasta mañana.
3: Hasta mañana.

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Recordamos que los y las trabajadoras de las radios públicas continuamos en conflicto por rebajas salariales, precarización de contratos, desmantelamiento de la infraestructura y programación, entre otras reivindicaciones. Sindicato Único de los Trabajadores de las Radios del Estado, SUTRE, COFE, PIT, CNT. Les estamos dando la bienvenida esta tarde, bastante invernal, creo que arrancó muy fría para los madrugadores. Ahí tuvieron que bancarse una temperatura de cerca de 4 o 5 grados. Bueno, muy soleada, obviamente, la tarde como la de ayer, pero también muy fresquita. Y hoy con un vientito que ayer estuvo algo así como ausente. Y bueno, y eso ayuda para mejorar un poco la parte de las temperaturas. Marcelo Castañola está hoy con nosotros en los controles técnicos de sonido. Y acá estamos con estos viernes musicales, esto que tiene que ver con esta última etapa, muy de este mes de mayo, con esto de los cambios horarios y con, bueno, concentrar todo un tramo musical, como ya lo hicimos, lo inauguramos de alguna u otra manera el pasado viernes aquí, y continuar un poco en esa, salvo, bueno, cuando armemos programas especiales o tengamos que recurrir a los históricos, como ya lo veníamos haciendo antes. Y a propósito de historias, anda en la vuelta, y del interés de escuchas en las redes, gente amante de la música, uruguaya, que un álbum emblemático de don Gastón Ciarlodino, Vientos del Sur, está entrando en cumplir sus 50 años de ser grabado, porque creo que fue en la primavera de 1976 que se grabó este disco realmente extraordinario, ¿no? Es como una esencia de la canción de Dino, un álbum también medio como esencial, que tuvo particularidades varias, porque bueno, era prácticamente su voz y su guitarra, y estaba previsto que hubiera algo muy muy mínimo, tratando de mantener esta idea. Tengo entendido que en el origen, sobre este disco hablamos bastante con Dino allá por 1977, un año prácticamente después de que se... un año no, porque se edita en los primeros días de 1977, y bueno, avanzado ese año, mediados del 77,

idea de que el piano justamente corriera por cuenta en aquel momento de Choncho Lazaroff. Ellos estaban preparándose para arrancar como los que iban cantando, todavía no habían salido de escena como los que iban cantando. Creo que Jorge Bonaldi también estaba pensado poner alguna flauta por ahí. No sé si algo más por parte de Galemire o por parte de Carlitos da Silveira, pero nada más. Y bueno, eso no pudo ser. Y entonces generó esta obra que es muy, muy íntima, ¿no? Muy, muy, muy personal, 100% Dino, apelando a lo más necesario e imprescindible que tiene que tener una canción, casi como recién nacida, ¿no? Casi como cuando se la empieza a ensayar. Es fantástico, y esto es bastante único en la historiografía de discográfica de don Gastón Ciarlodino, época de aparición también muy compleja, porque cierto auge de las grabaciones y de una buena cantidad y calidad de discos de la buena música uruguaya que se había producido prácticamente, hubo como una cosa central ahí por 1972, ¿no? En esto del auge de una discografía muy, muy nuestra, muy, muy, muy uruguaya, de grandes autores, grandes músicos de todos los ámbitos, ¿no? Folclórico, rock, jazz, lo que quieran, tango, fue muy fuerte toda esa movida. Pero bueno, con la dictadura de 1973, bueno, esa tormenta, ese ciclón, se llevó puesto también todo este auge. Y bueno, y estamos en 1976, ¿no? De esos tonos de apagón cultural, musical, de los que hablábamos la otra vez, que a veces no lo hablábamos acá con Melgarejo, hace poquito, que sacó un libro a propósito de los medios públicos en la época en cuestión de la que estamos hablando. Y ahí hablábamos de los tonos de apagón cultural, ¿no? Porque no fue un apagón así, ¿no? Algunos un poquito de luz, no sé, tipo linterna, como a pilas, pero bueno, se fue alternando ahí también cierta luminosidad que por lo menos perfiló un camino, ¿no? Una vía de poder incursionar y poder desarrollar todo ese aluvión cultural que se chocó contra el muro de la dictadura. Y bueno, Dino venía muy bien con lo que había sido su participación en grupos, con lo que había sido Montevideo Blues, con lo que había sido un momento muy importante de su incursión en los Moonlights. Todo entre esos años, 72 y 73. Y bueno, ya por fines del 73, principios del 74, la experiencia con 03, con Chichito Cabral y Yamandú Pérez, pocas grabaciones, pero un interesante ciclo que llevaron adelante en la Alianza Uruguay-Estados Unidos. Bueno, tres grandes, ¿no? Venían todos con los mejores antecedentes. Y bueno, hecha esta experiencia, finalizado 1974, y por las circunstancias, por el ambiente, por el momento, por las dificultades para actuar, para no saber si estabas autorizado por la dictadura, si te permitían actuar, si te permitían grabar o no, medio como que ahí sí hay un desaparecer de Dino de la escena y de las grabaciones y de las canciones, por lo menos por un par de años, ¿no? Hacia fines de este 1976, que aparece este álbum peculiarísimo y una segunda incursión, más o menos en la misma época, con una segunda formación de los Moonlight nuevamente, como remanentes, ¿no? Que estuvieron ahí medio como guardados y por esa fecha tan específica de fines del 76,

como que reaparece un poco. Y bueno, y tiene a Dino en esta doble función, ¿no? Las que siempre anduvo, ¿no? Con bandas, con grupos, rockeros, muy importante, ni hablar, el de los Moonlight. Y aparece este álbum, reitero, hay quienes consideran que es el mejor álbum de Dino de todos los que grabó hasta el momento. Y bueno, fue Vientos del Sur, ahí arrancábamos con Un día se fue. Acá está Dino un poco en todas sus proyecciones, más o menos, más para el lado folk milonguero. Mucho de lo que tuvo que ver en su formación como músico, que pocas veces se destaca, pero que fue mucho más importante en él, o prácticamente solamente en él, en materia de influencias, que era la famosa canción francesa, ¿no? Con aquellos monstruos de los Jacques Brel, los Jean Ferrat, bueno, toda esa camada imponente de cantautores franceses que están muy presentes acá en Vientos del Sur, ¿eh? Así que bueno, es una reaparición del Dino solista. Vamos rumbo a los 50 años de la aparición de este disco realmente emblemático. Y bueno, y eso hace que nos concentremos un poco en su entorno, en su contexto, y aprovechemos para escuchar otras versiones que después quedaron un poco en el repertorio de Dino y también fueron a otras grabaciones con otro tipo de arreglos en otros discos. Acá va el que da nombre al álbum, Vientos del Sur.

Hay unas cosas muy bonitas que dice Jorge Alastra en sus columnas del semanario Voces. Hace un estudio muy a fondo de estos discos. Lo viene haciendo, ¿no? Tiene todo un ciclo. Y en algún momento hemos recurrido a sus textos acá, los hemos leído enteros y hemos compartido con música lo que tenía que ver justamente con esos discos. Y hace un comentario a propósito de este álbum. Dice, en 1977 el sello uruguayo Ayuí edita Vientos del Sur, un álbum donde el despojamiento se convertirá en herramienta artística y política. Quizá sin ser consciente de esto, estaba dando una especie de mensaje artiguista. Podemos pelear hasta con perros y marrones, pero también con voz y guitarra. Lo que asombra en el grupo de canciones del álbum es la extrema sencillez técnica y expresiva. Abre con la canción homónima, explícita balada nostálgica, que está escrita por alguien muy joven, pero que curiosamente nos habla como un veterano de guerra. No dejes que los recuerdos me ahoguen, no quiero ser víctima ni llorar. Los vientos del sur sobre Montevideo remiten indefectiblemente a la saga de Ulises y Eolo. Aquí Dino es el Ulises mitológico lidiando con los elementos, rogando ayuda. Vientos del sur, no me hagan pensar. La balada se hermana con lo folclórico, pero nunca remite a la milonga campera y se queda en el ámbito del folk anglosajón. Aparece Noche de Lluvia, la escuchábamos hace un ratito, otra balada milongada, pero de una resolución más intimista. Canción de un sutil erotismo, sencilla e inocente. Guardo tantos recuerdos, es un vals, casi de fonda, una tonada marinera que habla de los amigos, los imprescindibles que son para el autor, como una bandera que me protege y me da paz. Ahora que todo gira, es la musicalización de un texto del malogrado poeta sanducero Humberto Meget. La canción contiene una gran luminosidad. La música agregada se abraza al poema como si se tratara de una obra escrita enteramente por Dino y donde se genera ese hecho inexplicable, indefinible, que es la química compositiva. En mi ciudad llegamos a la canción emblema del álbum y donde se pinta una panorámica de Montevideo íntima y descarnada. Eran tiempos turbulentos y grises. El autor encarna al ciudadano tipo que sobrevive en una época terrible de la realidad uruguaya. Mi ciudad, que me ha visto inocente corriendo entre la gente de aquí para allá, siente ahora mis pasos fugitivos, mis sordos alaridos, mi deseo de paz. En tonalidad menor, propia de un estado de tristeza, los versos van desgranando poética y sobriamente lo que le sucede al protagonista, sin caer jamás en la sensiblería. Dino es un maestro en este manejo expresivo, donde cada palabra es fundamental, como también lo no dicho, lo esbozado o sugerido. Es el autor que nunca declama, sino que cuenta como un amigo o un pariente cercano sus cuitas a su efímera felicidad. En Autobiografía número 2 salta toda la influencia de un trovador como Antoine, el baladista folk rock francés, ¿no? A propósito, que en este caso estaba bastante más influido también por la música anglosajona que por la propia canción francesa. Y recordemos que el primer disco de Dino, del año 69, toma un tema de Antoine. Sigo con el Alastra. En la misma atmósfera armónica y rítmica de las demás canciones del disco es la más testimonial. Hay un repaso por las etapas vitales a la manera de un poeta tanguero, abrazado a la melancolía o a las brasas de recuerdos hechos ceniza, las primeras borracheras, la grapa de aquel bar, encuentro con mi guitarra, de niño a hombre hay soledad, mis primeros 15 años, la calle Constitución, los discos viejos de Presley, mi jopo y mi chaquetón. Acotemos acá que es la biografía número 2. La número 1 no está numerada, ¿no? Simplemente es autobiografía y está en ese primer disco de Dino del 69 al que aludíamos. Dino describe con economía de recursos como si se tratara del borrador de un poema, pero hay hondura en esa aparente sencillez y mucho trabajo de introspección. Y es que lo más difícil para un escritor de canciones es decir lo que se quiere decir con los mínimos recursos.
La vida personal de Dino también fue emprendida de esta manera, desde la sobriedad y el bajo perfil. Sus canciones son como ventanas donde podemos observar su vida intensa y admirable. ¿Acaso la obra de un verdadero artista no es eso? Bueno, y quedamos con la con el querido Marcelo Castañeda, quedamos en meternos para la escucha en esta autobiografía número 2.

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Bueno, los 50 años de Vientos del Sur, el álbum emblemático de don Gastón Charlo Dino, tiene todo el aroma, el aire que se respiraba por aquel entonces, ¿no? Hay una cosa ahí muy muy mansa, muy tranqui, y bueno, es como todo el disco, además está concebido prácticamente como si fuera un solo tema, ¿no? Medio largo, ¿no? En sus dos caras, ¿no? Son 14 temas. Estoy hablando del original, del vinilo, editado por Ayui Tacuabé en su tiempo, y que trae comentarios muy lindos de bueno, un gran amigo de Dino, un maestro de la radiofonía uruguaya, y que de tanto en tanto lo tenemos de oyente acá también en el Tungelé, que es Esteban Leivas, allá en Valencia, España, desde hace, yo qué sé, siglos que anda por allá. Bueno, Elías Truich, Julio Novoa y Rubén Castillo. Dice el viejo Castillo: una vez dije que la música popular uruguaya se dividía en antes y después de Totem. El primero, claro, dice. De la misma manera afirmo, con mis credenciales de viejo escuchador bastante atento, que la mejor música popular urbana de los últimos 15 años tiene como protagonista o referencia directa o indirecta al tímido, creativo y memorioso Dino. Impresionante. Bueno, grandes amigos, mucho tiempo Dino prácticamente en el elenco estable de lo que fue el discodromo show televisivo en los mediodías de Canal 12, ahí con otros grandes, tremendos músicos. ¿Quién no pasó por discodromo show en aquellos tiempos y en aquellas épocas? Bueno, ahí el Dino fue uno de ellos. Bueno, un poquito más, antes de pasar a otras versiones de los mismos temas, ¿no?, que después aparecieron en otros discos y que además por ahí integraron el repertorio de las actuaciones futuras del Dino, ¿no? Esos temas que casi siempre han estado con él a lo largo de toda su trayectoria. Acá hay un tema muy muy muy muy bonito, con nombre y apellido: Lady Wendling.

Bueno, ahí andamos, con los 50 años de Los Vientos del Sur, del año 1976, grabación, finales del 76, principios del 77, aparece la edición. Y para ir metiéndonos un poco en la forma en cómo esto que aparece en Vientos del Sur, que se estrena en Vientos del Sur, porque Vientos del Sur, la otra característica que tuvo es que era un disco con 14 surcos en la época, el vinilo, 14 tracks ahora, que hasta el momento eran inéditos, ¿no? Es decir, por esa especie de ostracismo de 2 largos años en los que no actuó, no grabó, bueno, ahí anduvo medio concentrado en la composición, en su trabajo de la parte de escenario de el Teatro Solís y la Sala Verdi y una importante automotora de acá de Montevideo. Bueno, los 14 surcos, los 14 temas, no habían sido antes grabados en ningún otro disco. Bueno, pero a partir de este disco sí aparecieron temas de este disco en otros discos. Recién estábamos con esta versión de Lady Gwendoline, que es la última, está prácticamente, o creo que la primera que graba en otro disco después de Vientos del Sur, es justamente en lo que, bueno, muchos consideran el disco póstumo, el disco físico, y en las plataformas Dino no lo pudo percibir, no lo pudo escuchar porque falleció unos meses antes, ¿no? Pero sí tuvo todo el máster y todo lo que iba a ir al disco, y lo escuchó unas cuantas veces, ¿no? Después de haberlo grabado, que fue justamente el álbum de Gastón Ciarlo Dino y sus Ciarlo Bacterias, una producción de Alejandro Ferradas con la familia de Dino, Bruno, Santiago, es decir, toda la barra y algunos invitados realmente muy, muy importantes, ¿no? Es el último disco que apareció en vinilo por Latin Butterfly Records, así que es todo muy, muy reciente. Bueno, y acá está esta nueva versión que emana de aquel lejano Vientos del Sur, por supuesto, aggiornada a la época, son otras versiones, por supuesto, ¿no? De Lady Gwendoline.

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Los 50 años del álbum Vientos del Sur, del Gastón Chiarlo Dino, en estos viernes musicales de El Tungelé, en esta nueva etapa y en este nuevo horario entre las 15 y las 17, por AM1290 Radio Cultura. Bueno, otro de los temas emanados nacidos en Vientos del Sur, en este caso grabado bastante después, unos 10 añitos después, en el 97, al regreso en este caso de Dino de un largo periodo de su vida que estuvo viviendo por Ginebra, Suiza. Y bueno, y lo primero que hace al llegar es instalarse en Dolores y ahí arma un grupo con Joel Gonet, Milton Ruiz, Marcelo Vico, Néstor Vico, músicos de la ciudad de Dolores. Banda a la que la llaman La Dolores. El álbum fue Cruzar el Río, fue un álbum muy importante para la época, también editado por Ayuí Tacuabé. Bueno, y ahí estaba este tema que venía de los tiempos de Vientos del Sur. Y vamos a escuchar otras versiones que surgieron de este álbum emblemático de 1976 en lo que hace a su grabación. Pero antes les decía que a la vez de grabar este disco, Dino vuelve a integrar el grupo Los Moonlight, que ya había integrado antes, con los que había grabado un primer disco y con los que había actuaba mucho en bailes Moonlight, y prácticamente los músicos de la época vivían amenizando bailes en grandes clubes para, yo qué sé, 5, 8 mil personas, una cosa realmente tremenda. Bueno, y una fuente de trabajo fantástica, ¿no?, que tenían todos los músicos en esa época y que no la tienen ahora. Y bueno, prácticamente la formación era la misma, ¿no? Los hermanos Iriarte, Dino, y en vez de Yamandú Pérez en la batería, ahí estaba Luis Alberto Rizzo. Ese fue el único el cambio que hubo de los años 72 y 73 al 76 en la formación de Moonlight. Para que tengan una idea un poco de esta doble función, que es más o menos la que tuvo siempre en su vida, ¿no?, actuando como solista solo, totalmente solo, con su guitarra o acompañado por alguien, o en formación en banda, o bueno, armando un grupo de músicos que lo acompañaran, ¿no? Distintas formaciones. Pero bueno, acá están las dos facetas de Dino de toda su vida, que las recupera entonces en los últimos dos, tres meses de 1976. Acá está Dino con Moonlight, en esta segunda formación, en esta segunda época, por así decirlo, con Cuna de mi Muerte.

Bueno, de todo lo que venimos escuchando, este era el único tema que no estuvo en Vientos del Sur del año 76. Pero se graba a la par de Vientos del Sur el álbum solista de Dino con el álbum de Los Moonlight, el segundo disco de Los Moonlight, con varias canciones de Dino, ¿no? Ahí como autor. Bueno, y para ir redondeando esta primera horita relativa a los 50 años de la grabación de Vientos del Sur, otra versión que escapó de aquel disco emblemático que estamos recordando, que estamos llegando a los 50 años, cuando se le arma una superproducción, se eligen temas bueno, de toda la época de Dino, una producción en la que de alguna u otra manera, arrancando el nuevo milenio, ¿no? 2001, están involucrados Elio Barbeito, Jaime Ross, entre otros, y bueno, rodean al Dino de unos músicos increíbles como Martín Ibarburu, Nico Ibarburu, Fernando Calleriza, Carlos Novak, bueno, el Careca García, que siempre andaba con él, también Huguito Trova. Y bueno, la misma participación de Jaime Ross, Jorge Nasser y el, bueno, ex Miguel y el Comité o el sindicato, este Miguel Livichich. Bueno, arman esta superproducción, la primera del nuevo milenio, y bueno, recurren a la autobiografía número 2, que bueno, es la segunda versión que escuchamos. Antes estuvimos con la de Vientos del Sur. Ahora vamos con la de este álbum.

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Bueno, da para mayores ocurrencias esto que tenga que ver con, bueno, con el contexto, con la historia, con el entorno de este álbum Vientos del Sur que se grabó en 1976, fines de 1976. Por eso mismo tenemos tiempo hasta fines de este 2026 y principios de 2027, que ahí estaríamos en los 50 años de la edición, ¿no?, de Vientos del Sur. Por supuesto que hay más ocurrencias para este boletín y para eso disponemos de lo que queda de este año. Pero para redondear este primer acercamiento, vamos a otra versión lindísima de Vientos del Sur, que tiene que ver con este álbum, este mismo álbum que estábamos escuchando ahora, que fue Autobiografía del año 2001.

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2: Hace un año, Bebe Ponti, un excelente, excelente poeta, letrista, ha hecho cosas muy lindas, me entregó un texto. Y lo estuve madurando y mirándolo, y le puse una música, le arrimé una nota para que se pueda decir el texto. Este es lo que me diste, Bebe, hace tiempo. Aquí está esto que se llama Fruto Santo, a lo cual alude al pan. El pan es el fruto santo, y el pan no debe faltar todos los días en la mesa, porque los niños necesitan ese pan.

Anunciábamos por estos días la presencia acá en Uruguay del histórico conjunto vocal, instrumental, absolutamente emblemático en toda América Latina, prácticamente, en el mundo de habla hispana. Nada más y nada menos que Sanampay. Sanampay, a propósito de cosas que pasaron hace 50 años, está en una gira de despedida. Van a estar, bueno, estuvieron, a ver, no, están hoy, mira vos, inician la gira de despedida hoy en Buenos Aires. Mañana ya están acá en Montevideo, en la sala Zitarrosa. Bueno, después ya siguen, ¿no?, por otros países. Es un grupo fantástico, muy, muy latinoamericano, formado por el músico argentino Naldo Labrín. Hay un lejano antecedente que es el de este tipo de grupos latinoamericanos, que es Huerque Mapu. Naldo Labrín, bueno, lo conocimos en México. De alguna u otra manera, él es el fundador del grupo. Básicamente lo integra con músicos argentinos y con otros que estaban pasando su exilio en México por fines de 1976, principios del 77, ¿no? Esa época de mucho exilio latinoamericano dentro de Latinoamérica mismo, o en este caso, bueno, con una buena concentración en México, o de repente en Europa y otros países del mundo. Tuvo un desarrollo muy, muy importante en México, hasta la vuelta de muchos de estos exiliados, incluido el propio Naldo Labrín. Un grupo que estuvo muy vinculado a don Alfredo Zitarrosa. Naldo Labrín fue el que arregló nota por nota el Guitarra Negra de Alfredo Zitarrosa, que hace poco, cuando se conmemoró un aniversario, a la cuestión de 2 o 3 años, estuvo para hacerlo en la sala Zitarrosa, muchos lo recordarán, y además estuvo acá hablando bastante rato con nosotros en este estudio, poniendo mucha, mucha cosa al día. Naldo Labrín es un tipo grande, muy, muy, muy grande. Ha trabajado también con Tejada Gómez, con los principales nombres. Pero Sanampay tiene una historia realmente increíble, porque después que varios de los músicos se trasladan de vuelta para América del Sur, algunos se quedan en México y, bueno, llegan a la Argentina, se convocan a otros músicos y, bueno, reformulan un poco todo el plantel musical del grupo, que son muchos, porque hay guitarras, hay sikus, hay mucho instrumental latinoamericano. Hay pianos, hay teclados, hay vientos, hay de todo, ¿no? Hay de todo, y siempre recayendo en manos de este gran, pero gran arreglador. Es casi el coautor con Alfredo Zitarrosa de Stephanie. Medio como que la amañaron entre los dos, y Alfredo le dijo que la tenían que firmar los dos como autores, texto y música, y Naldo Labrín le dijo que no, que de ninguna manera, que él le alcanzaba a compartir. Un gran amigo, lo ayudó mucho a Alfredo. Se conocieron tempranamente en Buenos Aires, durante las primeras incursiones de Alfredo Zitarrosa por aquella ciudad, y esa amistad se mantuvo mucho tiempo. De alguna manera, estando en Francia, Naldo Labrín, y esto lo contó acá, rescata a un Alfredo Zitarrosa que estaba muy decepcionado de la vida en Madrid y se lo lleva para México, y bueno, ya

Y le cambia la vida porque vuelve a América Latina. Ha sido fundamental Naldo Lavín en que un día Alfredo Zitarrosa bueno, decidiera irse a vivir, a actuar y a grabar a México. Así que bueno, esto que estábamos escuchando es lo último que grabó, la formación más nueva, más joven, en el año 19, en el Centro Cultural Kirchner, una de las últimas grabaciones que ha hecho esta gente que está en esta gira de despedida y que tenemos la suerte de que mañana mismo, mañana sábado, estén acá en Uruguay como parte de esta gira de despedida. Se terminan 50 largos años de actividad de este señor grupo, muy, muy latinoamericano, por los lugares donde residió y donde se desarrolló y donde grabó cerca de 25 discos aproximadamente. Una cosa realmente impresionante. Bueno, acá los teníamos con lo último y nos vamos ahora a lo primero. Este es un disco, no es el primer disco del año 1977, pero es sí el del año 1978. Y este tema se llama Jacinto Cenobio y ha pasado a ser un clásico de Sanampay.

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Bueno, esta actuación de Sanampay en Montevideo, mañana está medio como puente en, bueno, dos países que bueno, han sido muy, muy trascendentes para la larga vida de Sanampay. Les decía, bueno, Buenos Aires, que bueno, surge a partir de los regresos, ¿no? El tiempo de los regresos por los años 80. Tienen una experiencia previa. Hay otro núcleo que forma Naldo Labrín antes de instalarse en Buenos Aires y rearmar otro grupo. Conforma otro grupo algún tiempo en Neuquén, ahí de donde Naldo es oriundo. Después es Buenos Aires. Y bueno, el puente que les decía es porque mañana están en Montevideo, en la Sala Zita Rosa. Hoy están en Buenos Aires inaugurando, empezando la gira de despedida, y ya el 22 andan por Guadalajara, ¿no? México, otro país, bueno, donde de alguna u otra manera nació Sanampay. Les cuento que estoy con Ariel Gómez en los controles técnicos de sonido. Me encanta estar con él, con el que estamos esporádicamente cuando tenemos que recurrir a la sección de grabaciones, que es donde por lo general anda Ariel. Ahora haciendo una mini suplencia, pero bueno, Ariel lo acompañamos o nos acompaña bastante, porque de tanto en tanto estamos escuchando a Gustavito Pérez Berrueta en las mañanas tempranas de Radio Mundo y un poco también en perspectiva, el hombre de mesa de esos espacios, allí es Ariel Gómez. Así que bueno, fantástico poder contar con él, aunque bueno, sea un ratito acá en el Tungelé. Estamos ahora con un álbum de Sanampay, el primero que justamente graban a su regreso a la Argentina. Y esto van a captar perfectamente esa permanente cosa intensamente afectiva entre Naldo Labrín y Alfredo Zitarrosa. Compuso un tema, Naldo Labrín, que se llama Alfredianas y que últimamente es bastante conocido, pero su debut de este tema estuvo en este disco.

Bueno, lo dicho, dicho está, 50 años largos del conjunto San Ampay con distintas formaciones, origen en 1977 en la Ciudad de México, un montón de músicos que han pasado, bueno, liderado por Naldo Labrín, este gran amigo de Alfredo Zitarrosa, Naldo Labrín, que como Alfredo Zitarrosa, muchos exiliados de Argentina, de Chile, de distintas partes que estaban concentrados en México, regresan a sus respectivos países y algunos no, otros toman otros rumbos, pero entre los que regresan y nuevos músicos que son convocados siempre por Naldo Labrín, hay un punto de reencuentro en Buenos Aires, iniciado en los 80, y una sólida conformación en los 90 en la ciudad de Buenos Aires. Hay un último núcleo del cual escuchábamos lo último que han registrado en el año 2019, hace algunos añitos, pero no tantos. Y ahora esta gira de despedida, que reitero, está arrancando hoy en la ciudad de Buenos Aires, continúa mañana acá en la sala Zitarrosa de Montevideo, y ya el 22 de mayo arranca por distintos puntos de México, en la ciudad de Guadalajara. Y terminada la gira, terminó la actividad, la trayectoria, los escenarios para el grupo San Ampay. Quedan, reitero, más de entre 25 y 30 discos entre los propios y los que, bueno, los han tenido como colaboradores o acompañantes de grandes músicos a lo largo y ancho de toda América Latina. Me parece que es un evento muy fuerte el que se va a vivir acá mañana en Montevideo, en la sala Zitarrosa. Y hablando de Zitarrosa y de esta amistad, reitero, desde las primeras incursiones de don Alfredo Zitarrosa en Buenos Aires, ahí se conocieron muy jovencitos los dos con Naldo, y de ahí para adelante siguió una amistad de por vida. Así que bueno, en este álbum de San Ampay que estamos escuchando ahora, que es del año 1997, grabado en este caso en Buenos Aires, no podía faltar más de una referencia, ¿no? Este tema especialmente dedicado y compuesto pensando en Alfredo, que por algo se llama Alfredianas, y no podía faltar algún otro tema de Alfredo en el disco. Y acá va Adagio en mi país, por San Ampay.

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2: Bueno, lo que viene ahora tiene mucho que ver, primero que nada, con este mes, el mes de la memoria. Y después con lo que estábamos, ¿no? Porque vamos a escuchar lo que fue la primer versión que se grabó de guitarra negra, que se editó en 1978. Se había grabado antes que la primera edición, que esto fue en Madrid en 1977. Pero la primera de todas es esta, es la del año 78, o sea que en materia de edición sería la segunda, después de la del 77 en Madrid. Y vean ustedes que acá, bueno, el productor, el arreglador, el director musical es Naldo Labrín, y participan de la grabación el mencionado grupo Sanampay, y ¿saben quién más? Camerata de Punta del Este, la vieja y querida Camerata, con todos sus integrantes, que estaba también radicada en México por estas cuestiones de los exilios. Así que acá viene la primera versión, la primera grabación de Guitarra Negra, 1978 editada, 1976 grabada. Aquí está para todos ustedes, y como todos sabemos, tiene su extensión, así que de aquí al final, Guitarra Negra por Alfredo Zitarrosa.

¿Cómo haré para tomarte en mis adentros, guitarra? ¿Cómo haré para que sienta mi torpe amor, mis ganas de sonarte entera y mía? ¿Cómo se toca tu carne de aire, tu oloroso tacto, tu corazón sin hambre, tu silencio en el puente, tu cuerda quinta, tu gordón macho y oscuro, tus parientes cantores, tus tres almas conversadoras como niñas? ¿Cómo se puede amarte sin dolor, sin apuro, sin testigos, sin manos que te ofendan? ¿Cómo traspasarte mis hombres y mujeres bien queridos, guitarra, mis amores ajenos, mi certeza de amarte como pocos? ¿Cómo entregarte todos esos nombres y esa sangre sin inundar tu corazón de sombras, de temblores y muerte, de ceniza, de soledad y rabia, de silencio, de lágrimas?

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0: 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No pudo hallar a Valle, ni a mi padre, ni a mi madre, ni a Marx, ni a Aristides, ni a Lenin, ni al príncipe Kropotkin, ni al Uruguay, ni a nadie, ni a los muertos Fernández más recientes. A mí tampoco me encontró. 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Pregunté en una esquina por la hora y en la bolsa del hombre que me dijo la hora iba la vida junto con su almuerzo. Hoy dejaré las puertas y las ventanas de mi casa abiertas y la noche entrará por todas las ventanas de mi casa, por todas las ventanas de todo el barrio, por todas las ventanas de todos los cuarteles y de todas las cárceles, por todas las ventanas de los hospitales. La noche entrará cabeceando, saltará para adentro, sombra a sombra, a la luz del farol, y se echará en el piso como un perro y aguardará hasta la madrugada. Hoy dejaré las puertas y las ventanas de mi casa abiertas para siempre. Mi corazón está mejor sitiado que mi casa más cercada que mi barrio cercado por mi pueblo.
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temblando, con el frontal partido por el marrón, por el marronero, cae sobre sus costillas pesada como un mundo la res. Cae con estrépito, de bruces sobre el cemento, balando al descuajarse su osamenta, ya solo un pobre costillar enorme, ya solo pobre cuero y sangre, media tonelada de huesos astillados, hincados en toda esa vida, temblorosa y atónita. Ahí se va alzando, como un pesado pingajo, atrapada por la pata por un gancho que le salta arriba, que la alza por un ojal abierto en el garrón de un cuchillazo en plena estupidez sentimental, en plena media tonelada de monstruoso dolor incomprensible, absurdo, balando, plañidera y tonta, como un escarabajo que no piensa, mientras medita lentamente por qué duele tanto, y por qué duele qué parte de quién, que es ella misma, la res, abierta al descuartizamiento atroz por todas partes, que nunca habían dolido. Y que eran tantas partes, tan extensas, y que pastando nunca habían dolido, haciendo leche, esperma, músculos, crin y cuero y cornamenta viva, que eran la vida misma manando hacia sus adentros, vibrando tiernamente como un sol cálido, hacia sus adentros, y nunca habían dolido. Ya está colgada. Las patas delanteras se enderezan, se endurecen y avanzan hacia adelante y hacia arriba, implorantes y fatalmente rígidas, rematadas en cortas pezuñas que hace un instante amasaban el barro del corral, el estiércol de otros 100 validos, dinosaurios del siglo de las máquinas, nacidos para morir de un marronazo. Ahora ya es carne azul, colgada en la heladera. Uruguay for export. Aquella res, que murió de un marronazo, cayó y tembló todo el frigorífico. Aquella otra res, que recibió el marronazo en plena frente, de dos dedos de espesor, mientras entraba al tubo desconfiando porque allí no había pasto, alcanzó a comprender que había otra res delante, balando, que ya se la llevaba el gancho, y cayó detrás también, y el cemento tembló bajo esos huesos. Aquella otra res, que esquivó el marronazo y que cayó también, con un ojo reventado y una guampa partida, deshecha, también cayó y tembló la tierra, y tembló el marrón, tembló el marronero. La res murió temblando, de dolor y de miedo, de un marronazo, en plena frente, for export.

En la punta del agua, una flor blanca luminosa de $15 se hace chispa, se abulta, se diluye, chorrea entre otras flores más pequeñas, llora, se agita, la catapulta el chorro de agua y sube como bola en el aire. Está naciendo siempre mientras el agua canta en esa fuente del agua. Entre aplausitos, al compás de la orquesta, blanda flor blanca, acuosa, nostalgiosa en el aire, subida en los aplausos como espitada, hendida, empitonada, gime y llora en la noche, tira estrellas bailando bajo el humo, renace, llora por el chorro azul blanco de la fuente, como si fuera planta que la cría y que no es. Y sin embargo, así seguirá abriéndose, muriendo, hinchándose y flotando, mientras dure en la noche su belleza infantil de ingeniería, su blando corazón, bajo el foquillo fijo y lechoso, el gringo, el chorro de agua a precio, el aire de importación, esas hembras, el mozo, esos señores.

Hace un buen rato ya que hoy trabajo y vengo acostumbrándome al desuso de mi alma, a la razón del enemigo, a mis 60 cigarrillos diarios, a las malas costumbres de mis canciones, que de algún modo siempre fueron nuestras, vos lo sabés, guitarra negra. Hoy reanudo en un cómico enderezo la hora de ayer parada en su nostalgia. Me hacen sufrir las alas que me puse para volar, mas grito y se alzan, gimo y me acompañan, río y baten de a dos, como que están amándose y se odian sin embargo mis dos alas. Se odian, se enderezan, se hacen amigas mías para llevarme por todas partes. Allá está la canción, aquí la nada, más allá el pueblo y más acá el amor. Pero el pueblo está también más acá, y antes estaba allá también, detrás del pueblo, el pueblo. Hemos viajado por todos mis caprichos, y el pueblo, osando el piso, amándose con alas como las mías, odiando su destino, odiándome y amándome sin alas, con millones de pies, con manos y cabezas y lenguas, y sus mil bocas dicen, ahora la suerte ya está echada.

La mariposa viene hacia mí en la calle, en el aire húmedo, por el aire húmedo bailando, por el aire agobiante, ominoso, bailando en el aire caliente. Y yo vi que no era mía quien buscaba, sino a la muerte. Y que no buscaba la muerte también vi, porque no era mariposa de la ciudad de hierro, ni nacida para eso, sino que era mariposa nada más, en la ciudad, presa y ya muerta de antemano, fatalmente, buscando en ese bailar loco y frágil un ala, un grano, una pizca de polen en el cemento. Porque la mariposa nace y no aprende nada hasta que muere, en cualquier sitio, herida de muerte por su semana justa, por su tiempo preciso, por su sordito de vida ya bebida. Eso no es tan triste. Triste es ver su cadena de huevos en el hollín, depositado junto a un río de aceite.

hago falta. Yo siento que la vida se agita nerviosa si no comparezco, si no estoy. Siento que hay un sitio para mí en la fila, que se ve ese vacío, que hay la respiración que falta, que defrauda una espera. Siento la tristeza o la ira inexpresada del compañero, el amor del que me aguarda lastimado. Falta mi cara en la gráfica del pueblo, mi voz en la consigna, en el canto, en la pasión de andar, mis piernas en la marcha, mis zapatos hollando el polvo, los ojos míos en la contemplación de la mañana, mis manos en la bandera, en el martillo, en la guitarra, mi lengua en el idioma de todos, el gesto de mi cara en la honda preocupación de mis hermanos.

fumaré para tomarte mis adentro, guitarra, guitarra negra. Dice Enrique, mi hermano, que hay cierto perro hundido que se lame mansamente y nos lame lamiéndose una herida quieta allá al fondo, sentado en su escalón. Y dice más mi hermano, el otro Enrique en Praga, dice que amarte con certeza, hacerte enteramente hembra, darte lo que de vida tengan mis urgencias, será amar más y más a Jaime, amarlo más de veras, por su alma, su propio perro mordedor bajo el garrote, el cable, el puñetazo, la bolsa de artillera, el plantón y el insulto, la olvidada mejilla que no pone ni él ni nadie a golpear, sino con Ambra y Rita y José Luis, con Gerardo y Raúl y Rosa y Sara y Mauricio y por todos nuestros muertos. Y he sabido, guitarra, que este otro perro que criaste, ladrador, campesino, a veces manso o vigilante, que robe su propio hueso en la penumbra y gruñe, cual casi todo perro popular, pagará por tus anchas veredas, tus milongas sangrantes, hasta morir también. Tal vez un día de soledad y rabia, de ternura o de algún violento amor, de amor.

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Muy queridas amigas, muy queridos amigos, un viernes espectacular en Historia de Música, porque se conjugaron varias cosas en este viernes 15 de mayo, para que así lo sea. Rosana Ramos en la producción primero, Marcelo Castañola en los controles, esa ya es la primera maravilla que tenemos en conjunto. Pero aparte, en la cabina de al lado tengo a dos grandes, a el maestro Juan Steiner, y el productor de este programa, Henry Flores, controlándome de que todo se haga bien. Así que nada puede salir mal. ¿Qué tenemos un viernes de blues? Un viernes de un programa producido, preparado, elaborado, sugerido, todas las palabras que quieran, por Henry Flores. ¿Y qué optó por este programa de este mes de mayo? Optó por tres grandes artistas que fueron nominados en los últimos Grammys de allá de febrero, de los premios Grammy referidos a las dos categorías.

partes de adelante de la casa con pequeñas hamacas, sillones, donde usualmente la gente se pone a hacer música. Y aquí se unieron nada más ni nada menos que Henry St. Clair Frederick, más conocido como Taj Mahal, nació en 1942, que es una leyenda viva del blues, que toca la guitarra, el piano, el banjo, la armónica y otros instrumentos más, y que ha tenido una carrera larguísima, entre otras cosas, como pequeña escarapela, en una gira me acuerdo que le abría a los Rolling Stones, pero es una figura del blues por sí mismo. ¿Con quién se une? Con Kevin Russell Moore, conocido como Kibo, un guitarrista americano de bluesero, nacido en Nashville, Tennessee. Claro, nació en 1951, por eso hablamos de dos generaciones que se juntan. Ya en 2017 habían sacado su primer trabajo juntos por el sello discográfico Concord Records, en una histórica colaboración de esas dos generaciones, que lo bautizaron con el nombre Tajmo y que resultó ganadora de Grammy de ese año de 2018. Bueno, en 2025, Tajmo, o mejor dicho, Taj Mahal y Kimno, se juntan de vuelta para hacer este espacio, este lugar en el Porsche, estos grandes temas. ¿Con qué arrancamos? Con un tema de John Tavius Willis, Rough Time Blues, que es el primer tema que vamos a escuchar en este primer bloque de tres temas que se lo vamos a dedicar a ese disco, que ya les dije, compitió en blues tradicional, no fue el ganador, pero bien pudo haberlo sido. Ya otra vez con Henry hicimos un programa que Taj Mahal y otro intérprete más, porque realmente es una leyenda del blues. Segundo tema está escrito por el propio Taj Mahal, se llama Make Up Your Mind, y en este viernes a puro blues sigue así escuchando este gran dúo de Taj Mahal con Kibo.

Este disco, que es una especie de celebración de la vida del blues, de lo que es la vida en esas casas de madera, las Pink Houses, de las que hablaba John Mellencamp en aquella canción, el dúo resolvió tener a varios músicos invitados, como Anton Nesbitt en el bajo, Brian Lalor en contrabajo, David Rogers, órgano Hammond, estoy bravo, y sintetizador, Jimmy Nichols, órgano Hammond y piano, Wurlitzer, Roosevelt en la batería y bajo, que una cantidad impresionante de músicos que se podría considerar un exceso, pero todo está plasmado con esa atmósfera relajada, de fiesta, de buen humor, que suene música genial y con un estilo eso, relajado, la música que se hace en un porche delantero trasero de una casa. La voz, la instrumentación y los arreglos hace como una especie de entramado muy, muy mágico entre Kimmo y Taj Mahal, que intercambian voces a lo largo del disco y a veces se unen. La voz áspera de Taj como un crudo contrapunto a la fluidez que acabamos de escuchar de Kim en 6 canciones nuevas para la sesión, además de algunas viejas grabaciones. Un disco a tener en cuenta, uno de los grandes discos del año 2025 que fue nominado y que pudo perfectamente haberlo ganado, porque realmente está entre lo mejor del año. ¿Con qué nos vamos de este primer disco del programa hecho por Henry? Le mandamos saludos a Eduardo, que ya dice, empezó el blues de Henry, uno de los fans que tiene Henry Flores entre la audiencia. Blues give you back your soul, algo así como el blues te devuelve tu alma. Otra canción de Taj Mahal. No se vayan porque nos vamos al otro extremo. A una rubia, hermosa, gran guitarrista que también fue nominada en la otra categoría de blues y de la cual tenemos 3 temas.

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En 2025, mientras estaba en plena gira y muchas veces abría para Slash, por ejemplo, Samantha Fish decidió meterse en el estudio junto a sus músicos que la acompañaban en esa gira: Ron Johnson en el bajo, Jamie Douglas en la batería y Mike Finn en teclados. La idea que tuvo Samantha era captar esa energía del cuarteto del escenario y pasarlo a un disco. Algo parecido a lo que hizo B.B. King cuando hizo la última gira aquí en Montevideo en 1999 y después se cansó de tener tanta cosa agregada en el estudio y se metió con la banda a hacer lo mismo que hacía en la gira y salió ese enorme disco que es Blues From the Bayou, que es de 1999. Bueno, esto fue lo que hizo Samantha Fish, pero ella comentaba que nunca había hecho un disco mientras estaba de gira, aunque fue, y dice, fue muy intenso, funcionó bien mantener el impulso del show en vivo. Nos ayudó a hacer un álbum con un pulso realmente vivo y palpitante. ¿Cómo se llama este disco? Paper Doll. Y fue nominado a mejor disco de blues contemporáneo en el año del 2026, en el 1 de febrero, donde se entregaron esos premios. También es cierto que lo grabó en dos lugares diferentes, en Austin, en dos estudios, y en otro en Los Ángeles, porque ahí pasaban a dejar colaboraciones otros músicos como John Spencer, de la John Spencer Blues Explosion, o Luther Dizzy Dickinson, cofundador de North Mississippi All Star y ex miembro de los Black Crowes. Y ahí fue que armó esta especie de disco de garage de blues que suena muy, muy bien. El primer tema que escuchamos es el que le da el nombre al disco, el Paper Doll, que es algo así como muñeca de papel. El segundo, I'm Done Running, y sigue sonando así la fuerza y sobre todo la renovación que tienen el blues personas como esta gran guitarrista que es Samantha Fish, de la que vamos a hablar después de este segundo tema.

Samantha Fish, les dije, nació el 30 de enero de 1989 en Kansas City, Missouri. Y de adolescente, mientras su hermana mayor, Amanda, se encerraba en su cuarto para cantar blues, ella se encerraba en el suyo para tocar la guitarra. Sus influencias van de The Rolling Stones, Tom Petty, Steve Ray Vaughan, Son House, Skip James y tantos otros. Y bueno, usualmente toca una guitarra Gibson SG blanca y demuestra en esa fuerza que tiene, en esa forma de encarar el blues, una, como decía anteriormente, una renovación. Escuchamos primero Paper Doll, el tema que le da el nombre al álbum, y recién acabamos de escuchar I'm Done Running, estoy cansada o estoy ya lista de correr. Dicho sea de paso, le mando un gran abrazo hasta Rosario que llegue a Carlos Taruselli, porque va a ser el invitado del lunes, que vamos a tener un lunes de música rosarina elegida por él, que viene a Montevideo, y que también pidió el formulario para ingresar al club de fans de Henry Flores, que ya está Eduardo y está él, porque, ya les digo, estas blues de usualmente los viernes o jueves ya están generando una legión. ¿Con qué nos vamos de Samantha Fish? Nos vamos con I Don't Say It, Don't Say It, perdón, no lo digas, escrita por ella y Bobby Harwood. Y no se vayan, porque en el último bloque lo que Henry eligió es un instrumento que se emparenta muchísimo con el blues y a veces un poco olvidado, la armónica. Pero eso va a ser para el último blues, y el último blues, el último bloque, donde hay un último blues, que es la yapa.

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El disco se llamó Look Out Highway, fue editado en mayo de 2025 y también nominado a categoría de mejor disco de blues tradicional. ¿Quién es el que está detrás de este Look Out Highway? El señor Charlie Musselwhite. ¿Y quién es Charlie Musselwhite? Charlie Douglas Musselwhite nació en Kosciuszko, Mississippi, el 31 de enero de 1944. Uno de los pocos músicos de blues blancos que alcanzaron reconocimiento a comienzos de la década del 60, junto con Mike Bloomfield, por ejemplo, Paul Butterfly, o integrando una banda que la tenemos en el debe, así que en las próximas semanas, antes que termine mayo, le vamos a dedicar un programa de bandas algo olvidadas, nada más ni nada menos que a Canet Heat, aquella banda cuyo tema Going Up the Country arrancaba la película Woodstock. Un detalle más gracioso es que la figura de Musselwhite inspiró el personaje interpretado por Dan Aykroyd en la película de los Blues Brothers. Y esa armónica, esa forma de decir, es ineludiblemente personal e hizo que este tema fuera, ya les digo, que este disco fuera uno de los nominados. Lo que escuchamos fue Highway 61, interpretada por Charlie Musselwhite. Y el segundo tema que vamos a escuchar se llama Rumbling Is My Game.

El disco fue definido como 11 fantásticas canciones de blues tradicional aderezadas con ese toque y ese feeling tan especial que Musselwhite imprime sus interpretaciones y hacen que este disco sea un auténtico regalo para los oídos del aficionado, el blues más genuino y a la vez totalmente contemporáneo. Nos vamos a ir con el tema, nos vamos a ir de este disco, pero dije que Henry nos preparó una yapa, pero de este tercer disco nominado en los premios Grammy del blues, nos vamos con el tema que le da el título al disco, Look at Out Highway, y bueno, con la promesa de que en mayo o principio de junio viene ese programa sobre Canes Heat que lo estamos preparando desde ya.

Dice mi padre, porque como Marcelo sabe, yo soy un tipo más joven, que en la época de que él era joven, era típico ir al cuando iba a uno iba al almacén, pedía la yapa. Y bueno, la yapa que era algo que estaba fuera de programa, fuera de precio. Y la yapa que nos preparó Henry es otro disco. Un disco, un tema de otro disco, un tema que Eric Gales hizo como tributo a su hermano, que falleció, a Tribute to Lick, se llama Manuel Little Jim King, que murió en el 2002 con 37 años. Y ahí él hace varias colaboraciones con otros grandes blueseros. ¿Y qué nos preparó Henry para el final? Bueno, el tema Don't Wanna Go Home, que toca Eric Gales, nada más que nada menos que con Joe Bonamassa, y como les dije, también fue nominado al blues. Y con esta yapa nos vamos, con todos los elogios, gracias a Carlos Taruselli, que dice que el programa es una maravilla, y a todos los que nos han comunicado con nosotros. Ya lo mencioné que el lunes tenemos desde Rosario a Carlos Taruselli, repasando música rosarina, que Marcelo Castañuela estuvo del otro lado del vidrio, que Rosana Ramos está en la producción, pero que hoy la estrella, como siempre, fue Henry Flores, preparando este programa de blues. Nos encontramos el lunes, antes que nada, mucho más importante que todo, que tengan un excelente fin de semana escuchando tan buena música como es esta que nos preparó Henry. Chao.

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Mario Carrero nació en Florida el 16 de mayo de 1952. Está cumpliendo hoy 74 años, conocido principalmente por su actividad junto a Eduardo Larbanoa en el dúo Larbanoa Carrero.

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Seguimos en Clave Sur, celebrando el cumpleaños de Mario Carrero.

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En el comienzo de Tango Sur, la voz de Adriana Varela para Cristal. Nelson Pino cantaba Niebla del Riachuelo.

Escuchábamos al ensamble de Tango Atenas realizando Milonga de mis amores, Malevaje con su versión de Mi tango a Carmen.

0: la Orquesta de Escuela de Tango realizaba Meridional.
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0: Escuchábamos por otros aires Veces, mientras que Juanjo Domínguez interpretaba El Africano.
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0: aquella de la que todos hablaban, porque siempre la encontraban al volver de madrugada. Aquella con un poema de amargura contenido en la dulzura del azul de su mirada. 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

0: La voz de Roberto Goyeneche para Estrella. Malena Muyala cantaba El último organito.
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1: Muy, pero muy buenos días, exactamente. ¡Oh! Las 8 de la mañana.
2: Las 8 en punto.
1: Las 8 de la mañana, ¿qué hace acá usted?
2: Y bueno, no tenía nada que hacer.
1: Ah,
2: tenía
1: bueno.
2: Ganas de salir a andar un poquito en bici.
1: Y a ver el cielo este que tiene de...
2: Está empedrado.
1: Está raro. Pero vio que estaba medio rosadongui, lindo.
2: Sí, estaba rosadongui, para... estaba con piedrillas y, como dice el dicho, cielo empedrado, suelo moliato.
1: Bueno, ¿qué es? ¿Cómo anda Susana Maisonave?
2: Bueno, ¿usted cómo está?
1: Yo bien, acá Merpa. También, andaba por el barrio.
2: Me alegro mucho.
1: ¿Y no sé cómo de Jacinto Vera viene a parar acá?
2: Ah, no sé.
1: Pero bueno, cosas que pasan.
2: ¿Habrá manipulado el GPS?
1: Y bueno, ya que no lo uso a veces. A veces me enloquece la señora esa, ¿sabes?
2: Y bueno.
1: Porque me manda
2: es que hay señores lado. Que enloquecen.
1: Ah, me mandan
2: yo no quiero lado. Mirar a mi derecha. Pero...
1: Un día sé que me va a decir, un día me va a decir, ¿y para qué me pones si no me das bolilla?
2: Claro.
1: Porque
2: y está bien.
1: Giro a la derecha, está giro a la bien. Izquierda, giro bueno, dos cuadras,
2: claro,
1: hago tres.
2: Demasiado.
1: Bueno, y entonces en este momento, ahora ya son 8:02, estamos comenzando Par de Reinas desde Radio Cultura de los Medios Públicos del Uruguay, desde ahora y hasta las 11 de la mañana, si así lo desean. Pueden quedarse enganchados a la sintonía de 1290M. Todo
2: sí,
1: eso.
2: Y nos escuchan por internet también.
1: También, se escucha más lindo todavía.
2: Sí.
1: Más clarito.
2: Nos buscan por ahí, que nos van a encontrar.
1: Bueno, hoy arrancamos con todo.
2: Hoy con todo, y porque al frío hay que ponerle algo.
1: Ah, mija. Bueno, vamos a ver qué
2: hay
1: pasa.
2: Hay que ponerle. Ahora, yo le digo una cosa, ¿no?
1: Diga.
2: Qué semana linda que tuvimos.
1: Sí, frescota, porque mire qué
2: refresco. Pero qué bonitos días, no me diga. Ese sol espectacular todos los días, ese cielo celeste despejado. No sé si es un augurio o algo. Tanto celeste,
1: celeste,
2: tanto celeste.
1: Celeste, celeste.
2: ¡Celeste!
1: Veremos qué pasa, veremos qué
2: pero
1: pasa.
2: Pero fue una semana muy linda lo que tiene sí. que ver con el tiempo atmosférico.
1: Frescota,
2: Sí, sí, o sea,
1: se
2: sí.
1: iba el solcito, decía, ¡puf!
2: Y bueno,
1: temperatura.
2: Pero días lindos, buena temperatura, la ropita se secaba. Precioso. Pero además, vio que cambia el ánimo, ¿no? Uno se levanta,
1: no.
2: Bueno,
1: no,
2: al rato, ¿no? Porque yo me levanto casi de noche, pero...
1: Pero sí, sí.
2: Sí. No, de verdad.
1: No,
2: de verdad.
1: Pero fuera broma. Porque
2: unas mañanas muy lindas.
1: Por ejemplo.
2: Los días enteros, en realidad.
1: Recién ahora llegando acá empieza a aclarar, pero al levantarse a las 6 o 5:30 es noche, ¿no?
2: Claro.
1: Bueno, Vero que entra a las 6.
2: Verónica, ¿sí? Puede dar fe de eso que estamos diciendo. Muy no. Buenos días, Verónica
1: Hola,
2: Castro.
1: Hola, Verónica Castro, con nosotros. Sí, sí, noche, noche. Demoran amanecer un ratito.
2: Sí.
1: Y
2: pero bueno. Cuando una vez es sol, ese cielo despejado, a la tarde si una tenía un tiempito para estar ahí al solcito, para procesar la vitamina D, espectacular.
1: Lo que pasa es que ahora hay más horas de noche que de día.
2: Claro.
1: Mire, hay 10 horas con 16 minutos de día contra casi 14 horas, 13 horas y pico de nocturnidad.
2: Oscuridad. ¿Cuánta oscuridad?
1: Claro, ay, y bueno, ay, entonces, ay. Y todavía falta cuando lleguemos al invierno, todavía va a ser un poquito menos.

0: jueves, me acuerdo, un grupo a las 7:20, un octavo o segundo año de liceo. 7:20. Yo cuando me pone ese espacio, ¿quién va a llegar 7:20? Estaban los 30 y pico, 35, enchufados, no a 2:20, a 4:40.
1: No.
0: Ah, mi hija, sí, ya venía.
1: Ahora, qué difícil es, ¿no? 7:20 de la mañana.
0: Te toca el timbre y ya
1: con
0: estamos
1: una
0: en la
1: propuesta
0: clase.
1: Para que los chiquines empiecen a pensar, ¿no? Se despierten. Está todo muy entreverado, ¿no? ¿Qué sí. hago? ¿Me despierto? ¿Presto atención a la profesora? ¿Hago algo?
0: O voy por inercia. Bueno, y después en 7:30 empezaban en Zorrilla, bachillerato, sexto año de bachillerato artístico.
1: Ah, bueno, ya bachillerato es otra cosa.
0: Tenía dos, iban llegando. Recién en la mitad de la segunda hora tenía. Sí. No, y tenía un Kevin, un divino, después hizo danza, ya llegó, yo entraba a la clase y él ya estaba adentro, o sea, estaría desde 7:20, haciendo estiramiento.
1: Ah, qué bien.
0: Ponía la pierna así arriba de la cabeza, bajaba. Bueno, y ya estaba con una sonrisa, ya te cambiaba el humor,
1: claro,
0: de que tenías que ir a esa hora.
1: Sí, claro.
0: Un divino. Tal y después cual. Los otros, los más cracks, entre comillas, iban llegando.
1: Un poquito más
0: bastante
1: tarde,
0: más tarde,
1: claro,
0: ¿no?
1: Sí,
0: cuando pintaban y se enojaban porque uno le ponía la.
1: Porque le llama la atención.
0: La falta, lo que
1: falta.
0: Fuera, claro. Sí, total. Bueno. Entonces, ¿cómo son distintas las cosas, ¿no?
1: Seguro.
0: En ese horario? Y hay gente que está muy despierta, hay gente que sigue en su ciclo con el ojo, con la persiana medio abierta. Me acuerdo llevando a los chiquilines, ¿no? Hacíamos toda la distribución, ¿no?
1: Sí.
0: Incluso ajenos también que quedaban en el barrio, para el mismo lado íbamos dejando. Y entonces, yo qué sé, Nicole, no le hablaras.
1: Ah, sí.
0: Que no le hablaras.
1: Sí, hay gente que de mañana
0: no me hables
1: no
0: más,
1: quiere
0: decía,
1: que le
0: porque
1: hables. Yo no tengo ningún problema.
0: pero vayan despertando, se tienen que llegar despiertos, o sea, no me hablen.
1: Sí. Están enojados, enfrascados. Les da
0: ¿no?
1: rabia levantarse temprano y
0: Pero
1: bueno.
0: tienes que llegar y
1: Necesitan un tiempo para despertarse, para procesar.
0: Claro, pero ya tienen que. Lo que pasa, bueno, eso lo hemos hablado, la cronobiología, que estudia justamente el funcionamiento orgánico de los seres humanos a partir de los distintos momentos del día, sé que el adolescente no tiene biológicamente la preparación, la situación de estar rindiendo antes de las 9 de la mañana.
1: Claro.
0: Más allá de las voluntades, que hay gente que de repente, por el funcionamiento de la casa o lo que sea, pero no funciona igual a partir entre las 9 y las 5 de la tarde, más o menos. Ese horario, obvio que usan los gringos, 9 to 5, es como el horario más adecuado para que los estudios, cuando se estudia, funcione mejor. ¿Ah? Esto de las 7:20, uno puede pedirles mucho, y
1: la
0: si está
1: brava,
0: medio
1: sabrá,
0: dormido,
1: sí.
0: Tiene que ver con temas biológicos.
1: Sí, claro.
0: Hay una realidad que va por encima de las voluntades. ¿Qué querés que te diga? Y los grandes también.
1: Todos lo sentimos.
0: Pero bueno, acá estamos.
1: Bueno, entonces, como decía Marcela, 8 y monedas. Estamos en vivo.
0: 8
1: en
0: y 8, mire qué bien.
1: Muy bien,
0: con
1: 8
0: esto y
1: 8.
0: Un bizcocho, hasta
1: Bueno,
0: mañana a las 8 y 8.
1: Veníamos diciendo, ¿no?, que fue una semana muy linda, aunque fría. Y bueno, hoy nos espera un día parecido a los que ya tuvimos, aunque el cielo ya se empieza a cargar un poquito más de nubes, me parece. Vamos a ver cómo evoluciona.
0: Sí, hay un.
1: Yo veo mucha nubosidad para la tarde.
0: 44%, para un rato nada más, parece.
1: ¿De qué? ¿De lluvia?
0: Sí.
1: Ah.
0: Yo tengo que, mire, entre las 3, ya le digo.
1: Justo a la hora de la siesta. Yo no le puedo creer.
0: Qué lástima.
1: ¿Ves que nos obligan a dormir la siesta? Una no quiere, no quiere, no
0: quiere.
1: Entre
0: las 3 y las 7.
1: Y nos empujan.
0: Iba a andar entre 40-30, así un poquito, no voy. Como que es ahí.
1: Ah, bueno, entonces yo no estaba errada en eso que le decía.
0: Sí, se
1: viene, cielo empedrado, suelo mojado.
0: Y se viene anunciando hace unos días ya esta situación. Vamos a ver.
1: Bueno, estamos ahora con casi 8 grados de temperatura, máxima 15.
0: Sí.
1: Estoy mirando la página de Inumet. Para mañana domingo 17 se daría una situación inversa. Amanece más nublado, con probabilidad de precipitaciones, y después como que podría eso
0: sí,
1: ya
0: irse todo.
1: Y quedar hasta una tarde con sol.
0: Sí, vientos un poquito más fuertes del sector sur, por eso baja la
1: Sí,
0: máxima.
1: claro.
0: Y después ya parece que la semana del feriado, el lunes, se va a pasar a pleno sol.
1: Sí.
0: Con 14 grados de máxima.
1: Ah, yo tengo 12.
0: Bueno, está ahí igual, todo frescote.
1: Cielo claro y algo nuboso para el lunes, bajas temperaturas, mínima 7, máxima 12. Del martes al próximo viernes... tengo una probabilidad muy baja de lluvia para el miércoles.
0: Sí, pero es un 15%.

0: 1% tengo yo.
1: No, nada.
0: Sí, nada.
1: Y las temperaturas van a estar entre las máximas entre los 12 y 13 grados y las mínimas, ay, atención, entre 3 y 7. Esa mínima de 3 es para la madrugada del martes. Ah, atención para todos los que madrugamos. 3 de mínima para el martes.
0: Bueno.
1: Mucho frío, ¿eh?
0: Bueno, está.
1: Eso está, es para el área metropolitana.
0: Sí, señora.
1: Si nos corremos y vamos dando una vueltita por el territorio nacional, por ejemplo, yo me puedo ubicar en Paysandú ahora para contarles que la temperatura no llega a los 7 grados, está el cielo cubierto, hay una probabilidad de precipitaciones, pero muy baja para la tarde. Pero mire qué curioso, la máxima para Paysandú hoy es de 21 grados.
0: Ah.
1: ¿Por qué tanto? Y acá nada.
0: Qué cosa más loca este país, chiquitito y tanta
1: diferencia. Y con tantas diferencias.
0: Tanta diferencia,
1: claro, mija. Las diferencias matan, ¿vio?
0: Pero mire, hoy vio que como está el fin de semana este más alargadito, porque el lunes tenemos 18 de mayo, un nuevo aniversario de la Batalla de las Piedras. El inicio, ¿no?, de lo que fue la gesta artiguista. Bueno, hay gente que de repente dijo, no, me voy para Piriápolis. Yo siempre lo pongo.
1: ¿Y con qué se va a encontrar?
0: Porque sé que es un destino así. Está 80 y pico, 90 kilómetros, claro, ahí nomás.
1: Está cerca, es hermoso.
0: Con toda la
1: tiene esa combinación de que tiene una parte agreste y también ciudad. Si uno quiere servicios, están los servicios, ¿verdad? Y si quiere internarse en algo más, otro paisaje, bueno, de sierras
0: de
1: también.
0: Sierras
1: tiene,
0: y de cerritos y cosas.
1: Cerros, bueno, cerritos y cerrotes.
0: Todo, sí. Entonces, por ejemplo, hoy van a tener una máxima de 16 grados con cielo, con nubes, y que está esa posibilidad parecida a Montevideo, con un porcentaje más bajo, de un 24%, de que pueda caer un chaparrón para la siesta. Se come unos mejillones, algunas postas de pescado, así veo, decís. Capaz que alguien quiere acompañar eso con un vinito, yo no, porque me cae mal, pero
1: más que más va a dormir la siesta,
0: entonces,
1: si se toma el vinito al mediodía.
0: Esa nube ahí media oscura, ¿qué hago?
1: Vamos, vieja, vamos a dormir.
0: Vamos a dormir.
1: Claro, ahí está.
0: Bueno, 16 y 10 de mínima, vientos del sector oeste, mañana viran al sur, por eso se refresca un poquito, va a haber 14 grados de máxima, el lunes todavía feriado, 15 grados y sol y alguna nubecilla. Así que lindo fin de semana, lindo plan, si les parece rumbear para Piriápolis.
1: Bueno, yo me instalé ahora en Tacuarembó y estoy sorprendida. La temperatura es de 3,5. ¡Qué frío! La mínima fue de un grado. Un grado, Tacuarembó. Máxima 19 para hoy. Bueno, va a estar bastante lindo, bueno, con heladas, así que atención. Para mañana mínima 5, máxima 15. Hay una probabilidad de precipitaciones baja para la mañana y para la tarde, bueno, también continúa el cielo bastante cubierto, pero bueno, disminuye esa posibilidad de lluvia. La misma temperatura para el lunes, para esa zona del país, Tacuarembó. Bueno, mucho, mucho frío por ahí, ¿eh?
0: Lindo para ir también fin de semana largo. Ahí,
1: ¿cómo no?
0: A Paso de los Toros, esa zona que es linda, o Tacuarembó mismo. Bueno, ¿sabe dónde me voy?
1: No.
0: ¿Cómo me voy?
1: A Colonia.
0: Rumbiando para la Colonia.
1: Bueno, que yo sé.
0: Colonia, el Sacramento, el otro lugar divino para pasear. ¿Sabe que tienen una posibilidad un poquito más alta de que llueva y que llueva un poquito más tarde, ya tirando a la noche? Y sí, ¿qué?
1: Y que la vieja está en la cueva.
0: Ah, cuidado, y los pajaritos cantan.
1: Ah, eso es tremendo.
0: Entonces, ¿qué hace la vieja?
1: Duerme.
0: No, después si les cantan los pajaritos, ¿qué hace?
1: Ah, la vieja se levanta.
0: La vieja se levanta. Tiene
1: razón.
0: Exactamente.
1: Que sí, que no.
0: Que caiga un chaparrón. Arriba
1: del colchón.
0: Pobre colchón.
1: Pobre, entonces no va a poder dormir. Si
0: bueno,
1: se le
0: mire,
1: moja todo.
0: Para las 9 de la noche hay como un 60% de probabilidad de lluvia, que seguiría como hasta las 2 de la mañana ya del día domingo, ¿está? 15 grados nublado hoy, de máxima es lo que se prevé para Colonia, esa lluvia cerca de la medianoche, últimas horas de la noche. Pero eso limpia y mañana queda un día precioso de sol y alguna nube con 13 grados de máxima. Los vientos viraron al sur y eso dio mucho más frescor, sol pleno y 15 grados de temperatura de máxima para el día lunes. Así que lindo, lindo también para rumbear para aquel lado, ¿eh?
1: Bueno, yo me instalé en Durazno, la temperatura es de 6 grados, máxima 18, cielo algo nuboso y nuboso con neblinas y probables heladas agrometeorológicas, anuncia Inumet para el departamento. Para mañana nuboso y cubierto con precipitaciones escasas y aisladas, es un pronóstico para todo el día, ¿sí? Mínima 5, máxima 15, para mañana domingo 17. Y el lunes va a salir el sol, va a estar lindo, pero va a estar helado porque la mínima va a ser de 2 y la máxima de 17. Vio que hay una separación importante,
0: muy amplia,
1: ¿no? Muy amplia entre la mínima y la máxima.
0: Después andan perdiendo los buzos, las camperas, todo.
1: Sí, claro.
0: Otro lugar lindo para ir un fin de semana largo es a Minas.
1: Ah, sí, por supuesto.
0: La feria de verdad, la sierra de Minas, la feria, cualquier cosa. 17 grados nublado en este día. La lluvia tiene un 15%, así que capaz que ni nada. Para mañana domingo, 14 grados, sol y nubes, pero mire, 14 de máxima, 3 de mínima. El lunes 15 de máxima, 2 de mínima. Qué fresquete, pero bueno, hay mucho sol ahí en la vuelta, así que se pasa, vayan con abriguito, que se pasa precioso de todas formas, ¿está?
1: Muy bien, me voy a la Antártida.
0: Vaya.
1: Porque nosotros estamos pasando mucho frío, pero quiero saber si allá están peor que nosotros. -3.4.
0: Ahora sí. Sí, la zunga no.
1: No, ahora no.
0: Si quieren la zunga, se ponen arriba el traje naranja. Así.
1: Ay, ay, ay.
0: ¿No?
1: Así que bueno, muy bien. Hasta ahí llegó mi amor.
0: Bueno, sabe que se han llegado
1: algunos mensajes.
0: Sí. La profesora Reina Torres que aquí con el cafecito, en breve toca paseo a Fanny,
1: claro,
0: está la nietita de cuatro patitas, y al regreso la escucha.
1: Y después regresa a escuchar Par de Reinas. Muy bien. Bien.
0: Y también quien está acompañada es Gloria. Para todos, muy buen sábado, acá escuchando atentamente a las muchachas. Por suerte en directo es otra compañía, sin lugar a dudas. Y entonces ahí hay un gatito, una gatita que me tenés que decir quién es.
1: Mini.
0: ¿Sí?
1: Mini, a mí me puso así la foto, me dice, está. Mini escuchándolas atentamente.
0: Y mire, no está arriba de la cama, está
1: no,
0: arriba,
1: está arriba de sus piernas.
0: Está arriba de las piernas. Sí, de Gloria. Sí, sí.
1: Parece mi gata, parece Milu.
0: Sí, es parecida.
1: Es muy parecida.
0: Arriba de la...
1: Qué placer. De yo le dejé pierna. La bolsita de agua caliente. Ya se inauguró la temporada de invierno y ahora no se despega de la bolsa. Es algo impresionante.
0: Qué gracioso.
1: Hace su rutina, pero ahora pasa muchas más horas arriba de la bolsita. No, es impresionante. Se la cambio 2-3 veces al día.
0: Y sí, pues se le enfría, pobrecita. Qué divina.
1: Claro. Bueno, y Gloria, a ver, nos dice que fue a ver el espectáculo de María Elena Melo.
0: Ah, no me diga.
1: Sí, y de Carlos Alberto Rodríguez. Dice que estuvo fabuloso, el planetario lleno. Dice que fue un espectáculo.
0: Ay, qué
1: hermoso.
0: Suerte.
1: Un público muy variado de diferentes partes del interior. Valió mucho la pena. El anterior había sido en 2018. Uf. Sí, pasó tiempo.
0: En el planetario. Sí, porque de ellos dos el año pasado se hizo en el Teatro de la CJ, que hacían el homenaje.
1: Ah, sí, tiene
0: Osiris
1: razón. Claro.
0: Y a Rubén Lena. Ahora le sumaban. En ese homenaje a las canciones de Aníbal Sampaio, y es probable que como espectáculo en el planetario hiciera tantos años.
1: Bueno, porque ella dice que ahora ya todo. Está esperando el próximo. vamos a ver cuándo será, y nos manda abrazos para las tres. Muchas gracias, Gloria.
0: Pero qué bueno, además es muy mágico el lugar, el espacio ese, porque la cúpula que es, asemeja, ¿no? La cúpula celeste que nos imaginamos, porque en realidad es todo espacio, pero bueno, obvio, cuando se estudia se arma como si fuera, ¿se acuerda? Los Simpson, cuando los aísla, que le ponen un domo.
1: Sí, me acuerdo. ¿No?
0: Una semiesfera. Uno se siente, el techo es una cosa así, donde se proyecta por parte del aparato ese que, como nos contaba, todo eso aprendimos con
1: Joselo.
0: El planetario, que es el bicharraco grandote, la hormiga, como le dicen, que es el artefacto ese grandote que está en el medio, que va proyectando todo el plano celeste, ¿no? Donde están las distintas estrellas, cómo se van moviendo. ¿Se acuerda que yo la única vez, bueno, después fui a cantar con el Uppsala, pero en el liceo fuimos una vez, una lástima, porque estaría bueno ir más veces todavía.
1: Yo fui con la escuela.
0: Ah, yo fui.
1: Con el liceo nunca fui.
0: Yo fui con el liceo, dice que ahora los asientos son comodísimos, en aquel momento eran como de cármica, medio duro.
1: Sí.
0: Y siempre había con un pavote, un compañero, y lo digo en masculino porque eran los compañeros varones que apagaban la luz y empezaban a gritar bobadas.
1: Ah,
0: cosas.
1: sí, eso es típico.
0: Volvían
1: sí.
0: a aprender, dice, bueno, no sé qué, si no la terminan, apagaban otra vez el pavada.
1: Sí, sí.
0: Y era una pena.
1: Demoraba el arranque.
0: Claro, porque a mí me resultó sumamente interesante.
1: A mí también, me fascinó.
0: Una silla que se apoyaba la nuca un poquito.
1: Tenía como un movimiento.
0: Y parecía mentira que estabas adentro de un lugar cerrado, porque realmente parecía que estabas mirando un cielo. Sí. y atardecía y amanecía y veías todo.
1: Sí, sí, veías toda la ciudad, era tan lindo.
0: De verdad,
1: los edificios.
0: En el borde de lo que se veía.
1: Siempre me acuerdo de la iglesia del Cerrito.
0: Claro, que sí, está ahí la silueta, la verdad que es hermoso. Bueno, y en ese marco, imagínese hacer un espectáculo musical, es
1: divino.
0: Una cosa. Y esa cúpula además hace que todo suene más lindo.
1: Dice Gloria que sí, que está hablando del planetario, del espectáculo
0: está,
1: en el planetario.
0: Precioso.
1: Bueno, muchas gracias. Y a ver quién más tenía. Bueno, usted ya leyó el mensaje de la profesora Reina Torres. Susi nos manda un beso grande, dice que hoy lamentablemente no nos puede escuchar. Bueno.
0: Bueno, Susi, un beso grandote. Después Gonzalo
1: sí.
0: Nos manda, buen día Reina, ese grupo con Pola muy cómoda.
1: ¿Con qué?
0: Pola.
1: Ah, ¿la gata o la perra?
0: ¿Sabes
1: no
0: que
1: veo.
0: No puedo distinguir, tiene más pinta de perrita, ¿eh?
1: Sí, me parece.
0: Acostado todo en la cama.
1: Todos están morrongueando.
0: ¿Cómo? Córranse, te dice. A ver,
1: sí, por favor.
0: Acomodar allá como bongo cuando sube y lo querés mover, te hace.
1: No me muevas.
0: Claro, acá estoy yo.
1: Ni se te ocurre.
0: ¿Qué te pasa? Socorro. Bueno, muy bien. Un placer arrancar hoy. Entonces están llegando estos mensajes a dos líneas de comunicación.
1: ¿Y cuáles son?
0: Dígame.
1: Bueno, le digo una. Por ejemplo, sí. Tenemos el 099-286652. Ah, ¿no lo anotó? Bueno, va de nuevo.
0: Va.
1: Ah, 099-286652. ¿Y another?
0: ¿Y otro que le digo? Bueno, otro es el 099-930000. 099-930000.
1: Muy bien.
0: Pues, y arrancamos, ¿le parece?
1: Bueno, vamos a la music.
0: Espere que se me fue la pantalla.
1: Ah, que vuelva.
0: No nos esperó la pantalla, ¿viste?
1: Que vuelva la pantalla.
0: Ay, qué divina. Mire a Fanny previa a salir. Es una coquetería, mira.
1: Ah, la estoy viendo.
0: No, una coquetería.
1: Sí, no, con una capita color coral.
0: Sí, sí.
1: Y con polar adentro, ¿no?
0: Claro, y afuera impermeable.
1: Ay, qué divina.
0: Yo le pongo algo así a Bongo y se lo saco.
1: Se enloquece.
0: En algún momento le compré alguna capita, pero no. Se revuelve para acá. No le gustan las capitas.
1: No quiere.
0: A él le gusta hacer así, natural nomás.
1: Está bien. No, Fanny está ahí esperando que suenen las llaves.
0: Claro, ¿cómo? Ah, entienden todo, ¿eh?
1: Todo, absolutamente.
0: Todo.
1: Incluso
0: todo.
1: Si decís, vamos.
0: No, la
1: palabra. Cuando decís, vamos, ya.
0: La palabra vamos en
1: ya
0: casa.
1: Ya está.
0: Es sinónimo de ir a la azotea que Bongo disfruta más.
1: Claro. Está que salir.
0: Mucho más tranquilo, los ruidos de la moto, eso lo sobresalta. Entonces le encanta ir a la azotea. Generalmente lo lleva a Sebastián, ¿no? Entonces es gracioso porque dice, bueno, vamos. O ya escucha está. La llavecita de arriba. Y va corriendo a comer.
1: Oh.
0: Come. Claro.
1: Si lo vieron mañana.
0: No, porque se ve que busca tener energía para el juego.
1: Porque va a jugar.
0: Un día
1: le
0: escuché un veterinario
1: contando.
0: Ahora,
1: qué sabios que son, ¿no?
0: No.
1: ¿Cómo saben todos los animales?
0: Es graciosísimo. Tiene que esperar un ratito hasta que él coma, tome su agua y ahí arranca el juego.
1: Por las dudas voy cargando energía.
0: Sí.
1: ¿Cómo saben ellos? Qué cosa increíble, ¿no?
0: Es muy gracioso.
1: Pero bueno. Que sí.
0: Bueno, vamos a arrancar con los olimareños esta mañana. Un clásico llamado Nuestra Razón.

0: que la ofensa no es defensa.
1: No es por usted, compañero.
0: Ya lo sé que no es por mí, pero me calienta el juego.
1: Que lo diga no hace falta, porque solo voy a...

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3: ¿Qué pasa con esos humanos que van para atrás? Y aquellos que se adelantaron, que van a esperar, que van a esperar. 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

0: Y la pregunta queda flotando. ¿Qué pasa con estos humanos? Canción de Vera Sierra. No sé si tiene respuesta a la pregunta.
1: Y son esas preguntas que quedan abiertas.
0: Sí.
1: ¿No?
0: Sí, sí, sí.
1: La respuesta abierta se llama, ¿no?
0: Y la pregunta en sí, la pregunta en sí misma es... encierra tanta cosa, ¿no? Casi que no admite una respuesta, porque uno dice, sí, ¿qué pasa, no? Porque son tantas las interrogantes que tenemos con respecto al comportamiento de nosotros, ¿no? Esos humanos no son ajenos a mí, todos los humanos, ¿qué nos pasa? Son tiempos difíciles para la humanidad.
1: Ay, totalmente.
0: Y para ser humano. Yo creo que el mundo nos requiere mucha más humanidad.
1: Porque además yo creo que cada uno en mayor o menor medida, tal vez en el transcurso de la vida y cuando uno ha estudiado ciertas cosas, sobre todo que trabajamos con muchas personas y personitas, uno, me pasa particularmente, yo pensaba en algo así como la evolución, ¿no? Del ser humano en el sentido de, justamente como decía Susana, del humanismo, de la solidaridad, del fin de las guerras, de una convivencia desde otro lugar, ¿no? De un uso adecuado de los recursos naturales. No por ponerme así muy principista, simplemente por el pensamiento mismo, ¿no? Y a quienes gustamos de la historia, pensar que hay cosas que no deberían repetirse o pisar otra vez tropezarse otra vez con la misma piedra, cuántas cosas. Y lejos de eso, uno ve actitudes y acciones que dicen, pero ¿cómo puede ser a esta altura de la historia del ser humano y del mundo que sigamos haciendo, arreglando las cosas a través de matarse?
0: Sí, y que se vuelven cada vez más extremas.
1: Con el poder del armamento,
0: sí,
1: ¿no?
0: Sí, claro.
1: Y las ambiciones desmedidas y
0: el poder por el poder.
1: El poder por el poder y las distancias gigantes a nivel social, en las sociedades, donde hay gente que tiene mucho, ¿para qué? Porque ni siquiera lo va a disfrutar.
0: Sí, cada vez más la acumulación de la riqueza que asusta,
1: tataranietos,
0: ¿no?
1: Sí. Y hay gente que le falta. Y
0: muchísimo, hay gente que le falta todo.
1: Entonces,
0: Y esas
1: decisiones egoístas, yo qué sé, yo miraba ahora esta semana que se hizo la marcha en defensa de la educación pública de la universidad pública
0: en Argentina,
1: distintas provincias, unas movidas
0: impresionantes,
1: ¿no? Y escuchás un presidente que dice como agua va, cosas ordinarias y tan fuera de lugar en reportajes y tilda de las cosas más guarangas a los opositores o a quien sea.
0: Y desde un lugar tan impune, ¿no?
1: Por favor.
0: No, es tremenda la situación en diferentes lugares, ¿no? Y lo que iba a decir, esa situación de ajenidad que viven tantas personas en el mundo en general, ¿no? De sentirte ajeno a todo. Este no es mi lugar, este no es mi espacio, no tengo un lugar donde vivir.
1: ¿Dónde estoy?
0: La situación
1: ¿Quién soy?
0: De tanta gente desplazada, de la gente que va migrando de un lugar a otro, buscando una vida digna, ¿no? Porque la situación en su país o en su lugar de donde reside lo empuja a otra realidad, a buscar una realidad donde poder sobrevivir. Ya no estamos pensando, me cambio de país porque voy a ver qué pinta en otro lado. No, es el hambre que está mandando, ¿no? Esos movimientos, esos desplazamientos, sentirte ajeno, que nada te pertenece, que no sos de ningún lado. Es tremendo. Y por otro lado, vemos los números de la acumulación de la riqueza cada vez más absurda y deshonesta, porque es una cosa que ya no tiene calificativo. Cada vez más gente más rica y más poderosa, y toda esa riqueza cada vez repartida en menos gente, además, ¿no? Porque los dueños de la riqueza son unos pocos y las personas que más carenciadas son cada vez más, ¿no? Entonces es terrible.
1: Yo le digo, yo a veces me acuerdo y me río con tristeza, mira que voy a hacer la combinación,
0: sí.
1: ¿No? En quinto año de escuela nos habían, no sé si era un concurso, dibujar cómo nos imaginábamos el año 2000.
0: Tan lejano, ¿no? Además.
1: Yo me acuerdo, me gustaban mucho los supersónicos a mí.
0: A mí también.
1: Entonces, había puesto una, una pareja, una cosa medio así electrónico, ¿no? Que cosas que aparecieron sí en la electrónica, pero un mundo muy verde, una cosa. Yo pienso, pa, eso dibujado en el año 78, ¿no? ¿Qué nos imaginábamos de unos años para adelante, en el año 2000? Y estamos peor, yo creo, en tantas cosas, en tantos lugares y en tantos espacios y países y situaciones sociales y políticas. Qué brutal, ¿no? Pero bueno.
0: Y fíjese todo lo que nos disparó la canción de Vera Sienra, ¿no? A partir de esa pregunta, ¿qué pasa con estos humanos? Y también pienso en este mes de la memoria, que es un mes tan doloroso para un grupo de personas importante de nuestra sociedad que todavía está esperando una respuesta. ¿Se puede vivir toda la vida sin saber dónde están tus seres queridos? ¿A dónde fueron a parar? ¿Dónde están sus restos? ¿Qué fue de ellos? Cuando hay gente que sí lo sabe.
1: Claro.
0: Vamos, ¿sí?, por la marcha número 31.
1: Impresionante.
0: Impresionante.
1: El próximo 20, a partir de las
0: 19 horas es la convocatoria.
1: De Rivera y Jackson.
0: En Rivera y Jackson, exactamente.
1: Bueno, nos escribe José Lopina de los Pagos Anduceros, que usted lo nombró.
0: Sí.
1: Dice, buen día, buenos días, chicas. El proyector Spitz del planetario, la hormiga, cariñosamente.
0: Ah, tiene nombre.
1: Claro, Spitz.
0: La hormiga Spitz.
1: Spitz. Fue el proyector más antiguo del mundo en funcionamiento. Hoy, ya fuera de servicio, fue reemplazado por varios proyectores digitales 4K, pero sigue en el planetario como silencioso testigo de la historia astronómica uruguaya. Abra besitos a las tres y a la patota par de reinistas.
0: Muchas gracias. Sí, está buenísima la explicación. Todo suma, ¿no? Esta información es muy valiosa. Así que mire usted, no está activo. Ya no sabía. Está funcionando. Yo tampoco sabía eso.
1: Hace tanto que.
0: Pero está buenísimo, ¿no? Es una marca de, ¿no?, de antigüedad y de que en algún momento fue funcional.
1: Pero ver aquello en el medio que se movía. Sí. La hormiga.
0: Realmente sí que parecía una hormiga gigante, ¿no?
1: Gigante, gigante. Bueno, Susi.
0: ¿Con qué me convida ahora usted?
1: Tenemos que ir de vuelta a la pausa.
0: Sí.
1: Bueno, mire, le voy a llevar a una canción que tiene un comentario de su autora, de su cantautora. Dice, la herencia que nos legan nuestros ancestros y la que dejamos a nuestros descendientes. La herencia de lo inevitable no la podemos rechazar. La herencia que divide familias y la que se transforma en el origen de quienes somos y también de lo que elegimos ser. Las herencias generan, las herencias de quienes somos o cómo somos, y después a veces, como dijimos, ¿no?, el ser humano, volvemos al tema, que a veces por una herencia material se pierden las herencias emocionales, ¿no?
0: Sí, afectivas.
1: Afectivas.
0: Sí, sí, sí, sí, sí. Se rompen las redes afectivas. Qué horrible.
1: Qué horrible, ¿no? Pero bueno.
0: ¿Cómo no? Si pasará eso.
1: Pero bueno, nosotros tenemos un legado, ¿verdad?, que heredamos de nuestros ancestros y que de alguna forma u otra, capaz que consciente o inconsciente, la vamos dejando a quienes nos suceden y descienden de nosotros. Bueno, Herencia se llama la canción de la vecina acá al lado, Laura González Cabezudo, sí, porque vive acá a la vuelta de la radio. Canción estrenada en el año 2025.
0: Sí.
1: Es
0: muy fresquita.
1: Bastante nuevita. Tiene un video precioso con unas imágenes de seguramente de familiares de tiempo atrás.
0: Sí.
1: ¿Ah? ¿Escuchamos?
0: Sí, vamos.

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0: Bueno, una canción hermosa, muy sensible, Visitas, en la voz de Rubén Olivera, y teníamos allí una presentación en vivo, justamente.
1: Una canción, además, hecha con un sentimiento más que especial. Muy especial. Rubén tiene un hermano desaparecido, su hermano mayor. Y bueno, una canción que fue compuesta, evidentemente, desde un lugar de conocimiento, sí,
0: y de dolor.
1: Y de mucho dolor, exactamente.
0: Exactamente.
1: Divina canción.
0: Bueno, muy bien.
1: Bueno, mañana, que les vamos, sí, adelantando a los amigos de la audiencia, mañana el programa va a salir en la modalidad
0: grabado.
1: De grabado. Se nos dio la posibilidad de, bueno, juntar con el feriado el lunes. La verdad que
0: y no dijimos que no.
1: Venimos con,
0: no dijimos que no.
1: Con el cierre de libreta, con reuniones de profesores y con una cantidad de cosas un poquito detonadas, y bueno, entonces cuando se nos dio la posibilidad, la tomamos.
0: Claro, acepta, sí, acepto.
1: Entonces hay que firmar. Y bueno, entonces el programa sale en la modalidad de grabado, es con sus 9 bloques, y uno de los bloques está dedicado a canciones que tiene que ver justamente con la situación de los desaparecidos y con lo que va a ser la próxima Marcha al Silencio el próximo 20 de mayo.
0: Exactamente. Muy bien. Bueno, 8:48, estamos en vivo en Radio Cultura, nos escuchan por internet, pueden ir a la página de losmediospublicos.uy, ahí buscan la pestaña de Radio Cultura, porque hay muchas radios en los medios públicos, pero ustedes tienen que elegir a esta hora, sábados y domingos, a par de reinas.
1: Por supuesto.
0: Entre las 8 y las 11, ¿verdad? Bueno, entonces van ahí, pestañita de Radio Cultura, y ahí estamos nosotras. ¡Oh, voilà!
1: Bueno, yo le voy a contar. Le voy a contar una cosa.
0: A ver, a mí que me encantan los cuentos, dígame.
1: Bueno, había una vez.
0: Ajá.
1: Truz.
0: ¡Ah!
1: Malo como. Malo.
0: ¿Pero
1: malo. ¿Qué
0: le pareció gracioso eso?
1: No, es un cuento. Está. Nada más.
0: Bien,
1: no,
0: diga.
1: Le iba a decir lo siguiente. ¿Sabe qué? Hoy, hoy, sábado 16 de mayo, va a haber un agite acá en la Ciudad Vieja que ni le cuento.
0: Se viene agitando la Ciudad Vieja.
1: Muy, muy agite.
0: Y va creciendo el agite, porque comenzó de repente un poquito tímido, pero ahora se está poniendo forchi.
1: Bueno, forchi está mandando saludos a Rivera.
0: No,
1: sí, Felipe Luna. Están desde las 8 que recién escriben.
0: Bien, ¿no? Bien, bien.
1: Bueno, un beso para ellos. Bueno, atención. Atención. La iniciativa ha resultado de un proceso de trabajo sostenido que la comuna lleva adelante desde septiembre del 2025, cuando comenzó a reunirse mensualmente con actores locales para articular acciones orientadas a mejorar el área y potenciar su valor como espacio cultural, turístico,
0: bien,
1: y de encuentro ciudadano.
0: Sobre todo.
1: Se está hablando mucho, ¿verdad?, de el vaciamiento un poco de la Ciudad Vieja, tanto a nivel de negocios y también de personas. Hay personas que eligen venir a vivir acá,
0: sí,
1: pero hay muchas que no. Entonces, bueno, se está haciendo todo un trabajo a ver qué se puede
0: revitalizar la zona,
1: recuperar,
0: ¿no? Como para revitalizarla.
1: Del casco antiguo.
0: A mí me encanta Ciudad Vieja. Perdón, le interrumpí,
1: no,
0: abrí un paréntesis.
1: Quieras,
0: me encanta la Ciudad Vieja, me encanta.
1: Yo no sabría qué decir, porque hay momentos que me gustan y momentos. O sea, a veces he tenido que pasar, a veces buscar a Jorge acá después de las 6 de la tarde.
0: Claro, yo le hablo de día, me gusta más de día.
1: Porque queda sin servicio.
0: Cualquier barrio me gusta más de día,
1: no,
0: lamentablemente.
1: Pero bueno, 5 o 6 de la tarde, la mayoría de los servicios dejan de funcionar.
0: También, sí. Entonces, y bueno, y lo vemos también los fines de semana.
1: Bueno,
0: ¿no?
1: Ni que hablar. El sábado hasta la 1 por ahí hay cosas, no todo. Y el domingo anda a buscar.
0: Incluso nosotras somos testigos, por venir los fines de semana siempre a trabajar aquí, ya desde hace unos cuantos años, de comercios que abrían los sábados
1: y ya
0: optaron
1: no
0: por no abrir,
1: sí, sí, sí,
0: y ya no están abriendo. Entonces ya uno ve otra cosa, ¿no? Ya es otro el escenario.
1: Y tanto para los habitantes, como queremos promocionar un país turístico.
0: Como para los turistas.
1: Y nosotros vemos acá, sábados un poquito más tarde, sobre todo los domingos, gente caminando y no teniendo que comprarse un agua.
0: Claro, bajan los turistas de los barcos, empiezan a caminar por estas peatonales tan lindas, sí, todo el casco antiguo.
1: Les
0: mirando
1: mucho
0: los edificios.
1: Los
0: sí,
1: las,
0: sí, sí, sacan muchas fotos.
1: Los balcones.
0: Y como dice Marcela, quieren tomar un agua, ¿no?
1: Comprarse
0: un agua,
1: agua,
0: un refresco, sentarse a tomar algo, un cafecito y
1: nada. Recién en la zona cercana al mercado del puerto. Pero acá toda esta zona de Sarandí, no entiendo. Y no pasa solo acá.
0: Uno también puede entender al comerciante, ¿no? Que no le rinde abrir, porque bueno, entonces ahí las políticas tendrían que ser diferentes, ¿no? ¿De qué manera se pueden gestionar ciertas películas, ciertas políticas que reactiven el comercio como para justamente poder dar los servicios, ¿no?
1: Y que, bueno, yo veo que siempre jorobo con Piriápolis, ¿no?
0: Sí. Porque sí, la verdad que me tiene tan sí. Siempre, Piriápolis, siempre.
1: Mire, tenemos el barco Pacabana que nos está trayendo un cortadito. Adelante, adelante.
0: Adelante.
1: Estamos al aire si quiere conversar.
2: Buen día.
0: ¿Cómo anda?
1: Ve,
0: nosotras que estamos hablando de que hay comercios que están cerrados, bueno, Copacabana está abierto.
1: Los sábados abre, sí, los sábados abre. Con muy buena atención, sin lugar a dudas. Pero le iba a decir, por ejemplo, Piriápolis, ¿no?
0: Sí.
1: Voy en distintos momentos del año, a veces por opción familiar, porque me gusta mucho, pero varias veces por el tema de los coros, ¿no?
0: Sí.
1: Y nos encontramos con la situación en muchos momentos de no tener hay un bar abierto en toda la Rambla, por ejemplo, y mucha gente dando vuelta porque realmente es un destino cercano a Montevideo y que podría albergar más gente si tuviera los servicios habilitados. Hay hoteles que cierran, hay de todo. Entonces yo qué sé, le sigo leyendo. Mire, el sábado 16 de mayo tendrá lugar la segunda fecha del ciclo con propuesta en el horario de 11 a 17. Me parece bárbaro que esperen que
0: termine, salgamos de la radio.
1: Que termine Par de Reinas para hacer las cosas.
0: Sí, porque si no la gente no se va a mover.
1: No viene.
0: Si convocan para antes de las 11, la gente está en la casa escuchando el programa.
1: Y el cierre comienza a la hora 16 a cargo del DJ Sanata, en un escenario ubicado en Colón y Piedras. A su vez, para esta instancia se suman nuevas propuestas como un recorrido libre y gratuito por el Teatro Solís, tour turísticos temáticos por el barrio con cupos y una exhibición de proyectos presentados en el concurso arquitectónico para el diseño de vivienda colaborativa para el colectivo Mujeres con Historias. Bueno, la primera jornada tuvo lugar en abril, me acuerdo, salíamos y venía C1080 caminando para acá.
0: Sí, venía.
1: ¿Está? Bueno, entonces...
0: Por la peatonal.
1: Hay promociones y descuentos en centros comerciales, restaurantes adheridos, menú especiales, promociones y descuentos. ¿Hoy está Copacabana esperando toda esta movida?
2: Sí, por supuesto.
0: Muy bien.
1: ¿No? Recomendaciones de Copacabana, Susana. Por ejemplo, el capuchino. Usted pide un capuchino y le viene una bandejita de platería que viene con la cremita, con el juguito de naranja, con la masita.
0: Una cremita también.
2: Sí, una galletita.
1: Todo eso.
0: Qué fineza.
1: Después, si está con hambre, vienes para comer. Le recomiendo la napolitana para dos.
0: Qué rico.
2: ¿Está? La lasaña y la pasta casera.
1: ¿Todo eso hoy?
2: Hoy.
0: Ah, muy bien.
1: Ni coman. Ni pasé. Venga derecho para comer.
0: Venga derecho, ahí está.
1: Gracias
0: a usted igualmente. Bueno, muchas gracias.
1: Y gracias a Susana.
0: Hoy invité yo, pero siempre invito a Marce, la verdad.
1: Un cortadito. Bueno, así que mire, en el escenario Colón y Piedras.
0: Porque va a haber varios escenarios.
1: Sí.
0: Ah, pero qué interesante.
1: No se le digo para irnos. Hoy va a ser una locura esto.
0: Ah.
1: Colón y Piedras, de 13:30 a 15. Gala de folclore y tango de la Escuela de Formación Artística del Sodre.
0: Ah, qué bueno.
1: ¿Está? ¿Cómo la ve?
0: Bárbaro.
1: ¿Está? Todo ese rato van a ver danzas folclóricas, tangos y otras cosas más. Y a la hora 16, el DJ Sanata, que bueno, es quien hace la famosa bajada, este muchacho, este periodista que no me sale el nombre, bueno, la cuarto. Que es el que hace la bajada, que va a 80.000 personas.
0: Sí, me sale, es con C el apellido, ¿no?
1: Camarota, Gonzalo Camarota. Camarota.
0: Me salía
1: Gonzalo Camarota. Bueno, en el escenario Plaza Matriz, acá nomás, de 12 a 16, se organiza el Paseo Cultural de la Ciudad Vieja. Van a andar Piero y Horacio, ¿saben quiénes son? Estos dos muchachos que tocan el violín y el acordeón, que habían participado en un Got Talent, eso, y se hicieron recontra famosos. Andan en cuantas fiestas, la gente
0: bueno.
1: Lo contrata porque hacen todo tipo de música.
0: Qué bueno. Y ellos van a estar animando y
1: van a estar tocando por ahí.
0: Como de guías.
1: Exactamente.
0: Perfecto.
1: El Andino, Tabotija, Barelman, DJs, Hip Hop, Coro del Hospital Maciel, Banda de Cierre, Feria de Emprendimientos del Municipio B. Exactamente.
0: ¿No? Porque yo pensaba qué linda oportunidad para que mucha gente que está recién iniciándose en la música tenga la posibilidad también de mostrarse.
1: Ah,
0: pues
1: está buenísimo. Yo hay nombres ahí que no conocía.
0: Yo también.
1: En el escenario de la Plaza Zavala.
0: Bien.
1: Paseo de las Artes con artistas pintando en vivo.
0: ¡Opa!
1: Ahí puedo ir de modelo, así desnuda, la maja desnuda. Exhibición de obras y música.
0: Yo que está la maja vestida también.
1: Está bueno, llamamos la atención la otra. De 12 a 15, ¿tá? Lo organiza el Paseo Cultural Ciudad Vieja. Por la Plaza Independencia, el Café Victoria.
0: Más allá todavía.
1: Por todos lados.
0: Sí, sí, sí.
1: 360, de 12 a 18, va a haber hay una movida, DJs en vivo y vista única de la Ciudad Vieja a la hora 11.
0: Ay, cómo me gusta.
1: Rooftop, piso 18.
0: Sí.
1: Está en Plaza Independencia 759. Por Zavala.
0: A ver.
1: Opa, no sé cuánto. Visita comentada de la exposición El Mantel como Bandera, Alimentación e Identidad en el Uruguay, 1850-1950, a las 12:30. Y eso es todo en el Museo Histórico Nacional, Casa de la Valleja, Zavala, 1469, esquina 25 de mayo.
0: Muy bien.
1: Por Juan Carlos Gómez.
0: Sí.
1: Bueno. Exposiciones Infancias en la Ciudad, Montevideo, Moda, Vida Urbana del Siglo XX, Memoria Gráfica, bueno, grabados, bueno, fotos, todo un poco. Casa Patrimonio Museo de Interpretación del Barón de Maguá.
0: Ajá.
1: Y Exposición de Arte y Cava Resto Pub con Vinoteca. Eso se le gusta a usted. Deje la bicicleta acá y vaya caminando.
0: No puedo, estoy manejando, ¿no?
1: Se cerrará la calle y se presentarán cuatro bandas de música en vivo. Mira, bueno, no las conozco, Lado Bicho es una, Norcha, Clara Oscura y La Olla. ¿Tá? Esto todo
0: la olla me gusta.
1: La olla. Por la calle de Buenos
0: Aires. Al mediodía.
1: No, pero por supuesto. Por acá abajo, dice Teatro Solís, Casa Abierta, recorrido libre y gratuito por los espacios del teatro.
0: Qué lindo.
1: Entre las 14:30 y las 17. Rambla, 25 de agosto.
0: Sí.
1: Comparsa Mi Pequeño Río, de 15 a 17, Mercado del Puerto. Bueno, ahí se mueve en el mercado de todo un poco. Por Reconquista, exhibición de proyectos presentados al concurso arquitectónico para el diseño de viviendas colaborativas. Por la Puerta de la Ciudadela, recorrido a pie con guías profesionales que pone la intendencia.
0: Qué bueno.
1: Para ir conociendo los distintos lugares emblemáticos. Por Pérez Castellano.
0: Sí.
1: ¡Atención!
0: No, yo no puedo creer todo lo que usted me está diciendo.
1: Rota G Samba.
0: ¡Opa!
1: De 11 a 17, ¿sabes? Va a quedar mareado. Y hay un Montevideo Indoor Coffee Shop.
0: Bien. ¿Ah?
1: En Pérez Castellano 1545. Degustación de productos de confitería. ¿Sabe quién convida? Confitería El Louvre.
0: La
1: calle, en la peatonal.
0: No me doy cuenta cuál es.
1: Está en mitad de la cuadra.

0: Show de Urucubay, de 11 a 18, participación de Murga Joven, Amarga Rita, en Vélez Castellano 1462. Muestra de terapias alternativas, bingo y plantas, DJ, todo eso en el espacio Bilú. Y feria de artesanías y títeres y demostración de técnicas artesanales con participación del público. ¿Sabe dónde?
1: No.
0: En el mercado de los artesanos.
1: Ah, bien.
0: Así que, pero por Bacacá y otras cosas, por el 25 de mayo, por Sarandí, dice acá, salen las reinas de la radio.
1: Firman autógrafos a las 11 y 15.
0: Ya pude encontrar que hay charlas ahí, bueno, hay de todo.
1: En la puerta de la radio.
0: Bici parking gratuito y vigilado, mire si va a probar los vinos, para asistentes en el horario del evento.
1: ¿Dónde es
0: demostraciones de bicipolo y free skate, proyección de cortos de ciclismo y patín. Esto es Rodala Centro Cultural Sarandí 263.
1: Más allá, sí, más para abajo.
0: Más para la izquierda donde estamos nosotros.
1: Sí.
0: Bueno, hay de todo.
1: No, hay de todo. Y sabes que hay que sumar también que sigue el rodaje de la serie de Netflix y eso lleva a que haya cortes, ¿verdad?, en algunas calles. Por ejemplo, desde las 5 de la mañana, hoy sábado 16, desde las 5 hasta las 21 horas, van a estar cortadas las intersecciones de Bartolomé Mitre y Rincón.
0: Ajá.
1: Bartolomé Mitre y 25 de mayo y Cerrito y Juncal. Porque están de rodaje. O sea, a todo eso hay que sumarle esto
0: no,
1: también.
0: No, el café puede mirar, puede ser de extra.
1: Bueno, una
0: muy linda en la calle Cerrito, en la cripta de la iglesia Señor de la Paciencia, Cerrito, en la otra cuadra del Banco República. Va a estar haciendo un ensayo abierto entre las 15 y las 17 el coro de la Universidad de la República que dirige la divina de Chiara Daniel.
1: Ah, qué bien.
0: ¿Ah? No sabe cómo suena ese lugar.
1: Sí, me imagino.
0: Imagínese.
1: Me imagino.
0: Así que pueden. Hay un tablao flamenco.
1: Ah, qué bueno.
0: Tablao flamenco.
1: Me gusta porque hay de todo, para todos los gustos.
0: Mira, le va a gustar. Y degustación de sidra y vinos.
1: Pero usted que me está poniendo como muy. Mire que yo me pedí un cortado recién.
0: En Piedra 292. ¿Está? ¿Dónde? A partir de las 13 horas.
1: ¿Me podría repetir el número?
0: Y por Alzheimer va a haber música en vivo en el restaurante La Josefina.
1: Bueno,
0: a partir de las 11. Algunas bueno, de las cosas, mira que dejé.
1: Hay de todo. Y también yo mirando la página de la intendencia veo que hay otras zonas que están cortadas por esto del rodaje. Desde las 5 de la mañana de hoy, mire, Colonia y Florida. Le digo por las dudas si usted tiene que agarrar por ahí.
0: No, por suerte viene derechito hoy.
1: Florida y Paysandú.
0: No sabes lo que te pasó. Vero, lo que te perdiste.
1: ¿Qué?
0: No, el otro día con los cortes de la carrera, más los cortes de la película.
1: Sí, porque fue el maratón de Montevideo.
0: No, claro.
1: Ciudadela y Mercedes, Uruguay, esquina Andes, Florida, esquina Paysandú y Colonia, esquina Florida. Dicen que en Colonia y Florida dejan ahí una pasada como para que la gente pueda circular. Esto desde las 5 de la mañana. Está todo cortadito por ahí. Atención.
0: Qué tempranito arranca.
1: Y bueno, porque se está rodando. Estuve mirando algunas imágenes, cómo estaban montando todos los sets. Sí. Interesante,
0: tuvieron
1: ¿no?
0: que poner poquita cosa, ¿no? Horrible. No, era terrible, como una ciudad en una situación de desastre total.
1: Desastre, ¿no? sí. Complicado.
0: Y estuvimos también ayer filmando, por lo que vi en informativo, en el barrio Peñarol.
1: Sí, en Peñarol también. Exactamente.
0: Por varios lados. Mire,
1: el futuro es nuestro.
0: Total. Me manda Teresita desde allá, desde Pinamar. Información de ese de mayo, marco de Ciudad Vieja. En la calle, en la peatonal, Yacaré.
1: Yacaré, sí.
0: Calle Yacaré. Bueno, será escenario de una jornada cultural que reunirá fotografía, proyecciones artísticas y cine nacional con un eje en común, el Palacio Salvo y las historias de quienes lo habitan.
1: Ah.
0: Así que la hija de Teresita anda metida en esto. La Embajada de la Luna propone mirar el Palacio Salvo más allá de su arquitectura. Habitantes, memorias y símbolos atraviesan este documental de Patricia Méndez Fadol, que tendrá una función especial este sábado en la peatonal Yacaré.
1: Muy bien.
0: Puerto Cultural, acá atrás del mercado, proponen actividades vinculadas al universo visual de la película. Bueno, muestra de fotos, proyección de la serie Dantescas, la Embajada de la Luna, bueno, que decía hoy. Y de 14 a 15, los títeres de Cachiporra.
1: ¿Está?
0: Así que tienen de todo.
1: Bonito.
0: Bonito. ¿Estamos?
1: Bueno, usted decía en el barrio Peñarol. Hasta hoy justamente están rodando allí. Mire, dice que se puede. Regirán reservas de.

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0: Bueno, estábamos ahí musicalmente, mire, con un bolero y después con una movida.
1: Ah, sí, después nos acudió.
0: Porque yo anuncié mal, perdón, Susana.
1: Bueno, no sé si lo vamos a perdonar.
0: Perdón.
1: Ay, los chiquilines son graciosos cuando
0: esa
1: lloran.
0: Esa inspiración.
1: Cuando se ahogan, ¿no? No pueden hablar.
0: Porque yo... No, no, es gracioso cuando se asusta porque uno le llama la atención, ¿no? Integrando el CAP, que es el Consejo Asesor Pedagógico, que es una institución que existe en todos los liceos del país, públicos y privados, ¿no? Que garantizan al alumno, ante una situación, una mirada más objetiva, ¿no?
1: Exacto.
0: Más distributiva.
1: Sí, sí, más ampliada también.
0: Entonces, claro, se forma con un docente,
1: sí,
0: que eligen los mismos alumnos,
1: sí,
0: se hace una movida,
1: Sí, el otro día votaron en mi,
0: claro,
1: en mi liceo.
0: Claro,
1: sí.
0: Una movida cívica muy interesante.
1: ¿Qué es? ¿Qué es? ¿Qué es el CAP? Decían, ¿qué es? ¿Qué es? Estaban muy curiosos.
0: Está buenísimo porque se hace la práctica anticipada del derecho cívico a votar.
1: De un acto eleccionario.
0: Claro, entonces se arma mesa,
1: sí,
0: se arma,
1: sí, sí.
0: Con todos los...
1: Con urna.
0: Con urna, con presidente, secretario, vocal, todas las cosas.
1: Bam, sí, bam. Sí, es un orden... que empiezan a entender, ¿no? Un orden organizativo y bueno, es una práctica linda, es una experiencia.
0: Y de ahí sale entonces un docente elegido por los mismos alumnos, después
1: por el orden estudiantil.
0: Los docentes también tenemos que votar, siempre está la sala profesores, la urna y,
1: sí,
0: y los listados y quienes se más que se proponen aceptan. Y después la dirección elige también un docente que le parece pertinente que forme parte de ese triunvirato, ¿no? A mí me pasó algo muy gracioso porque en el correr de los años docentes fui cambiando por quién era elegida. O sea, arranqué los primeros tiempos siempre por los alumnos. Después me puse un poco más grande, empezaron a elegirme los profes y los alumnos le quedaron a alguien más joven.
1: No zafaba.
0: Y después terminé por la dirección, ya la nona.
1: Ay, ay, ay.
0: Y pobrecito, o sea, cuando se mandaban alguna macana grande e iban, se les llamaba al CAP, ya iban con un susto barro. Entonces, ¿le parece bien esto? Y si veías que le empezaba a temblar la pera, ¿vio? Los varoncitos chicos, sobre
1: claro,
0: todo. Se mandan esa macana que no,
1: ay,
0: se dan,
1: ay,
0: cuenta.
1: Ay, ay, ay, ay.
0: Y algunos no, a uno no le importa nada, pero bueno. Y esa cosa de ahogarse. Bueno, entonces, todo esto surgió porque yo me mandé la macana de anunciar anticipadamente una canción y me faltó una. Nos fuimos a la pausa con un bolero.
1: Ah, pero
0: Susanita,
1: qué cosa más linda. Yo le decía a Marcela, cuénteme, por favor, ¿de qué se trata este bolero?
0: Bueno, se llama Bolero Principiante.
1: Está bien, está haciendo sus primeros pasos.
0: Bueno, y mire quiénes estaban ahí. Usted dice, ¿está Laura Canobra? Sí, está,
1: sí,
0: Laura Canobra.
1: Pero no estaba sola.
0: Pero no estaba sola, porque ahí la voz principal era la de Florencia Núñez.
1: Ahí está.
0: Así que Florencia Núñez y Laura Canobra nos cantaban ese Bolero Principiante.
1: ¿Y de quién surge la invitación? ¿Es Florencia que invita a Laura?
0: Está el primer nombre de Florencia. Yo supongo que es el material de Florencia.
1: Es una composición de Florencia.
0: Tendría que investigarlo un poquito.
1: Sí, bueno.
0: Pero me parece que viene así la mano. Y después teníamos, que habíamos anunciado, sí, a
1: sí,
0: Jorge Drexler, Bailar en la Cueva.
1: Perfecto.
0: Vio que de declararse un
1: los músicos
0: imposible
1: novelamos,
0: danzador,
1: sí, ajá,
0: ahora mete no sé cuántas canciones.
1: Ahora está bailando, ahora se mueve, sí.
0: Y que el cuerpo, ¿qué pasa? Que uno vio, sobre todo el uruguayo, es tan autocensurante, ¿verdad? Y, ay, no, yo no. Ay, no, qué vergüenza. Ay, qué vergüenza.
1: ¿Sabes que yo observo esas cosas también, ¿no? A propósito de lo que dice Marcela, yo miro a la gente cómo se mueve cuando está escuchando música y me parece tan lindo. Por ejemplo, es algo que yo veo porque lo tengo en mi barrio, es el tambor, ¿no?
0: Claro.
1: Todos se mueven, todos. Es imposible no sentir ese tambor, ¿no? Que te hace realmente romper tu estructura rígida y decir, bueno, esto lo tengo que sentir así.
0: Pero
1: el cuerpo se va expresando.
0: Claro, hay que dejarlo fluir.
1: Sí,
0: más
1: dejarlo
0: allá,
1: ser.
0: Más allá, let it be.
1: Ay, qué divino.
0: Pero más allá del tambor.
1: ¿Vamos? No, por ejemplo, ese fue un ejemplo.
0: No, por eso, porque uno lo asocia de inmediato. Pero
1: todo el mundo baila.
0: Pero las comunidades europeas que vinieron acá a nuestro país, de los cuales muchos somos descendientes, son muy bailadoras. Yo qué sé, dentro de los españoles, ¿no? Las danzas vascas, gallegas, de acá, de allá, siempre tenían sus grupos de danza, sí, la gente que venía, ¿no? Y mantenía contacto con los clubes. Yo llegué a hacer danzas vascas,
1: oh,
0: porque mi amiga más cercana, el papá,
1: La que está viviendo ahora en el País Vasco.
0: La que está viviendo allá en Navarra. Entonces,
1: ¿usted iba
0: al Éuscaro con ella?
1: Al Éuscaro.
0: Al Éuscaro.
1: No sé por qué me vino al Valle Minor, pero no, era al Éuscaro.
0: Acá la Morocha tenía poca pinta de vasca, pero bueno. Y
1: no sé.
0: Y bueno, aquella con, ¿no?, con las ropas típicas y las danzas. Y está buenísimo, porque tiene esas danzas que las tienen hace siglos a veces. Y la gente baila. Mm. Eso que le contaba en Cuba, que salía la conga, esos grupos de instrumentistas haciendo ritmo, y la gente con el delantal salía en la calle a bailar y se mandaba para adentro. Pero el uruguayo tiene
1: Mira,
0: esa cosa.
1: Mira,
0: ¿qué
1: eso le pasa si usted recorre el barrio sur? Me hay una decía, cantidad de vecinos.
0: Sale
1: que salen con el repasador en la mano. Claro. Con el palote de amasar, y se da unas vueltitas ahí al son del tambor chico, repique y piano.
0: Pero vio que después. El uruguayo tiene esa cosa de. Somos cosa de pueblo chico, de vergonzosos. Ay, qué tal vez. Si me mira, ¿qué va a decir? Vamos, qué
1: vergüenza. Ay, ni qué tal vez.
0: Ay, qué vergüenza.
1: Ni qué tal vez. Yo creo que está cambiando.
0: No, está cambiando.
1: Sí,
0: pero
1: y yo creo que eso lo vienen empujando también las nuevas generaciones.
0: Ah, claro.
1: Sí, ¿verdad? Mm. Creo que está cambiando, pero es verdad lo que dice Marcela.
0: Es más, y también con
1: yo aquellos, crecí siendo así, ¿eh?
0: Pero más con los preceptos aquellos de que si ir a un baile y si no te sacaban a bailar el varón, te quedabas sentado al baile.
1: Pero habías fracasado.
0: Claro.
1: Habías fracasado.
0: Habías planchado.
1: Claro. ¿Y cómo te fue? Planché toda la noche. Claro. Ay, qué horror.
0: Entonces, y en un momento de un tiempo interesante, 20 años más o menos por ahí, hasta para ahora, la que quiere bailar se para y sale a bailar sola, igual al medio de la pista, y va con las amigas y hace lo que le parece. Y después, me acuerdo la bailarina Laura Ravaglioli había sacado un artículo muy interesante que decía Gracias Cumbia, porque ella también docente había visto que en aquel movimiento de los 2000 de mayonesa, de esto y lo otro, que todas las canciones tenían sus movimientos, ¿vio? Vio cuando viene mayonesa que pone las dos manos y hace como que está revolviendo.
1: Sí,
0: y el tatuaje, sí. que señala, vea, es el reino de la obviedad, pero bueno, cada movimiento mostraba lo que iba diciendo. Pero hizo que los varones se animaran a bailar.
1: Claro, claro.
0: Y que hicieran las cosas, que supieran los pasitos y esto y el otro. Y nos estamos animando más. Igual somos, ¿no vio? A veces muestran recitales de folclore en algún lugar de Argentina, arranca una chacarera, lo que sale, un gato y se paran y empiezan a bailar. Y acá nos lleva un rato. Y sí, no, y porque además no tenemos claro los pasos.
1: Sí.
0: Pero bueno, por suerte existe danza en el bachillerato artístico, ahora está como optativa en cuarto año, así que hay más gente que puede animarse.
1: Sí.
0: Con algunas bases, pero no se necesita nada. El cuerpo pide moverse.
1: El cuerpo pide.
0: Dale a tu cuerpo alegría, Macarena.
1: Exacto. Mire, realmente esto es mágico. Gloria nos manda ahora imágenes en vivo, en este instante, de algo que está sucediendo en algunas calles de España, concretamente en Utebo. Mire, ahí están bailando un grupo de personas que están bailando, ¿sí? Dice, estos paseando por el mercado Mudéjar de Utebo, que su hija está allí, son danzas medievales las que están practicando. Y acá estamos viendo a través de las imágenes que nos manda Gloria, cómo las personas están reunidas con atuendos típicos, además, con una vestimenta de época, y están ahí bailando en la calle. Y la gente espontáneamente se está sumando al baile, ¿ve? Que hay gente.
0: Sí, vestida con trajes típicos y con de calle.
1: Claro, con campeones y campera, y se suma al baile. Me encanta, divino. Esto fue mágico, le digo, ¿eh? No,
0: y cosas que pasan.
1: Cosas que pasan, porque la hija de Gloria vive allá. Perfecto.
0: Lo que pasa es que hay que dejar expresarse el cuerpo. Me acuerdo una venida del gran pedagogo musical Murray Schafer, que cambió muchísimo a partir de la década del 60 la pedagogía y la didáctica de la música, de la enseñanza de la música. Canadiense él, él tenía... me acuerdo de unas charlas que dio acá en Uruguay, hacía referencia a el problema de que, bueno, de la segmentación de la educación, de que si estás haciendo una cosa no puedes hacer otra, ¿no? Él se peleaba, dice, en las secundarias con otros profesores porque decían, bueno, yo qué sé, estabas en dibujo y estabas dibujando, pintando, no sé qué, y te ponías a cantar o a chiflar y dices, si quiere cantar se va a la clase de música, ¿no? O en música, haciendo algo y te pones a mover el cuerpo y se van a quietito, si quieren bailar se van a la clase de gimnasia. Está todo unido.
1: Claro, por supuesto, sí.
0: para las muchas culturas, ¿verdad? Ya una cosa viene con la otra.
1: Claro.
0: No hay vuelta, no, ni se les cruza por la cabeza que hay que dividirla. Nosotros como espectadores, fíjese, estaba ahora capaz que los recitales, eso que van parados y saltan. Pero nosotros de ir a ver música, generalmente vamos sentaditos
1: sentadas
0: en su lugar.
1: Sí.
0: Y donde se decía para acá, para que viene un acomodador y lo hace sentar.
1: Sí. Sentate, bueno, que no me dejas ver.
0: Claro. ¿Qué sé yo? Cosas que suceden.
1: Exactamente.
0: Bueno, muy bien. A ver, ahí me mandó Olga, ahí está todo lo que estaba pasando. Elvira, divina. Buen día, reinas, oyéndolas desde el comienzo. Preparando el corazón especialmente para el próximo miércoles. Estar con todos y todas sentimos una familia que crece cada año. Gracias por esta canción de Rubén tan conmovedora. Así que eso venía,
1: sí,
0: ya desde antes.
1: Visitas.
0: Bien. Bueno, ¿me quiere convidar con la musiquilla?
1: Sí, cómo no, por supuesto. La voy a convidar con la canción de Alicia Borges, con el número 8. Alicia Borges compuso una canción justamente que se llama Luz en las miradas, que nació en una de las marchas del silencio en el año 2022, ella justamente marchando, y quedó sorprendida, y es algo que creo que a muchos nos llama la atención, pero de manera muy positiva, la cantidad de gente joven, ¿no?, que se ha sumado a las marchas del silencio cada año, y de alguna manera, ¿verdad?, es como que se fue pasando la posta, como dice Marcela, a otras generaciones. Y ella compuso esta canción, Luz en las miradas, justamente motivada por eso que vio en la Marcha del Silencio en 2022.
2: Es una canción que la hice participando en la Marcha del Silencio en 2022. Y bueno, madres y familiares habían entregado imágenes de los desaparecidos ese año. Allá hacía 2 años que no se hacía por la pandemia. Y fue muy emocionante ver a los jóvenes levantando esas imágenes, esa luz que tenían. Y por ahí salió esta canción.

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0: Bueno, canciones que nos evocan la memoria, muy sensibles. Hacía mucho tiempo que no sonaba rumbo por este programa, me parece. Por lo menos con esta canción, ¿verdad?
1: Con esta, claro.
0: Sí, con esta especialmente, ¿no? A redoblar. Bueno, seguramente cada uno sentirá cosas distintas al escuchar estos versos por el grupo Rumbo.
1: Y mañana vamos a tener otras canciones más. Mañana, como les decíamos, tenemos un programa especial donde vamos a estar recorriendo distintas canciones, distintas temáticas. También va a haber un homenaje a Lucio Muniz, porque hoy se cumplen años de su fallecimiento. Va a haber un homenaje a Mateo, que también en estos días se cumplen años de su partida. Recordaremos incluso a Eduardo Fabini con una de sus músicas. Bueno, Susana puso unas cosas hermosas también, así que va a haber de todo.
0: Va a haber de todo, sí. Recuerden que mañana entonces el programa va grabado.
1: Sí, les parece, pero enganchense y no suelten.
0: Desde las 8 de la mañana.
1: No suelten la radio.
0: No suelten, por favor. Bueno, a propósito de la Marcha del Silencio, 31ª Marcha del Silencio, se llevará a cabo el próximo miércoles 20 de mayo a partir de las 19 horas. Se convoca a reunirse allí en la esquina de Rivera y Jackson y empezar a marchar en silencio, como cada año, lamentablemente desde hace tanto tiempo, buscando conocer la verdad. Este año, la edición de este año es la siguiente, se marcha bajo esta consigna: contra la impunidad de ayer y hoy exigimos respuestas. ¿Dónde están? Contra la impunidad de ayer y hoy exigimos respuestas. ¿Dónde están?
1: La profesora Reina Torres, volviendo del paseo y entro, sí, para oír a Rumbo con la Redoblar.
0: Viste, Reina.
1: Gracias por
0: justo,
1: eso. Por favor. Son esas músicas que aparecieron en un momento tan especial, y que evidentemente siguen removiendo, ¿no?, fibras
0: sin
1: internas
0: duda
1: importantísimas, ¿no?
0: Sí, bueno, y esto es lo que hablamos siempre con Marcela, ¿no? Como una canción, una composición, unos versos, nos colocan inmediatamente en un momento de la vida, ¿no? En una época, en un contexto. La canción es un contexto, ¿sí? Lo que dice es su contexto también. Entonces es inevitable despertar un tiempo en el que algunos vivimos y conocemos bien, otros, bueno, por memorias de otros también.
1: Totalmente.
0: Llegaron a conocer, por suerte, ¿no? Porque es importante conocer el pasado y la historia reciente, que nos configura, que hace que seamos la sociedad que somos y que hace que todavía estemos en un compás de espera, ¿no? Justamente esperando saber y conocer la verdad en ciertos aspectos.
1: Es algo que inentendiblemente en algunos momentos como que se quería dejar de lado, y bueno, y figura dentro de los planes educativos. Justo, mire, va a haber una charla que surge desde la Inspección de Educación Social y Cívica, de Derecho y Sociología,
0: sí, sí,
1: de secundaria. Se invita a docentes o estudiantes de esta asignatura el lunes 25. Se llama Aulas con Memoria, la enseñanza del pasado reciente en el Uruguay a partir del análisis de las narrativas y prácticas de docentes de derecho en liceos públicos de Montevideo.
0: Muy bien.
1: ¿Tá? O sea, es un tema que sigue estando en sobre la mesa y bueno, y seguirá estando, ya sea como objeto de estudio o porque seguimos sin solucionar.
0: Exactamente. Si no se sabe la verdad,
1: seguirá sin solucionar. Exactamente.
0: Bueno, veo que estamos en tiempos de muchos aniversarios, de muchas fechas especiales,
1: sí,
0: ¿no? Usted ahora hablaba de Lucio Muniz, bueno, hablamos
1: Mateo,
0: de Aníbal Sampaio, del maestro Rubén Lena. Bueno, el 3 de junio a las 19:30 horas se conmemora el aniversario número 87 del nacimiento de Marcos Velázquez, el cantor criollo.
1: Ya me imagino quién anda en las vueltas de esa celebración.
0: Un profe.
1: El profe Rodrigo.
0: Un profe de su palo.
1: Rodrigo.
0: Rodrigo Camaño, ¿verdad? Bueno, y nos están invitando a la Sala Camacuá porque se va a realizar un espectáculo homenaje con la participación de estos artistas. Jorge Velázquez, el bien, hermano, ¿sí? Daniel Mucio, Tantomán, el dúo Tantomán, Silvia Guzmán, Carlos Benavides, Washington Carrasco y el trío Asamblea Ordinaria. En el diseño audiovisual estará Pablo Guillén Rosadilla, y lo más interesante, además de que obviamente es un homenaje a Marcos Velázquez, es que es con entrada libre y gratuita.
1: Ah, qué importante.
0: Pero con reserva.
1: Bien.
0: ¿Sí? Hay que hacer reserva previa por Red Tickets y boleterías de la sala. Hablamos de la Sala Camacuá. Así que es una invitación muy linda que nos hizo llegar el profe Rodrigo Camaño.
1: Recordamos,
0: y la hacemos extensiva a todos ustedes.
1: Lo que nos habían comentado, que la sala ahora pudieron llegar a llevarla a ser inclusiva, porque tenía un tema con una escalera que era media complicada de subir.
0: Y ahora tiene accesibilidad.
1: Hay accesibilidad, hay un ascensor.
0: Con el ascensor, exactamente.
1: Que entra por AEBU y lo deriva ahí a la sala. ¿Tá?
0: Sí, sí, perfecto. Bueno, así que bueno, muchas gracias por esta invitación. Repito, es el 3 de junio, 19:30, miércoles 3 de junio. ¿Y sabe por qué lo tengo tan claro?
1: No.
0: Porque sé que el 2 de junio es martes.
1: Qué fecha.
0: Parece obvio.
1: Qué fecha.
0: Lo que pasa es que obvio, ¿no?
1: Qué fecha.
0: 2 de junio, qué fecha. A ver, hablando de aniversarios.
1: Qué fecha.
0: Es una fecha muy importante. ¿Sí? Casi, mire, casi es feriado nacional.
1: Qué fecha, ¿eh?
0: Casi, bueno, casi.
1: Escuche.
0: Es el día en que yo nací. Por eso.
1: El día que tú naciste, nacieron todas las flores.
0: ¡Ay!
1: Ay, hablando de eso, qué lío se ha armado, ¿vio?
0: ¿Con qué?
1: Con esto que fue la Díaz Ayuso
0: a México.
1: Y sí, ahora volvió a Madrid y sigue jorobando.
0: Sigue.
1: Porque si no fuera por los españoles.
0: Cortés.
1: No, pero además, convencida, queriendo convencer que no existía civilización alguna. Eran unas cosas salvajes que cuando fue, justamente dentro de los relatos de Cortés. Está con la ciudad, con los avances, los adelantos en la canalización de las aguas y en tantas cosas que tenían los mayas, ¿no? Construcciones, todo. Ah, no, está queriendo convencer y además parece que gastó un platal. A mí me encanta cómo le dicen en la cara las cosas más fuertes. Es porque además se victimizó, que la atacaron y que esto y que lo otro.
0: Hay un video que anda por las redes circulando de una muchacha que parece que venía en el mismo avión que ella y la aborda ahí en el aeropuerto y alguien muy atinado filma la conversación y bueno, ella como que le increpa, ¿no? Esta viajante, esta pasajera le increpa a Díaz Ayuso que para qué había venido a México a hacer eso. Muy bien, le habla bien. Y después al final le dice, por favor, México con X, no con J. Te quedas así, wow. Porque parece que Díaz Ayuso escribe México con
1: no, a propósito, porque
0: como una agresión también,
1: claro,
0: ¿no? Una forma de no reconocer, digamos, como una españolización de la palabra, ¿no?
1: Sí, dicen ahí unas diputadas o senadoras. ¿Y qué esperaba? ¿Que la recibieran? ¿Cómo? Bueno, hablando de actividades, el próximo viernes 22 de mayo a las 18 horas en el hall de la CJ Centro, Rubén Olivera presenta su libro Cuando el pasado deja de ser reciente, ya que estamos en el tema. Es una instancia de conversación entre la psicóloga Mariana Rizzo, investigadora independiente acerca de la represión durante la última dictadura, la construcción de la memoria y las luchas por verdad y justicia. Y además también va a estar Salvador Neves, periodista del Semanario Brecha y editor del texto. ¿Ah? Así que libros de Rubén Olivera y se presenta con estas dos
0: el viernes,
1: personas entonces. También el viernes 22 de mayo a las 18 horas en el hall de la CJ Centro en Colonia 1870, casi Eduardo Acevedo.
0: ¿Cómo sabes la dirección?
1: Voy sola ya con el caballo lachero.
0: Bueno, mire, Gloria nos aporta esta información interesante. En la biblioteca Ernesto Herrera, en la plazoleta Leonel Viera, calle Maipú 1725, el próximo jueves 28 de mayo, el profesor Rodrigo Camaño nos acerca a la vida y la obra de Marcos Velázquez, cantor criollo. Mire qué lindo, o sea que se dan varias actividades en torno justamente al nacimiento del cantor criollo Marcos Velázquez. Repito, es el jueves 28 de mayo a las 17:30 en la biblioteca Ernesto Herrera, Maipú 1725. Lindísimo. Gracias, Gloria, por la información.
1: Bueno, y sabe, otro aviso, del día de ayer, la Administración Nacional de Educación Pública, la ANEP, a través de la Asesoría Educativo Cultural, hizo el lanzamiento de la figura uruguaya del año, que tiene que ver con la educación. ¿Y sabe quién es esa figura?
0: Usted.
1: No, jamás llegaría. La maestra Enriqueta Conte y Riquet.
0: Ah, qué lindo.
1: que bueno, que fue fundamental sin lugar a dudas para la educación inicial o preescolar, como se le llamó durante tanto tiempo, pero fue fundamental para la educación en
0: una
1: sí.
0: Gran investigadora.
1: Una gran investigadora, pero además una mujer con unos conceptos.
0: Claro, que introdujo un montón de conceptos nuevos
1: sobre la educación, claro. Muy importantes. Sí, sí.
0: Y había que animarse también a hacerlos, ¿no? Introducirlos, ejecutarlos.
1: Mire que esta frase es maravillosa. La paz no reinará ni en la familia ni en la sociedad mientras la obra de la educación no se extienda en todo lugar.
0: Claro. Sí, sí. La universalidad, ¿no? De la educación.
1: El rol de la educación.
0: Sí, sí.
1: Es totalmente fundamental e importante. Así que, bueno, nos sumamos, ¿no?
0: Interesante. Sí, la verdad que sí, es una alegría.
1: A esto, ¿no? ¿Sabe que nos ponían por ahí Lilian y Toto? Hablando aquello de bailar, de las vergüenzas que nos
0: bailar,
1: dan.
0: Claro, bailar, sí. Bailar.
1: Buenos días, audiencia. Yo siento música y bailo.
0: Perfecto.
1: Lilian, no importa nada. Está bien.
0: Chao.
1: Es lo que hay que hacer.
0: Felipe y Luna desde Rivera dicen, buenas, ayer miramos el álbum visual Taraká de Drexler en YouTube. En una de las canciones, el clip se resume a una toma panorámica de una avenida con su tránsito y peatones, mientras un solo ser humano baila libremente mientras la gente pasa, sin vergüenza, en un punto del cuadro. Eso le da toda la gracia al video. ¡Qué lindo!
1: Hermoso.
0: Hablando de bailar.
1: Hermoso, hermoso.
0: Bailar, bailar y que no importe nada, como si no hubiera un mañana.
1: Y dejar las vergüenzas afuera, animarse.
0: La profe Reina Torres me dice, feliz vuelta al sol, la SU se prepara.
1: Ya está ahí. Está con los cubiertos
0: ya
1: en la
0: está,
1: mano.
0: Ya estoy por cortar la torta ya.
1: Está con los cubiertos en la mano, está esperando regalos, todo.
0: Bueno. Y sí, es así. A mí siempre me gustó cumplir años, no tengo problema con los años. Por la cantidad, no tengo problema, siempre me gustó.
1: Y eso que tiene años encima.
0: Eso son un montón, sí, sí. Pero ¿sabes lo que yo digo para dar vuelta a eso? Porque qué mala fama que tiene tener años, ¿no?
1: ¿Verdad?
0: Tiene mala fama.
1: Entonces, bien llevados.
0: Tenés que esconder los años, tenés que esconder la panza, tenés que esconder las arrugas, tenés que esconder las canas, tenés que esconder todo gesto que denote una edad de madurez. Pucha.
1: Ya está.
0: ¿Sabes lo que tengo para decir? Yo llegué hasta acá.
1: Y bien vivido.
0: Yo llegué hasta acá. Porque la gente, por lo general, viste, vienen esas agresiones de parte de gente más joven. Bueno, yo sé que yo llegué hasta acá.
1: Y vos no sé.
0: No quise decirlo porque quizás suena agresivo
1: ¿en
0: también.
1: ¿En qué estado?
0: Pero hay que defenderse también. Pero también todo el mercado.
1: Bueno, sí, te encarado.
0: Es un
1: para
0: complot
1: juventud,
0: para que vos
1: supuesto.
0: No envejezcas. Eso es malo. ¿Por qué?
1: Y no salgas de algunos cánones que son, se supone, para la época, hay que ser así.
0: Y después vemos
1: cuántas enfermedades
0: terribles, ¿no? El otro día me enteré de una chica muy joven que falleció porque se estaba haciendo una cirugía estética.
1: Sí.
0: Muy joven, además. Y hay que tener cuidado porque la presión que ejercen las redes sociales en torno al ideal de belleza es preocupante. Y sobre todo esto ya lo hemos hablado, pero no está mal volver a hablar de esto. Ojo con las niñeces, porque se están llegando también a ese público y ves un montón de niñas que piden para su cumpleaños una sesión de spa con las amigas. ¿Pero qué es eso? Cuando tienen que estar jugando. Y la sesión de spa no es meterse en una piscina, que eso sería lo más light, sino ponerse máscaras en la cara, cosas que tienen que... ¿Qué tiene que arreglar en la cara una niña? Por favor. Estamos mal.
1: Ya empezar con cremas y con cosas y productos.
0: Pero pensemos qué hay atrás. Sí. Una industria que está haciendo presión.
1: Por favor.
0: Porque quiere vender. Entonces están captando ya a las generaciones ultra mega pequeñas para ya introducirlas en esto que es muy peligroso.
1: Una carrera.
0: Muy peligroso.
1: Dice la profesora Reina Torres, tal cual, yo llegué hasta acá.
0: Claro.
1: De mi parte, en agosto serán 64. Felicito esa
0: excelente,
1: postura.
0: Excelente, claro. Yo llegué hasta acá.
1: Ya está. Y
0: feliz.
1: Bueno, mire, tiene que conseguirse alguien que le diga cosas lindas.
0: Ah, yo.
1: Por ejemplo, que
0: yo
1: le diga, en tus ojos hay claridad.
0: Más o menos, mire que estoy cada vez
1: no,
0: viendo
1: justo
0: menos.
1: No, justo yo voy a andar con tema de culita de mar.
0: Es que cada vez tengo que buscar más aumento.
1: No, el problema es que le pica el ojo, además.
0: No sé qué tengo en el ojo, la verdad.
1: Ya fue, vamos a decir que ya fue
0: ya
1: la oftalmóloga.
0: Ya fui, pero no sé, hay algo que no me quiere abandonar. No sé, hay algo que está empecinado.
1: Le tomo cariño al ojo.
0: No sé qué le pasó.
1: Bueno.
0: Hasta ahí no me deja.
1: Bueno, igual que le canten los muchachos de Senda 7, los hermanos Porciúncula, que le canten claridad, entonces.
0: Qué bueno, sí, necesito un poco de eso, necesito.

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0: Bueno, una canción que seguramente conocemos, Yo vengo a ofrecer mi corazón, pero que habitualmente la pasamos por Mercedes Sosa. Quizás en la memoria, o por lo menos yo en la memoria, tengo más la voz de Mercedes que de cualquier otro artista, ¿no? Omar Aportuondo en esta oportunidad y Lila Downs juntitas cantaban esta hermosa canción.
1: ¡Qué maravilla!
0: Qué linda que es, ¿eh? Yo vengo a ofrecer mi corazón.
1: Qué lindo como
0: usted?
1: Cuando las creaciones trascienden todo y andan por el mundo. Bueno, como decía Manuel Machado, hasta que el pueblo las cante, las coplas no son.
0: Exacto.
1: Y cuando las canta el pueblo, ya nadie sabe su autor.
0: Sí.
1: Qué interesante y qué importante que trasciendan a un cantante, a un creador. O sea, de Fito Páez,
0: claro,
1: Mercedes Sosa,
0: el autor, claro.
1: Y la cantó él también, pero Mercedes Sosa le dio como un vuelo que no se podía más.
0: Bueno, hizo con muchas canciones eso, Mercedes, ¿no? Las amplificó, las popularizó, les dio una dimensión enorme. Y por eso le decía que yo tengo en el oído el registro de Mercedes Sosa. Y no tan habituado el oído a escuchar la versión por Omar Aportuondo y Lila Downs, que era la versión que estábamos escuchando.
1: Precioso, Susi, Susi.
0: Para seguir buscando.
1: Bueno.
0: Bueno, repetimos los números de teléfono, ¿le
1: parece?
0: ¿Cómo
1: no, Susanita? Por ejemplo, le cuento uno de ellos.
0: A ver.
1: 099-930000. 099-930000. Y tenemos otro muy maravilloso.
0: Uy, ¿cuál es?
1: A ver, no sé.
0: Sí, porque usted no se lo acuerda.
1: No me lo acuerdo. Yo ya le dije que tengo una amnesia.
0: Ay, qué cosa. With the numbers. Hay que corregir eso.
1: Bueno, pero los números no son...
0: Bueno, mire, le voy a decir, es el 099-28-6652, 099-28-6652.
1: Bueno, muchas gracias, Susanita.
0: No, por favor.
1: Es muy amable usted, ¿Sabe la cosa? ¿Sabe que se nos viene?
0: Se nos viene.
1: Ahora falta.
0: El año no, falta.
1: No,
0: falta.
1: La otra
0: falta
1: semana
0: muchas cosas.
1: Se nos viene el Día Nacional del Libro.
0: Por supuesto, 26 de mayo.
1: Porque es el día que se conmemora la inauguración de la primera biblioteca pública del Uruguay en
0: 1816.
1: A instancias
0: de
1: Larrañaga y Artigas.
0: Y Artigas.
1: ¿No? Y se crea aquel santo y seña para la sede donde estaba Artigas. Sean los orientales tan ilustrados como valientes. Y va a ser un día que va a haber movida por acá, por allá.
0: Imagínese toda la movida que hay, sin ser el Día del Libro. Con el Día del Libro.
1: Bueno, pues se viene además también la Feria del Libro Infantil y Juvenil.
0: Ahí está, del 1 al 14 de junio en el atrio de la Intendencia de Montevideo, promovida por la Cámara del Libro del Uruguay. Y atención, que hay suelta de libros. Va a haber suelta de libros y además está la
1: regalería.
0: La regalería en la cátedra.
1: En la cátedra
0: de Cebollena
1: hasta fin de mes, el 29 de mayo es el último día. Hay de todo. Ayer era tan
0: divino.
1: Yo
0: estuve por allá y vi de todo, le digo.
1: No, pero nos pasó ahora una brisa de bachillerato. Se le saltaban los ojos, no puedo creer. Tipo una bolsa para que se llevara. Bueno, se iba a dar vuelta para atrás con la mochila.
0: Tienes que aprovechar.
1: Hay de todo, cosas más nuevitas, más viejitas, pero están todo muy cuidado y hay desde material recreativo hasta materiales de investigación.
0: Sí, sí.
1: Hay de todo. De 10 a 18 en Pablo de María 1079, si gustan. Está
0: horario corrido.
1: Ah, sí. Bueno, ahora por suerte tenemos la segunda compañera en biblioteca, Marisol. Así que están Alejandra y Marisol en biblioteca, que les pueden asesorar. Además de la biblioteca divina Alicia Goyena, que cuenta con una cantidad de materiales que se pueden hacer socios con la cédula de identidad y alguna constancia de domicilio. Y que además están catalogando, están numerando los libros que nos quedaron de herencia por donación de la familia de Beatriz Arley, de la profesora Beatriz Arley, que hay cosas totalmente maravillosas. Y con esto del Día del Libro, ¿sabe que el mismo Día del Libro, entre las 11 y las 12, nos va a visitar el escritor uruguayo Marcos Vázquez, que es un escritor muy premiado a nivel de premios Bartolomé y de ediciones uruguayas, porque se metió en algo muy interesante que es la literatura de suspenso.

0: pensada en adolescentes, ¿no? Lo he escuchado más, él es muy histriónico, él va a los liceos, lo invitan y él va a contar, y es muy histriónico, y los gurises quedan encantados.
1: Claro.
0: Y además las historias están muy buenas, ¿no? Por ejemplo, a ver si le puedo decir alguno de los materiales que pueden encontrar por ahí de Marcos Vázquez. Hay uno que se llama Te ama León, y es un tema ahí con realidad con Noel y hay unos suspensos raros. El último que sacó se llama Exclusivo para el inspector Jacqueta.
1: Jacqueta. Muy bueno.
0: Después tenía otro que era bastante conocido. Hay dos libros que se llaman Imaginarius, es uno, y La invasión de los Agontes. ¿Tá? Todo esto es Marcos Vázquez, escritor uruguayo. Está bueno porque además, claro, cuando cuenta, al ser de acá, te vas encontrando con nombres o lugares que de repente uno conoce, ¿no? Pero yo sé que los chiquitines se súper enroscan.
1: Claro, te vas identificando.
0: Hay otro que se llama Emma, que fue de los primeros, que fue muy conocido. Bueno, si les gusta, si tienen gurises adolescentes cercanos, si quieren regalar algo interesante, porque siempre más o menos se va para el infantil, capaz que está más claro, para los adolescentes
1: a veces cuesta un poquito más.
0: Claro, se va a buscar a Harry Potter, pero tenemos acá suspenso nacional.
1: Perfecto.
0: Está muy bueno, muy bueno, muy bueno.
1: Bueno, llegó un mensaje del zorro. Buenos días, tengan reina, si no escuché mal, a Vero, oyentes de la emisora, que todos escuchar sabemos. Haciendo mis ejercicios, quemando mi juventud, cercano a 64, no pienso en el ataúd. Con el mate hidratando, calentando el triperío, me acompañan como siempre en esta mañana fría. Beso y brazo y buenas vibras con el cariño de siempre el zorro y el Javier de ustedes, un fiel oyente.
0: Muy bien.
1: Y mire qué divino dándole mate también a la nieta.
0: Al nieto debe ser el más chiquito, ¿no?
1: Ay, perdón, claro, si las nietas están grandes ya. Sí. Es el nieto, sí.
0: El nieto chiquito, divino. Muy bien.
1: Ya lo está introduciendo en la toma del mate.
0: Bueno, María Nilda Márquez, que nos escriba.
1: Es el frío.
0: Es el frío. Nos escribía la semana pasada cuando estaba María Elena Melo y la saludaba desde Cerro Chato. Nos escribe: buen día, reinas, es un placer escucharlas. La versión de Omara y Lila,
1: sí,
0: muy linda, aunque me resuena más la de Mercedes Sosa. Uh-huh. De Cerro Chato, mi abrazo.
1: Muchas
0: pasa,
1: gracias.
0: Sí, cómo no, pasa uno, ¿verdad?
1: Pero ¿cómo pudiste elegir? Porque escuchaste otra opción.
0: Ah, si no,
1: lo mejor es tener opciones para poder elegir.
0: Sí, de eso
1: se trata.
0: Bueno, ¿sabes dónde nos van a estar mandando saludos?
1: No.
0: Y lo que nos dice. Desde Denver, Colorado.
1: Ay, pensé en Denver, usted sabe.
0: Denver.
1: Pensé en Chris.
0: Dice, no sé si soy yo, pero hoy las encuentro especialmente dicharacheras.
1: Ay, ¿te parece? Que viste que nosotras vamos de un lado a otro, tenemos nuestros momentos reflexivos, sensibles,
0: sí.
1: Y de repente nos vamos al baile, a la conga, a la milonga, en fin, al 2x4, al 3x2.
0: Y porque la vida es así también, ¿no?
1: Claro.
0: Por el momento nos ponemos serias bastante. Bueno, dice Cristina, saludos de una docente corriendo una maratón para entregar notas el jueves.
1: Entendemos.
0: Sí, te entenderemos, Cristina.
1: Ya pasamos, ya cerramos, sí. Bueno, y ya que Cristina llega de Estados Unidos, yo voy a usar este micrófono para demostrar el orgullo que tengo. Mi sobrino nieto, que vive en New Jersey, en Estados Unidos, se acaba de recibir de contador.
0: Muy bien.
1: Y fue la ceremonia de graduación el pasado jueves.
0: ¿Cómo se dice en Norteamérica?
1: Vamos arriba.
0: No, contador.
1: Contador, no. Business, algo así.
0: Business contador.
1: No me sale ahora.
0: Bueno, a ver,
1: capaz que
0: Cristina. Cristina.
1: Voy a mostrar a mi compañera, que es la única que puede verlo en este momento, porque yo le estaba siguiendo la transmisión en vivo, porque se transmitía por YouTube, por un canal de YouTube de la universidad.
0: Tiro gorro para arriba, todas esas cosas.
1: Rutgers Business School. Y mire cómo recibe mi sobrino la distinción. Mire.
0: Mi sobrino con
1: la bandera de Uruguay.
0: De Uruguay en el cuello, claro.
1: Muy emocionado y bueno, muy hincha de Uruguay, aunque es norteamericano, ¿no?
0: Divino, nació, claro. Su sobrina.
1: Mi sobrina emigró
0: hace años,
1: junto con su esposo, entonces los hijos nacieron allá, pero son muy uruguayos los dos.
0: Uruguayos. Bueno,

0: la FIC, Facultad de Información y Comunicación, enfrente tenés la economía, a poquitas cuadras la arquitectura, un poquito más
1: Bueno, si
0: abajo
1: seguís más para
0: la
1: el Parque Rodó,
0: ingeniería.
1: ya tenés ingeniería,
0: Si vas para 18, ahí nomás tenés derecho,
1: derecho,
0: la de artes,
1: también.
0: ¿no? Está, y bueno, ya
1: Está
0: para
1: todo el
0: medicina,
1: circuito. Hay
0: química,
1: un circuito
0: química. Sí,
1: importante
0: sí,
1: de
0: sí, sí.
1: universidades
0: Ah,
1: en esa
0: bueno.
1: zona.
0: Accountant.
1: Bueno, eso,
0: Accountant.
1: accountant. Bueno, eso
0: Oh,
1: mismo.
0: contante. Contante estaba así, contento.
1: Estaba contento, constante.
0: Accountant.
1: Porque fue constante, se recibió.
0: Accountant.
1: Bueno, muchas gracias. Me está felicitando Reina Torres
0: Me
1: por el
0: divina.
1: sobrino nieto. Muchísimas gracias. La
0: Bueno.
1: verdad que no se puede creer cómo pasa el tiempo y los chiquilines ayer estaban dando sus primeros pasos y hoy ya están con novia, ya están recibidos. Ay, la vida, le digo.
0: mi hija querida. Bueno.
1: Bueno, tengo, mire, para a propósito, ¿ves? Como les decíamos, no vamos de un lado a otro, no nos olvidamos del mes en el que estamos, el mes de la memoria. Y hoy traje el libro de Mario Benedetti, El olvido está lleno de memoria, y quería compartir este poema, que dice: No me olvides. Tuve un largo poema que, aunque se prodigaba en sus malbones, al poco tiempo se quedó sin rojo. Tuve otro con jazmines frágiles, hogareños e insondables, pero se descolgaron como copos de nieve, y tuve alguno más, que era un cerco balsámico de rosas, pero se marchitaron sin grandeza. Por fin tuve un harén de no me olvides, y no puedo olvidarlos porque añaden azul a mi memoria. Bueno, este libro es una maravilla. El olvido está lleno de memoria y vaya que sí. ¿Qué les parece si escuchamos al propio Mario Benedetti decir Mar de la Memoria?
2: Mar de la Memoria, que está dedicado a Rafael Alberti, y que en un poema dijo: Cuando se ha visto la sangre en la soledad, no hay río del olvido. Es cierto, Rafael, no hay un río del olvido, hay mar de la memoria. Ese que trae amor, fatigas, gloria o un privilegio cándido y tardío. El exilio fue siempre un desafío, una deuda sin paz ni moratoria. Vaya a saber resaca de qué historia entre tu mar de Cádiz y el mar mío. A la ausencia no hay quien se acostumbre, otro sol no es tu sol, aunque te alumbre, y la nostalgia es una pesadilla. Sabemos que ahora vives años buenos, mas seguimos echándote de menos, allá lejos y verde en nuestra orilla.
1: Al olvido no hay quien se acostumbre. Ahí estaba la voz de Mario Benedetti diciendo el poema Mar de la Memoria. Y si le parece, Marcela, vamos a escuchar ahora lo que dice Eduardo Galeano a propósito del viaje de la memoria.
0: Por supuesto.
3: El viaje de la memoria, enero 15, en 1919, la revolucionaria Rosa Luxemburgo fue asesinada en Berlín. Los asesinos la rompieron a golpes de fusil y la arrojaron a las aguas de un canal. En el camino, Rosa Luxemburgo perdió un zapato. Alguna mano recogió ese zapato, tirado en el barro. Ella había vivido su vida entera peleando por un mundo donde la justicia no fuera sacrificada en nombre de la libertad, ni la libertad fuera sacrificada en nombre de la justicia. Cada día, alguna mano recoge esa bandera tirada en el barro como el zapato.
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0: Bueno, muy bien, ahí tenemos a Samantha Navarro. Todo parece, era lo que escuchábamos
1: Todo
0: recién.
1: parece,
0: Todo parece,
1: todo
0: todo.
1: parece que
0: Ah, puede ser muchas cosas. Y en este momento, en este tramo de Par de Reinas, habíamos anunciado una nota
1: sí, señora.
0: que se va a hacer efectiva.
1: Y en este momento, justamente, le acabamos de dar los buenos días y la bienvenida a nuestro invitado, Ignacio Cutraro, director de la obra de teatro Venda en los
2: Muy
1: Ojos.
2: buenos días, muy buenos días y muchas gracias por dejarme estar en este espacio y compartirlo con ustedes.
0: Un gustazo, que ya lo habíamos tenido por acá.
1: Sí, pero lo interesante es que habías venido como actor
2: Sí.
1: y ahora como director. Tuvimos que abrir más la puerta para que pasara.
2: Claro, agrandado. En Anónimo somos muchos a hacer eso en la casa productora Anónimo Espectáculos porque
1: Porque está rota la puerta.
2: Exacto. No, porque nos gusta rotar aparte.
0: Está bueno.
1: Ah, mira qué
0: Pasar por
1: bien.
0: distintos roles.
2: Sí, los que actuamos dirigimos y los que después dirigen después pasan a actuar.
1: Mira qué bien. Justamente te iba a preguntar cómo había sido
0: La
1: ese
0: transición.
1: pasaje, esa transición y cómo te sentías en este nuevo rol, ¿no?
2: Sí. Esta sería ya la tercera obra que dirijo, pero me sigo sintiendo muy nuevo, porque siempre son nuevas experiencias, porque por ejemplo,
1: Claro.
2: este es el primer drama que dirijo. Drama, drama. Antes había dirigido una comedia, anteriormente una tragicomedia.
1: Bien.
2: Pero este es el primer drama
1: Y
2: y
1: ahora
2: tal, es
1: ya,
2: como
0: claro,
1: drama
0: sí,
1: total.
0: con un
1: Sí.
0: tema aún bastante complejo como es la salud mental.
2: Sí.
1: Ahí está.
0: Ahora, está bueno eso que hacen, ¿no? De la
1: Sí.
0: rotación, porque yo siempre digo que hay.
1: Es como muy democrático.
0: No, además de lo democrático, que hay roles, ¿no? Susi, que a veces se entienden mejor cuando pasaste por el otro, ¿no? Siempre se dice, ¿no? El mejor director técnico es el que además
1: ¿Alguna vez jugó?
0: corrió atrás de la pelota. En música, por ejemplo, en los coros, dirige mejor un coro alguien que fue coreuta o sigue siendo y está el rol director. En
2: Sí.
0: este caso está bueno que no es que ahora pasaste a otro escalón y
2: Sí, no,
0: afuera de
2: no.
0: la actuación, sino que estás ahí en la vuelta siempre.
2: Sí, generalmente nos retroalimentamos bastante entre nosotros, ¿no? Porque cada uno que actúa y que después dirige, bueno, vamos aprendiendo un poco de todo. Porque
0: Claro.
2: aparte también, si bien nuestro grupo principal salimos casi todos del mismo lugar, Anónima ahora está trabajando con mucha gente también de otros rubros de estas escuelas, que tienen otros conocimientos, otra forma de teatro, que está bueno.
1: O sea que el grupo se llama Anónimo Teatro.
2: Perdón, Anónimo Espectáculos.
1: Anónimo
2: Antes era
1: Espectáculos.
2: Anónimo Teatro, ahora es Anónimo Espectáculos. Perdón, me
1: Ah,
2: tengo el chip.
1: bien. No, no, no pasa nada. Pero me imagino también que no debe ser una dirección en solitario. Me parece que debes tener un apoyo bastante colectivo, ¿no? De los
2: No, sí,
1: compañeros.
2: obviamente. El colectivo siempre te apoya, los actores y demás. Me apoya mucho la que ahora está jugando el rol de actriz, Mayra Mimi Biasso, que anteriormente, las dos veces que yo había dirigido, me había hecho la asistencia,
1: Claro.
2: ahora está actuando, pero sin embargo también me apoya mucho porque aparte también ella es la que hace los diseños y el diseño de luces.
1: Bien.
0: Y
1: Y además
0: además,
1: hizo la gestión, porque Mayra
0: claro,
1: estuvo en contacto con nosotros para
2: pero
1: hacer el
2: sí,
1: contacto de prensa,
0: y
1: ¿verdad?
0: están
1: También
0: pensando en
1: otra
0: la
1: cosa,
2: gestión.
0: además, porque tenéis quien hace la dramaturgia, la tenés actuando también.
2: Sí,
0: O
1: eso
0: sea,
1: es interesante,
0: hay
1: ¿no?
0: apoyos
1: Sí.
0: por todos lados.
2: Quien hace la dramaturgia es Daniela Vilaró junto a Julio Pablo Santos, que escribieron esta obra, y Daniela nos actúa como protagonista en esta obra.
1: Bien. Fua, tener ahí a la dramaturga y actriz principal para dirigir no debe ser nada fácil.
2: Igual tiene sus cosas buenas porque es una persona que ya conoce al personaje y que en realidad es un texto que sacó mucho de su propio sentimiento. Por eso lo que se tiene que hacer ahí es trabajar con ese sentimiento para que ella lo pueda proyectar en ese personaje que,
1: Claro.
2: bueno,
1: Bien.
2: lo está haciendo bien, lo está
0: Bien.
2: logrando.
0: Claro, para más, y tener a alguien pensando, ¿no? En el rol del director. Vos lo escribiste, vos lo actuás, pero también alguien que mire de
1: Ah, está
0: afuera,
1: buenísimo,
0: ¿no? A ver
1: sí. Para
0: cómo se dan las
1: separarse un
0: cosas.
1: poco también, para
2: Claro.
1: tener otra mirada, ¿no?
2: Y aparte también para poder hacer bien la construcción de personaje, ¿qué es eso, no? El actor tiene que hacer esa construcción, no puede ser solo el actor, sino que tiene que ser el personaje que hable a través de esa historia para
1: Sin
2: contar
1: duda,
2: eso.
1: claro. Bueno, contamos un poquitito de qué va Venda en los Ojos. Venda en los Ojos nos cuenta el calvario que viven los pacientes y funcionarios de Aguas Verdes. Aguas Verdes es un centro de salud mental en donde los derechos humanos y las condiciones mínimas para una vida digna están ausentes. Bajo el mando del doctor Ferris, Aguas Verdes es más una cárcel que un centro de rehabilitación, tanto para los pacientes como para sus trabajadores.
2: Sí.
1: Bueno, terrible, de Aguas Verdes parece que no tiene nada.
2: La noble institución de Aguas Verdes es...
1: Deben ser aguas más bien oscuras.
0: Claro, dice un apartado acá, ¿no? Venda los ojos es un reflejo de la actualidad. Busca denunciar la poca importancia que se le da a la salud mental, los abusos de las instituciones, y la falta de regulación. Y acá, claro, uno empieza a pensar en cuántas noticias ha escuchado en los últimos, desde hace mucho tiempo, pero sí, más en los últimos tiempos, sobre todo, ¿no?, de hogares de adultos mayores y lugares de salud mental donde no hay regulación ninguna, donde hay un destrato brutal, donde han fallecido,
1: sí,
0: además.
1: Sí, que nos enteramos porque pasan cosas críticas o trágicas.
0: Claro.
1: Y si no, no nos enteramos, pero no quiere decir que estén funcionando bien.
0: Por supuesto.
1: ¿No?
0: Qué increíble, sí, ¿no?
1: Esto toca muchas aristas de la sociedad que están complicadas. Y también pensaba en cualquier centro de reclusión, como una cárcel. También en la cárcel pasan cosas terribles, ¿no? O sea, que esto se parezca a una cárcel es muy doloroso.
2: Sí, en este caso, Aguas Verdes se parece mucho a la cárcel justamente por no solamente la desatención que hay por parte de autoridades y demás, sino también por quien dirige directamente la institución, que en este caso es el doctor Ferris, interpretado por nuestro compañero J. Daniels, el cual es totalmente apático.
1: Ajá,
2: hacia
1: sí,
2: los pacientes, no los cuida. Y no solo con los pacientes, explota también a sus trabajadores. Que eso también es la realidad, como decía el resumen, que se quiere reflejar no solamente lo mal que pasan los pacientes también cuando hay destratos, cuando hay descuidos, cuando hay falta de recursos, que eso es lo que más hay, sino también los propios funcionarios, los propios trabajadores, que claro, un montón de horas, un montón de trabajo, cumplir tareas que muchas veces no le corresponden. Saber que si le erran, muchas veces ni siquiera el responsable es el que está por encima de ellos, sino ellos.
1: Sí, y aparte de errarle en estas circunstancias, puede ser la muerte de alguien.
2: Puede ser la muerte de alguien y puede ser obviamente la cárcel para él, no solo la institución, sino también la cárcel para la persona.
1: Para el funcionario.
2: Sí,
1: sí, sí, es una situación que siempre se está como en el límite, ¿no? Se está manejando siempre en un equilibrio muy delicado.
2: Exactamente, por eso siempre... se piden más recursos, siempre se pide más atención, sobre todo que no caiga en la ignorancia este tema, que eso también es lo que más afecta, el hecho de que estas personas que están en X situación simplemente se apartan de la sociedad, se esconden debajo de un tapete.
1: Sí, sí, sí, sí.
2: Y
1: sí, lo que no se quiere ver abajo de la alfombra.
0: Sí, sí,
1: ¿no?
0: Sí, sí, se barre,
1: se barre, barre, claro.
0: Y como dice Susana, lamentablemente nos enteramos o saltan a nivel público cuando hay un incendio, hay un derrumbe, hay una
1: muerte colectiva. Sí, se empieza a investigar un poquitito y no había permisos.
0: Sí, no había habilitación.
1: No había habilitaciones, sí, sí. Hacía mucho tiempo que estaban en condiciones infrahumanas,
2: sí,
1: esas personas. Entonces, digo, me parece que la obra viene a poner.
0: Pero
1: como...
0: alguien levantó, ¿no?, la cuota.
1: Ah, por supuesto.
0: Cada persona,
1: por supuesto,
0: ¿no?
1: Claro, todos los meses se cobra, ¿no?
0: Claro.
2: Sí, obviamente, también entre la gente, hay cosas que funcionan muchas veces también por propia voluntad de la gente, como le digo, muchas veces trabajadores o demás que hacen funciones que no son las suyas, sí, pero de todas formas las hacen para justamente mejorar la calidad del tratamiento, la calidad de vida, que eso también es algo que se quiere reflejar. Si bien Aguas Verdes está llevado a un contexto en donde está todo mal, no hay un farito de luz por ahí, sin embargo, también se quiere dar a entender eso, que sí hay gente que por empatía o por simplemente decir no, las cosas tienen que funcionar, tienen que ser así, se pone muchas veces al hombro las tareas para eso, poder aunque sea dar vida digna a las personas.
1: Ahí está, perfecto. Bueno, mucha gente se puede estar preguntando, bueno, ¿dónde podemos ver esta obra? ¿A partir de cuándo? Ustedes están en el proceso de ensayo ya.
2: Sí,
1: ya prácticamente finalizando.
2: Estamos culminando.
1: Están culminando porque el 5 de junio es el estreno.
2: Exactamente. Viernes 5 de junio es el estreno a las 21 horas en la ACJ en Colonia 1870 en la sala George William. También tenemos otras dos fechas que son el 12 y el 26.
1: ¿Y el 19?
2: El 19 no, porque la CJ es feriado y cierra.
1: Tiene razón.
0: Tiene que cantar el himno, Susana.
2: Sí.
1: Claro.
0: Donde jura la bandera. Sí, sí, este, sí. Bueno, la sala teatral principal de la CJ Centro, allí frente a la caja de jubilaciones, Colonia y Eduardo Acevedo. Preciosa sala. Tienen que ir pensando, ¿no?, tempranamente, porque es una salita mediana.
2: Sí.
0: Y se va a llenar seguramente.
2: Va, sí, o sea, llenar se va a llenar, porque ya tenemos...
1: Ya tienen reservas.
2: Viste, sí, tengo bastantes reservas.
0: Qué bueno.
2: Así que hay que irse apurando, se puede reservar por Red Tickets.
1: Muy bien.
2: En la misma sala.
1: ¿Se puede comprar el día de la función?
2: Sí.
0: Qué bueno, Ignacio, esa noticia.
2: Lo que sea, algo que te quería comentar, que estábamos hablando antes de que empezara, que la CJ está muy linda ahora. Tiene asientos. Como se ponen asientos de cine.
0: Yo le contaba que esa sala tuvo hace unos añitos atrás una importante reparación, porque contaba con aquellos asientos que tenían las butacas, aquellas de cuero duro que tenían los cines en general, que se fueron rompiendo y no se fabricaron más. Entonces, varias salas, ya sea de cine y de teatro, que tenían ese tipo de asientos, tuvieron que acudir a otro tipo de asientos porque no se conseguía. Y sabe que hacía tantos años que estaban adheridas al suelo de madera, que tuvieron que hasta cambiar el suelo, porque los bulones esos se quedaron como...
2: Incrustados.
0: Claro, estaban como soldados, ¿no? No se podían sacar con nada. Entonces quedó preciosa, nuevita, linda parrilla de luces. Terrible. También.
2: Sí, tiene... que por cierto la volvieron a mejorar de nuevo hace poco, y es una sala muy cómoda.
0: Es muy cómoda, muy céntrica, es totalmente accesible porque es ahí en la planta baja, así que no hay que ni subir ni bajar nada.
2: Exactamente.
0: Claro. Pueden llegar también con facilidad, así que bueno, esa es la sala de George Williams, que queda dentro de la CJ Centro, en 18 y Eduardo Acevedo. Así que forman parte del elenco, cuénteme, Ignacio, ¿quiénes?
2: Forma parte del elenco la ya mencionada Daniela Vilaró, Leticia Fernández, Mayra Mimibiaso, Débora Jiménez, Angelina Rubano, J. Daniels, Diego Alfonso y Sabrina de León.
1: Bueno, tuviste que dirigir a un montón de gente.
2: Sí.
1: ¿Los ensayos cómo fueron? ¿Siempre generales o también tuviste momentos de ensayos parciales? ¿Fuiste trabajando con un grupo de actores reducido?
2: Sí, a veces sí, pero porque está cuestiones de la vida, que a veces los actores tienen que faltar por lo que sea, por enfermedad.
1: Ah, porque
2: que
1: tienen, tienen una vida, actores se dedican a otra cosa.
2: Sorprendentemente, vos sabés.
1: Ay, no te puedo creer. Ay, qué horrible.
0: Sí, no puedo creer.
1: No puedo creer.
0: No se viva del teatro.
1: No, claro.
0: De la música,
1: hay gente más dedicada. Claro.
2: Y, no, pero digo... Generalmente sí, se ensaya con todas las personas, y si no están todas las personas, ensayamos con los que estén, las escenas en las que estén, hacemos más construcción de personaje, reafirmamos ciertas cosas, cambiamos otras.
1: Quiero decirte que me gusta mucho la campaña gráfica que están haciendo, es muy interesante, muy llamativa. ¿Quién hizo todo el diseño?
2: Los diseños los hace Mayra Mimibiaso.
1: Pero Mayra es completa.
2: Sí, ella es diseñadora gráfica.
1: Ah.
2: Ella generalmente se dedica, hace las gráficas de Anónimo en general.
1: Claro, muy interesante, sí.
2: Sí.
1: Muy interesante la campaña.
2: Y más cosas que se vienen, porque me gustaría expandir un poco más.
1: A ver,
2: contanos. No, porque a mí me gustaría, como hicimos con esta anterior obra, Pesadillas, expandir un poco no solo las gráficas, sino también otro tipo de imágenes. Y también me gustaría expandirme a lo audiovisual, aunque sea algo corto. ¿Qué tal? Que si en caso de salir lo van a estar viendo por las redes, en un espectáculo en Instagram.
0: Así que pasarían de la actuación en vivo a experimentar con lo audiovisual.
2: Sí, eso es algo que se está hablando hace tiempo, pero...
0: Bueno.
2: Está.
1: De a poco.
0: Que hay otros códigos, otros lenguajes que hay que ir...
1: Sí, claro, es otro lenguaje.
0: Asimilando, ¿no?
1: Es otro lenguaje.
2: De todas formas, esto por ahora sería solo para el enfoque promocional, para esto, para venda.
1: Ah, y por ejemplo, ¿dónde se puede ver? ¿Cuáles son las redes del espectáculo?
2: Nos pueden encontrar por Instagram, Anónimo Espectáculos. Nos pueden encontrar en TikTok, como Anónimo Teatro, y en YouTube como Anónimo Teatro.
1: Perfecto, Anónimo Teatro o Anónimo Espectáculos o Espectáculo.
2: Espectáculos.
1: Bien, perfecto.
0: Así que hay tres funciones previstas.
2: Tres funciones previstas.
0: La del 5 de junio, después la siguiente, que es el 12.
2: después nos saltamos uno y nos vamos hasta el 26.
0: Se saltea en el 19, que es fecha patria, y va a la siguiente entonces de junio. Son viernes de junio a las 21 horas, linda hora. Cualquier cosa, si salen del trabajo no saben qué hacer, tiene un bolichito delante de la CJ que está...
1: Para esperar
0: y después se van a la sala. ¿Cuánto dura la obra más o menos?
2: La obra dura 1:10, 1:15.
1: Bien, perfecto. Bueno, ¿y cómo fueron los ensayos, los procesos? ¿Fueron duros? ¿Cómo fue para los actores ir metiéndose en la piel de estos personajes que no debe ser una vida fácil?
2: Al principio los hizo sufrir.
1: ¡Ah! Mucho. Le salió, así que Ignacio Cutraro es el director fuerte.
0: Le salió el payaso maldito de la otra hora.
2: ¡Ah! Me van a hacer caso ahora. Lo primero que hice fue, como lo que queremos es generar una sensación de cansancio, de angustia, tristeza, todas emociones negativas.
1: Sí.
2: Lo que hacemos nosotros generalmente es sacar esas emociones a raíz del cansancio físico. Es decir, los hice hacer ejercicio, mucho ejercicio.
1: Muy bien.
2: Este periodo duró poco, primero que nada porque tenía que pasar la construcción de personaje y también porque empezaban a venir días muy pesados, muy lluviosos, que dije, no, es demasiado ya. Ya con llegar al lugar de ensayo ya están todos cansados, ensopados, así que ya funciona. Y después fue la construcción de personaje, que fueron algunos ensayos, después palo y palo, a darle la obra, ir construyéndolo a medida que se fue dando, y poco a poco fueron apareciendo cositas cada vez más interesantes que fueron complejizando a los personajes.
1: Claro. Y el montaje es un montaje demasiado cargado en el escenario, ¿o es más bien despojado desde el punto de vista de la escenografía?
2: No, intentamos que sea un miti-miti, es decir, que no sea muy cargado en el sentido de que no haya cosas que sean innecesarias o que hayan detalles muy chicos o que se pierdan demasiado. No queremos llegar al hiperrealismo, por decirlo de una manera.
1: Claro.
2: Pero sí queremos vestirlo lo suficiente, más que nada porque no solamente porque hay tres ambientes que tienen que estar definidos, sino que además también vestir un poco más la CJ, que es un escenario grande.
1: Es grande, sí.
2: Entonces, por eso quiero tener esos tres ambientes, que esos tres ambientes tengan mobiliario funcional, que lo puedan usar, aunque sea por lo menos para poder apoyarse, que puedan interactuar, o sea, que no sea algo que se ignora.
1: Claro. Bien. Y esos tres ambientes, ¿cómo se pasa de uno a otro? ¿Por efecto de luz?
2: Por efecto de luz y también por contraescenas que hacen los actores.
1: Ah, bien.
2: Porque en la CJ, obviamente, si vos y en casi cualquier teatro, si iluminás una parte, la otra va a quedar teñida. Entonces hay todo un trabajo,
0: claro,
2: también de contraescena atrás.
0: Igual, claro. Perfecto. Ahí está.
1: Bien, muy bien. Bueno, ¿satisfecho con la tarea?
2: Yo creo que sí, yo estoy muy satisfecho, estoy muy contento con los compañeros que lo dieron todo y que sé que lo van a dar todo y van a ser los mejores en escena.
1: Muy bien. ¿Querés nombrar a los rubros técnicos? Vestuario, ¿te acordás?
2: Por ahora, en realidad, el vestuario generalmente se lo consigue generalmente cada uno. Pero quien sí trata el vestuario es Leticia Fernández, que hace los detalles y deja todo pronto para que, como es, los uniformes de Aguas Verdes estén a la altura de tan noble institución.
1: Ah, bueno, muy bien. ¿Qué fue lo que más te atrajo del libreto a vos?
2: Del libreto lo que más me atrajo fue básicamente leer, por así decirlo, lo que sentía, lo que transitaba el personaje principal, que justamente se ve envuelta dentro de un hospital psiquiátrico de Aguas Verdes, y está todo lo que se me fue contando, tanto anécdotas, tanto negativas como positivas, de distintos, ¿cómo es?, profesionales de...
1: ¿De la salud?
2: De la salud, de la psicología.
1: De la psicología. Mm. Todo eso te dio insumos como para poder llevar adelante una dirección un poco más certera, ¿no?
2: Sí.
1: Me imagino, más ajustada.
2: Sí, porque al principio, cuando inicié, dije, esto va a ser muy grande. Esto va a ser grande porque, claro, es algo muy complejo. Y se fueron agregando cosas al texto, se fueron reajustando,
1: claro. Uh-huh.
2: Hasta que un punto le dije a Daniela y a JP, no puedo seguir agregando más. La obra se me va a largo.
1: Claro.
2: Yo sé que hay muchas cosas que van a quedar
0: afuera.
2: Hay que
0: cortar,
1: hay que parar. Claro.
0: Esto es lo que tiene que salir.
2: Los inspiró a escribir otras obras del mismo estilo, como para seguir agregando ciertas cosas que se les ocurría en este mundo de Aguas Verdes. Pero hasta ese punto dije, son muchos detalles. Y al mismo tiempo, claro, no puedo sobrecargar al público tampoco. Quiero que esto sea real, quiero que haya una denuncia, quiero que también haya una historia, porque claro, obviamente los hechos están dramatizados para poder contar una historia.
1: Seguro.
2: Y todo eso tiene que estar claro.
0: Claro. Bien. Bueno, me queda una duda. nada.
1: Quiero verla.
0: Daniela y Juan Pablo tenían la obra.
2: Sí.
0: ¿Te la ofrecieron? Mira, tengo esto, a ver si lo podemos hacer. Sí, ¿O vos sabías algo y la pediste?
2: A mediados del año pasado, nos había dicho Daniela que estaba escribiendo, que tenía una idea de una obra, no sé qué. Y en eso de noviembre o septiembre, fue que salió. Primero Daniela en realidad nos había llamado a Mimi para dirigir y a mí para actuar. Tuvimos temas con horarios, cosas de nuestra vida personal y demás. Y bueno, al final...
1: Se ajustaba más a que lo dirigieras vos.
2: Exacto, se ajustó a que yo lo dirigiera y Mimi actuaba.
1: Estaba pensando en eso, ¿no? Qué interesante que la obra se fue abriendo tanto que dio lugar a que se empezara a gestar otras obras, ¿no?
0: Sí,
1: que hay material para seguir escribiendo,
2: sí.
1: ¿No?
2: Sí.
1: Como que fue abriendo ventanitas. Mira, tengo un mensaje de Felipe y de Luna que viven en Rivera que dice... Increíble, ¿no? Conexiones artísticas entre Brasil y Uruguay. Un cuento de Machado de Assis, cuyo título es O Alienista, trata de la locura, salud mental también, y el lugar de reclusión se llama A Casa Verde.
2: ¿Mira?
1: Nos manda un video, dice este episodio, perdón, es un podcast. Este episodio de un podcast que nos gusta mucho trata de la reforma psiquiátrica en Brasil, la desactivación de un hospicio y la creación de un programa de radio producido por la gente loca, entre comillas. Seguro le puede interesar al entrevistado. Nos manda abrazos y dice, la descripción del episodio dice que a lo largo de 40 años de funcionamiento, un hospital psiquiátrico en Santos se tornó ejemplo de que no se podía hacer en términos de salud mental, que serían
0: términos
1: de salud mental, claro. La casa de salud Anquieta fue conocida como Casa de los Horrores por causa de varias denuncias de malos tratos y violencia de los directores y de pacientes, hasta que pasó por una inédita intervención de la prefectura es, viene a ser la gobernación,
0: sí,
1: ¿no?
0: Sí, sí.
1: Que en los años 90 tomó para sí la responsabilidad, se hizo cargo, ¿verdad? Perdón, pero estoy haciendo la traducción del portugués y lo hago como puedo. Y entonces el antiguo hospital se abrió para la ciudad y por medio de una rápida acción de los propios pacientes, se tornó una historia, levó a historia, perdón, do predio para muito além da Baixada Santista.
0: Sí, fue mucho más allá del lugar donde estaba.
1: Mucho más allá, exacto. Años después, el antiguo Anquieta volvió a ficar abandonado y, viró a una ocupación, una casa para decenas de familias, lo que era un símbolo de movimiento antimanicomial en el país, se tornó un capítulo importante de lucha por la moradía, ¿verdad? Bueno, interesante toda esta historia.
0: ¿Cómo no? Porque estaba pensando cuando hablaba de la voz, ¿no? Que acá tenemos la Radio Vilar de Voz.
1: Claro, también sí. Pensé en la Radio Vilar de Voz, exactamente.
0: Funciona, ¿no? En el Hospital Vilar de Voz. Hay mucho para hacer con la salud mental. Se sigue hablando, se sigue pidiendo gobierno a gobierno, pero bueno, todavía falta mucho para trabajar. Y una atención real. Todavía cuando vas a buscar hora para psiquiatra, te la dan para 5 o 6 meses adelante, cuando es necesario, muchas veces, una intervención inmediata. Y como plantea evidentemente no la obra también, los lugares, hospitales o clínicas o lo que sea, no son lugares para sacar del medio a la gente con situaciones de dificultades mentales, sino para colaborar en su sanación.
1: Miren,
0: ¿no?
1: Ustedes qué difícil que es el tema de la salud mental y qué poco... que no sabemos mucho cómo manejarlo. Yo, por ejemplo, yo estaba en una sociedad médica haciendo cola para ser atendida, para sacar una orden. Y adelante mío había una chica que dice, vengo para atenderme con psiquiatra. Dice, ¿qué te pasó? le pregunta la funcionaria. ¿A vos te parece que una persona que precisa un psiquiatra puede decir, claro, así a viva voz, en público, lo que le pasa?
0: Claro.
1: ¿No? Es ridícula la pregunta, o sea, está mal encarada. ¿Qué te pasó? Bueno, tengo problemas, dijo la muchacha. O sea,
0: claro,
1: ¿cómo
0: sí.
1: vas a exponer tus claro. problemas en una ventanilla?
2: Claro.
1: Cuando está lleno de gente, cuando es un tema tan íntimo y tan personal. Habría que obviar esa pregunta.
2: Obviamente, eso tiene que ser un tema de tratamiento más
1: delicado, pero también hay que entrenar a los funcionarios.
2: Sí, hay que entrenar, hay que darle el curso porque, por ejemplo, hablando con una persona, me dijo lo siguiente. Uno de los problemas que hay acá es que vos vas a un psicólogo. El psicólogo apenas te atiende, te deriva directamente al psiquiatra. El psiquiatra lo mismo, apenas te atiende y ya te empastilla. Y eso tampoco, de nuevo, no es porque tampoco el psicólogo y el psiquiatra sean gente apática, sino porque, de nuevo, están saturados de gente, no hay recursos y no hay tensión, como decimos, el sistema. Entonces, claro, eso genera un problema que nunca hay ni una solución real al problema del individuo, ni una investigación para saber, por ejemplo, los problemas colectivos que hay con el tema de la salud mental.
1: Yo creo también que se necesita tiempo. Una persona que, cualquier persona que necesita un profesional en salud mental, yo creo que necesita tiempo para poder hablar de lo que le pasa. Y a veces despacharte en 10 minutos con una receta de un medicamento, totalmente, quizás no sea lo suficiente, ¿no? Quizás no es todo.
0: Más que quizás.
1: ¿Verdad?
2: Es que, por
1: se
2: ejemplo,
1: necesita tiempo para poder hablar de lo que le pasa
2: sí.
1: a una persona.
0: Y de ahí desentramar para que claro. la atención sea real.
1: Sí.
0: Y no me parece que, pero bueno.
2: O
0: bueno,
2: sea,
0: mira que tenemos allá que nos está controlando.
1: Ah, Verónica. Mira, justo Felipe y Luna dice, Vilar de Vos, nos mandan el link a Vilar de Vos, dicen que no lo tenían, gracias por la dica,
0: sí,
1: es decir, por el pique, ¿no?
0: Hace años que existe.
1: Sí,
0: ¿eh?
1: Claro.
2: Sí.
1: Y nosotros hemos hecho varias entrevistas a Vilar de Vos. Sí, sí, una tarea muy interesante que se hace allí en el hospital. Bueno,
0: muchas gracias, Ignacio.
1: Ha sido un placer conocer esta propuesta.
0: Mucho éxito, bueno, que esa dirección te dé la satisfacción, o uno
1: sí,
0: se mete,
1: sí,
0: pues,
1: sí.
0: Además tenés toda una barra de compañeros que están todos remando para el mismo lado, así que ese teatro de las CJ se engalane estos viernes
1: de junio
0: que se vienen dentro de poquito con la obra,
1: ¿ah? Venda en los ojos.
2: Muchísimas gracias a ustedes,
1: Ignacio Cutraro, un placer charlar contigo y un gran abrazo a todos los integrantes de la compañía.
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0: No.
1: Qué horrible la letra.
0: Horrible, horrible.
2: No saber la letra, le digo.
1: Bueno, está. Pero vio una cosa.
2: Por eso mejor.
1: Julieta Rada
2: le cantaba muy bien.
1: Julieta Rada. No te tenemos envidia, Julieta Rada. Nosotros cantamos precioso también. Y tocamos y todos nosotros a sola, ¿viste?
2: Bueno.
1: Bueno, esto es. Julieta Rada. Baile de candombe. Esta canción, que ha tenido tantas interpretaciones, canción de Pedro Ferreira, sí, hay Pedro otra Ferreira. Preciosa de, sin lugar a dudas, de Jorginho Goularte, bueno, nos acompañaba casi en el cierre de Par de Reinas del día de hoy.
2: Bueno, ¿sabe una cosa?
1: ¿Qué? ¿Qué me quiere decir?
2: Usted nombró a Jorginho.
1: Sí.
2: Y yo lo traje hoy.
1: Pero muy bien.
2: 12.
1: Bueno, dice José Lopina le manda un feliz cumpleaños a Mario Carrero. Parece que es el cumpleaños de Mario Carrero.
2: Ah, bueno, felicidades.
1: Bueno, muy bien.
2: Estoy muy feliz cumpleaños.
1: Mucho cumpleaños, mayo. ¿Qué mes?
2: Mayo, junio. Junio es el mes de las estrellas. Los que nacen en junio son estrellas.
1: Y los que nacen en julio nacen estrellados.
2: ¿Verdad? Exacto. Sí. En mayo nacen las preestrellas, en junio las estrellas.
1: Y en julio las superestrellas.
2: ¡Ay!
1: Tome mate.
2: Me mató.
1: Tome mate. Usted me la dejó en la puerta del área.
2: No, yo iba a decir en julio las postestrellas.
1: No, las superestrellas.
2: Preestrellas y postestrellas.
1: Preestrella y viene siguiendo superestrellas. Las estrellazas. Que no es lo mismo que estrellada. Bueno, José, no. Ya lo voy avisando. Me voy a comunicar con usted en breve.
2: ¿Por qué se va para Paysandú?
1: Por un proyecto que lo va a involucrar como músico a él, a su hijo, a su hermano, a todo el mundo.
2: ¿A toda la familia?
1: ¿En qué
2: anda usted?
1: Y tiene que ver con el aniversario, los 100 años del nacimiento de Aníbal Sampaio.
2: Ah.
1: Sépalo. Guárdelo en el bolsillo que ya lo usa. Se lo digo nomás.
2: ¿Está bien?
1: ¿Estamos?
2: Bueno. Nosotros somos testigos nada más.
1: Ah, no, a ver, puede participar también.
2: ¿De qué se vendrá esto?
1: Ah,
2: bueno, vamos cerrando con Jorginho Goularte. Me parece que usted lo nombró, yo justo lo había traído. Una canción preciosa, aunque triste, ¿no? Desalojo.
1: Bueno, forma parte de todas aquellas canciones que hacían referencia a lo que había pasado con el Medio Mundo, ¿no?
2: Claro.
1: Medio Mundo que ahora, en el mismo lugar donde estaba el Medio Mundo, hay un complejo de viviendas.
2: Claro, ¿no? Nuevo, moderno. Que de alguna manera conserva esa vieja estructura.
1: Aquella cuestión del patio en el medio.
2: El patio en el central, que en el fondo tiene un enorme mural de Páez Vilaró y algunos bancos ahí en el centro, que a mí siempre me llama la atención que nunca veo a nadie ahí.
1: Qué barba.
2: No veo niños, no veo gente caminando por ahí.
1: Estaba de acordarme en el año, si fue 90, 91, o 91, 92. Trabajaba en la 44 y con Amargueando se hizo la transmisión desde el baldío.
2: Ah, claro.
1: Porque había que cuántos años quedó como baldío eso allí, ¿no?
2: Tiempo.
1: Y fue Rosa Luna, su esposo, el grandote de barba, me acuerdo, y el hijo, me dio la transmisión y bueno, se habló y se contó mucho de lo que había sido, ¿no? Y cómo fue injustamente tirado abajo.
2: Que fue en el 78.
1: Aquella cosa de decir, ay, qué espantoso tener esto acá, ¿no? Uh-huh. Cuando era un lugar totalmente histórico y maravilloso. ¿Se imagina eso, cuidado, reciclado, tenerlo como lugar de visita histórica? ¿Cuánta gente nació y se crió por allí, ¿no? Uh-huh. Pero bueno, pensamientos muy diferentes de lo que tiene que ver con el patrimonio. Hicieron que lo tiraran abajo y ahora, como decía Susana, nos contaba, es la dirección misma, ¿no? De 40 y 80.
2: Es la misma, sí, es la misma.
1: Es la misma.
2: Y que también tiene entrada y salida por la calle Durazno.
1: ¿Por la calle Durazno?
2: Sí,
1: ah,
2: sí,
1: bueno.
2: Sí, sí. Durazno, pero no Convención.
1: No,
2: Durazno y Cuareim. Ahora es el Mar Miquelín.
1: Bueno, muy bien. Bueno, nos tenemos que ir, Susana.
2: No, vamos, escuchamos entonces a Jorginho Goularte en esta despedida. Mañana formato grabado para Par de Reinas, volvemos el próximo sábado.
1: Quienes tengan feriado el lunes, que lo disfruten.
2: Exactamente, y que descansen. Averito, un beso grande, gracias por acompañarnos hoy en la puesta al aire. Compañera, buena semana y buen descanso.
1: Muchas gracias igualmente.
2: Muchas gracias.
1: A recargar pilas.
2: Sí. Sí, vamos a hacer lo que se puede.
1: Que ahora no hay feriado, hasta el 19 de un viernes, pero yo tengo que hacer la fiesta de la Jura de la Bandera.
2: Ay, 19 de junio es viernes.
1: Sí.
2: Qué hermosidad.
1: La voy a invitar a que venga al acto.
2: ¿Eh?
1: Bueno, un abrazo grande.
2: Chao.

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Buenas noches, ¿cómo están? Soy Carlos Rejerman y esto es Tormenta de Cerebros. Y me quedó apretado este programa. Está como hinchado, como todas las costuras a punto de reventar. Tiene demasiado contenido. O por lo menos los contenidos que hay, aunque no sean demasiados, son un poco largos. Pero antes les recuerdo que los y las trabajadores de las radios públicas continuamos en conflicto por rebajas salariales, precarización de contratos, desmantelamiento de la infraestructura y programación.

0: entre otras reivindicaciones. Firmado por el Sindicato Único de los Trabajadores de las Radios del Estado, SUTRE. Y ahora les cuento lo que vamos a tener. Vamos a recibir a la vuelta de la próxima pausa, que ya se viene, a Ignacio Fernández de Palleja, escritor que ha publicado recientemente un libro de relatos que se titula Cuentos de la Carnicería, que recoge justamente cuentos vinculados con una carnicería, y estos cuentos son a veces recogidos de versiones del propio carnicero, de algunos clientes, y en fin, y con otros ingredientes. El libro se vende en una librería de Maldonado, Chamanga, y en la carnicería. Reina Vaca se llama esa carnicería, y ahí ustedes pueden comprar una colita de cuadril, o un asado, algunos chorizos, o los cuentos de la carnicería. Y después vamos a hablar con Federico Rivero, que es poeta, profesor de literatura, narrador también y ensayista, con motivo de la aparición de un libro que recoge justamente tres de los géneros a los que se ha dedicado. Recoge poesía, narración y ensayo. Con él vamos a charlar entonces, y finalmente voy a contar algo acerca de el Premio Planeta, que ha despertado cierta polémica, en realidad mucha polémica, en España. Y bueno, como ha estado aquí en Uruguay el autor del libro ganador del Premio Planeta de 2025, que se llama Juan del Val, voy a hacer algún comentario. Yo no leí el libro, así que sobre el libro no voy a hablar, pero le voy a dar la palabra a un escritor y reseñista español, Rubén López, que sí leyó el libro y tiene una opinión muy clara sobre él y en general sobre el Premio Planeta, una opinión que se encuentra en muchos de sus colegas españoles. Ahora nos vamos a la pausa y a la vuelta recibimos a Ignacio Fernández de Palleja.
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En la conversación de Tormenta de Cerebros estamos recibiendo a un olimareño y maldonauta. Creo que esa es su especialidad. Por lo menos creo que fue a él que le escuché por primera vez esto de maldonauta. Y además me quedó una imagen rarísima, porque yo lo conocí en un encuentro de escritores que se hizo en Punta del Este. Y de pronto, bueno, él tenía que irse, no sé, a dar clases en un liceo, y estábamos en un ómnibus el resto de los escritores que habíamos ido, que no éramos de allí, que no estábamos trabajando, y allá por una calle, por una rotonda de no sé por dónde, pasa un tipo con sobre todo boina, pero en bicicleta, ¿no? Entonces, me quedó entre que había aprendido la

0: otra, una separada y otra todo junto. Me diste un interesante insumo ahí
1: Ah,
0: para
1: bueno.
0: pensar las palabras.
1: Para sí, está bien. Bueno, está, pero eso es medio un lugar común. Eso no lo haces vos en general. En general, cuando escribís, por ejemplo, tus artículos en la prensa sobre lengua, sí, puede ser que tomes algún lugar común, pero le haces una. ¿Cómo se llama lo que hacen los veterinarios y los médicos? Una.
0: Una
1: Ah,
0: autopsia.
1: sí, más que. Bueno, sí, cuando está muerto,
0: Anatomía
1: lugar común.
0: patológica.
1: Ahí está. Una disección, una disección. Bueno, bueno, la semana pasada que estuviste en el programa hablando justamente de algo así, es decir, hablando de los plurales de algunas palabras, es decir, de una de las cosas que haces, que es esta asesoría lingüística, digamos, o tus comentarios sobre la lengua, pero hoy estás por otra cosa. Hoy estás porque otro de tus roles. El principal, me parece, que más te interesa, muy probablemente, es el de escritor. Escritor de narraciones y escritor de poesía. Escritor de cuentos o crónicas. Y el libro del que vamos a hablar, entre otros, me parece, es el más reciente que publicaste, Cuentos del Carnicero. Que bueno, que tiene un lugar de venta, entre otros, bastante peculiar, porque se vende en una carnicería. Contame un poco el origen de eso, después vamos a ahondar en la sustancia de la cosa.
0: Bueno, y el origen, perdón, que acá estoy acá acompañado de mi resfrío. El origen está en la carnicería de mi barrio, que un día vi que estaban montando la carnicería, que tiene una peculiaridad aparte, porque está en un contenedor, de esos contenedores que andan ahí, que se utilizan hasta como viviendas. Empecé a notar ahí, era la pandemia, te diría que 2021, y empecé a notar que se montaba un comercio acá en el barrio, que yo no entendía muy bien cómo era hasta que descubrí que era una carnicería. Empecé a ir al mismo tiempo que dejaba de ir a comprar al supermercado, pues me vinieron unas cuestiones ahí, dije, no, compro más en supermercado. Y bueno, el carnicero resultó ser un tipo muy dedicado a su oficio, muy apasionado por su negocio y muy conversador también. Se da que, bueno, yo también converso, entonces naturalmente empezaron a surgir historias que contaba él básicamente, o historias incluso que sucedieron en la propia carnicería, a partir de lo cual a mí se me empezó a ocurrir que eso tenía que ser escrito, que tenía que ser narrado, porque me parecieron buenas historias, porque, o sea, por ejemplo, un día contó una historia de alguien que carneaba clandestino y repartía la carne de determinada manera, y a mí se me empezó a ocurrir toda una aventura que para mí tenía un buen lugar en la literatura, y le dije, como un poco bromeando y otro poco en serio, que había que escribir esas historias. Viste que siempre pasa, ¿no? Que aparece gente que dice, ah, si mi vida sería un libro, o yo te voy a contar algo que a vos te va, algo que te va a interesar. Bueno, en este caso fue al revés, porque yo empecé a ver la sustancia narrativa que había ahí y me pareció interesante aprovecharlo. A partir de lo cual empecé a decir un poco en broma, un poco en serio, como te decía, y él se lo tomó absolutamente en serio, de modo tal que empezó a venderle el libro por anticipado a la gente, le empezó a decir que iba a salir un libro y tal y cual. Y este verano dije, bueno, ya que ya está como prevendido y todo, está la publicidad hecha y yo tengo las historias en la mente, me puse a escribirlo y salió, y de hecho está en este momento a la venta ahí en la propia carnicería, en una librería acá de Maldonado, Chamangá, y te diría que con un singular éxito para lo que sería un libro de ficción. Y quizá comparado con otras cosas que uno ha hecho y por la velocidad a la que se vendió, porque me parece que encontré la plataforma justo para colocarlo, ¿no?
1: Claro, porque bueno, es un poco, sigue un poco la ruta que ahora están siguiendo las grandes editoriales, digamos. Eligen a un personaje, no sé, el que ganó el premio Planeta ahora hace unos meses, ¿no? Era un personaje conocido de un ámbito, de otro.

0: ámbito y ya está, ya sale con, ¿no? Vos elegiste a la clientela de la carnicería. Me parece que es igual a lo que hace Planeta. Una
1: Bueno,
0: escala un poquito distinta, pero bueno.
1: un poco distinta, ya me alcanzarán, me parece, pero Planeta todavía no vende libros en la carnicería de acá del
0: No,
1: barrio,
0: no.
1: les gané. A mí me parece que sí, lo que hace Planeta generalmente, incluso hasta se supone que ya se sabe quién va a ganar el premio
0: Sí.
1: antes, hay algunas figuras televisivas que suelen estar ahí colocadas en primera fila para ganar el premio. Es un premio al que creo que no los presentaríamos porque creo que no pertenecemos al grupo, de modo que no nos van a dar el premio. Y me parece que lo interesante, por lo menos lo que yo pensé, es, bueno, encontrar a los lectores.
0: Claro.
1: O en realidad es un poco más básico, es ir al simple acto de contar las historias. Y cuando te dan ganas de contar historias, ya es como que ir al mercado editorial y publicar de la manera como formal o por lo menos con los mecanismos que uno ya conocía, son un poco abstractos y un poco distantes con respecto al lector o a quien te contó la historia, a quien se la querés contar y con quién la querés compartir. Me parece que en este caso, por ejemplo, en este libro, hay una cuestión más cercana a la oralidad, a ese hecho de que hay un grupo de personas que se juntan en determinado ambiente, que puede ser la carnicería, porque a veces se dan conversaciones, y fulanito empieza una historia, después aparece alguien más que la complementa, otro que cuenta la historia de otro, y así sucesivamente. Me parece que para eso me iluminó un poco el camino mi coterráneo Obaldía. Porque el año pasado estuve leyendo la obra de él y encontré en 20 mentiras de verdad, por ejemplo, un ambiente muy parecido a eso. Es un ambiente donde están los peones en el galpón, entonces empieza a aparecer gente a contar mentiras, básicamente, ¿no? Porque el arte es mentir. Cosa que también pasa con Serafín J. García, que también pasaba con Morosoli, que ahí en Minas, que incluso Morosoli tenía una barraca. Y escuchaba en vivo y en directo las historias de la gente. Y con tantos otros, que generalmente son del interior, porque también se da esa cuestión de proximidad y de cierta vida comunitaria más oral, más reposada, que da más el tiempo para contar la historia. Yo imagino que viviendo en un barrio de Montevideo debe haber un montón de historias, pero la gente capaz que no se queda tanto rato en el lugar contándolas, ¿no? Entonces, posiblemente hay una apertura mayor en estos casos y me dio la sensación de que podía hacer algo así, siguiendo un poco el trillo de Obaldía y de Serafín particularmente. Y después me puse a pensar que también he leído otros escritores que se dedican a la narración breve, como por ejemplo un mozambicano, mozambiqueño se dice en español, ¿no? Porque se llama
0: Entonces,
1: Mia Couto, que
0: así.
1: escribe en portugués. Y escribió un montón de historias cortas y de alguna manera se me debe haber impregnado esa estructura breve y no me quedó otra que ejecutarla, digamos.
0: Yo reconocía, digamos, esa huella de lo oral, por ejemplo, en los remates de todos estos relatos tuyos de los cuentos de la carnicería. Hay una manera de terminar los cuentos que cuenta la gente cuando habla, que invariablemente tienen alguna clase de remate, aunque la persona no sea experta en contar o en armar relatos, pero hay algo, no sé, que lo hacía, digamos, generando una risa final, era, no sé, Landricina, ponele. Pero
1: Bueno,
0: ni,
1: la Andricina está también, por supuesto, tiene que estar.
0: claro, pero digamos, sin que sea así, aunque en el caso tuyo, algunos de los relatos realmente terminan arrancando una risa, porque incluso hasta si uno, después que leyó dos o tres, ya sospecha por dónde van a cerrar, igual, es como que se va alimentando el deseo de que se cumpla la expectativa. Ahora, vos dijiste un montón de cosas ahí en esta intervención tuya. Una de ellas es, había ahí un montón de historias para contar. Y entonces, bueno, una de las cosas es, Pero escúchame, ¿vos sos un grabador o sos un, digo, ¿no? Un magnetófono que simplemente registra lo que otro contó? ¿O cómo manejás vos tu rol de escritor creativo? Es decir, ¿qué cosa le ponés vos a la historia para decir, bueno, este es un cuento mío? Será un cuento del Cristian, el carnicero, pero al mismo tiempo es mi cuento, ¿no? ¿Cómo haces eso?
1: De todos modos, creo que nosotros lo estamos pensando como una coautoría de alguna manera, porque Cristian ve el libro como el Cristian, porque aparte tuve especial cuidado en nombrarlo el Cristian, como él mismo se autodenomina.
0: Claro.
1: Porque aparte, bueno, es bastante común que en nuestros pueblos el nombre lleve artículo. O sea, en algunos lugares está censurado, pero en los pueblos es un rasgo de
0: Sí.
1: confianza, cariño. Y bueno, lo que te decía es que hay una especie de coautoría, porque hay algunas historias que son un poco contadas por él, otras historias pasaron ahí y yo las registré, y en otros casos hay una manipulación de mi parte. La historia no sucede tal cual está dicha ahí. Hay que colocarla en un formato escrito. De repente empiezo contándola de una manera y me doy cuenta que la puedo cerrar de otra, puedo mezclar dos historias. Y hay algunas que son netamente inventadas. Y en algún caso hubo que maquillar para no dejar en evidencia a quien contaba la historia, por ejemplo.
0: Claro.
1: Hubo que difuminar algún rasgo para no decir, lo contó fulano. Porque, bueno, el trabajo es un poco así, es un híbrido entre registrar y al mismo tiempo inventar. A mí me interesa esa zona como fronteriza, indefinida, donde no se sabe si el tipo te está contando la verdad o si te está cocinando mentira. Me parece interesante eso, porque la literatura suele ser ficción. Últimamente se ha jugado a algo que se llama autoficción. A mí me resulta particularmente poco interesante contar mi vida o contar mi trayecto vital, pero ese es el de cualquier persona. Y nada, creo que me parece interesante mentir, inventar, exagerar, retasear. Y de alguna manera uno también está contando verdades a través de esa mentira. No es que la persona que haga autoficción diga la verdad tampoco, ¿no? Porque
0: No,
1: seguramente
0: bueno, justo, es que por eso
1: escoge
0: dicen que es
1: fragmentos,
0: ficción, claro.
1: ¿eh?
0: Claro, por eso
1: Claro.
0: le llaman ficción y auto. Es un, bueno, está.
1: Sí.
0: No, no quiero abundar en eso.
1: No, creo que me parece que no sé si no está en vías de extinción, no sé, no he escuchado hablar hace un tiempo, así que
0: Sí,
1: no sé.
0: esperemos, esperemos sí, que el dinosaurio no esté allí cuando despertemos. Sí, bueno, claro, digamos, por un lado la invención, digamos, la inyección de ficciones dentro de lo que podría ser una crónica inicialmente, ¿verdad? Te cuenta algo el carnicero y vos decís, bueno, yo le voy a dar simplemente una forma a estos hechos que me contaron, ¿no? Que me contó. Eso por un lado, le podés meter cosas que, bueno, que resultan interesantes. Porque a medida que vas escribiendo, me imagino yo, te aparecen cosas, ¿no? O sea,
1: Sí.
0: tus personajes en parte estaban ahí comprando carne o vendiendo carne, pero cuando los escribís me parece que empiezan a salir otras cosas, ¿no?
1: Sí, hay una vida que tienen que es un poco independiente de la intención original o del registro original, y uno se va dando cuenta de que el personaje le tiene que pasar determinada cosa. ¿Para qué? Para que tenga una sustancia narrativa. Porque me interesa contarlo, no son retratos, no estoy retratando personajes, sino que el intento es de que sean narraciones, y en la narración tiene que pasar cosas. El personaje le tiene que pasar A o B, y también cuidé que estos relatos tuvieran remates, como decías, porque me parece que es un estilo de cuento que funciona, y funciona para el público que yo estaba pensando, porque en este caso muchas veces escribimos, no sé, pensando en nosotros mismos, en nuestro lector ideal, o queriendo emular a algún autor, o lo que fuera. En este caso, yo tenía muy presente que los libros tenían que dialogar con la clientela de la carnicería. Y la clientela de la carnicería, no creo que sea muy afecta al firulete literario, sino más bien a determinado tipo de narración, como la mencionábamos, y me pareció interesante que mencionaras la Andresina, porque la Andresina ha sido calificado generalmente como un humorista, pero yo lo veo más que como un humorista, un narrador,
0: Sí,
1: un
0: claro.
1: gran narrador, con una gran conciencia de elementos lingüísticos, además de la estructura narrativa que él mismo llega a explicar en alguna de sus cuentos, donde explica, por ejemplo, la diferencia entre el chiste y el cuento. El cuento requiere como toda una mayor caracterización y construcción de los personajes, mientras que el chiste es un latiguillo rápido, e inclusive hace esa distinción de que el chiste es una cuestión más urbana, apurada, mientras que el cuento sería algo más despacioso, algo más moroso y más propio de sociedades como las del interior. Entonces no sé qué te estaba contestando, pero sí, hay una construcción y deliberada para que los cuentos funcionen de tal manera. Y me parece algo que si generó risa, me quedo muy contento, porque muchas veces cuando nos juntamos con amigos o los buenos momentos que pasamos suelen estar asociados a la risa y no a la tragedia. Y de pronto la literatura uruguaya particularmente tiene un particular afecto, estoy repitiendo la palabra, por cierta tragedia, por cierta desgracia,
0: Sí, más
1: o
0: desgracia que tragedia, ¿no? O sea, más.
1: sí.
0: Como que ni siquiera, si fuera tragedia así griega, ¿viste? ¡Wow! Una catástrofe. Pero es más bien una desgracia, diría yo.
1: Con poca acción, con de repente una reflexividad bárbara, es como que está muy legitimado eso de que la literatura es algo triste, medio pesadote. Y yo no pienso eso, porque no sé, yo he leído literatura realmente, la verdad que para pasar mal ya está la vida. Por supuesto que hay autores que logran productos excelentísimos de la tristeza, de la desgracia, la depresión y todo lo demás. Ahí está este Coetzee, que escribe un libro que se llama Desgracia, por ejemplo, el
0: Sí.
1: sudafricano, y está muy bien. Pero no, no es lo que me interesa a mí, y de hecho a mí me ha interesado literatura que me hace pasar bien, que me hace divertir, como te mencionaba Serafín o Baldía, a Mia Couto, te podría mencionar también a Luis Fernando Verísimo, o a Érico Verísimo, u otros tantos escritores brasileros, que logran, si bien puede haber un componente reflexivo y crítico, logran que uno lo lea con felicidad, con alegría, tanto por el planteo, por cómo se hace, como por lo que pasa en los cuentos. Me parece que es una cuestión que de pronto no está muy cuidada dentro de la literatura uruguaya o es muy marginal. Yo qué sé, pensás en gente que te ha hecho reír o que se ha dedicado a algo más humorístico y de repente pensás en Juseca o algo de Leos Maslía, pongamos, pero no sé si me acuerdo de algo más así rápidamente.
0: Sí, en general, sí, no se ha, digamos, valorado eso, ¿no? A mí siempre me. Yo he intentado que se lea, por parte de gente con cierta influencia en el mundo cultural, que se lea un libro de Alfredo Gravina, que era un escritor que era militante comunista, que publicó mu mucho en países socialistas en la época de la Unión Soviética, y que tiene un libro que tiene un humor tan extraordinario no por los chistes, sino porque el tono es, pues sí, pero esto no es uruguayo, que se llama La Isla, y que tenía un programa y un plan que era hablar de, digamos, las diferencias entre los tupamaros y el Partido Comunista. Y entonces inventa una situación que es una isla, que es un paraíso para ricos, donde, digamos, funcionan estos dos. Y ese libro no aparece nunca dentro del canon, porque, bueno, yo qué sé, me parece que porque tiene ese rasgo de humor. Pero el peligro, me parece, de lo que vos decías es que se malinterprete y se piense que es una literatura pasatista, digamos, una especie de comedia de enredos, lo que vos estás defendiendo, que no,
1: Del libro
0: nada
1: de
0: que
1: los
0: ver.
1: chistes de Pepe
0: Ahí
1: Muleiro.
0: está, claro, no, nada que ver, nada que ver. Porque hay un mundo ahí. Me parece que el mundo es muy importante. Están los
1: Sí,
0: personajes.
1: hay un mundo de la carnicería. O sea, que me vino servido en bandeja. Yo no lo tuve que construir porque lo estaba viendo. Y ahí podrías ver la cuestión esa también. Vos mencionabas el término crónica, que me parece interesante porque yo también he leído bastante crónica, pero por mi lado brasilero, digamos, en el caso, hay autores como Luis Fernando Verísimo, que ya mencionaba, o Moacir Sclar, que es otro autor gaúcho también, que tienen esa característica de escribir textos cortos y crónicas, en muchos casos relatando situaciones de vida cotidiana, de personajes conocidos o de tipos humanos, que me parece un muy lindo tipo de narración, porque generalmente se disfruta. Esos autores han sido leídísimos en Brasil, por ejemplo, han publicado esas crónicas en la prensa, cosa que en Uruguay no sucede, porque, o de manera mucho menos visible, porque era común, yo ahora debe haber alguno en Brasil, pero era bastante común que estos cronistas publicaran habitualmente en, no sé, en Cero Hora, en Folha de São Paulo u otros diarios, estos textos, que tienen un grado de observación de la realidad, una lupa puesta, pero también una mirada esa leve, humorística y no necesariamente trágica. Incluso criticando amargamente situaciones espantosas de la sociedad, se logra escribir textos que no te depriman. Es muy
0: Exacto,
1: interesante.
0: ahí está.
1: Evitar el clima depresivo me parece algo interesante.
0: Bueno, hay que tener para eso la mirada. Eso yo no creo que lo estén fabricando. Es que ven el mundo así, me parece, el que es capaz de
1: Sí,
0: escribir
1: claro.
0: así. Y además otra cosa, esto que vos decías de la prensa, ¿no? Que es otro de los asuntos que tenía interés en hablar contigo. Y que es lo que vos hiciste con este libro. De alguna manera, el lector que compra literatura en una librería, está como limitando un poco el alcance del texto, porque o el autor que pone en la librería el libro y nada más que ahí, bueno, hay un círculo de lectores para eso, ¿no? Y otros nunca van a acceder, nunca van a acceder. Entonces la
1: Sí.
0: prensa era muy importante, o esta búsqueda de espacios porque acá no hay prensa o hay muy poca, entonces tampoco tenés posibilidades de salir. Bueno,
1: Sí, me
0: pues.
1: parece particularmente interesante eso porque la librería está también,
0: Claro.
1: pero yo sé que hay gente que no entra a la librería. O
0: Claro.
1: sea, no tiene ese hábito, porque no tiene el hábito de la lectura tampoco.
0: Claro.
1: Y como he trabajado como docente, o sea, vivo de eso, sé que hay mucha gente que no lee, que no tiene el hábito y que si se encuentra con el libro adecuado para que le resulte adecuado, es probable que le guste y es probable que después pruebe con otro.
0: Claro.
1: Pero en muchos casos hay que hacer un trabajo de aproximarse a la persona. Y no, la literatura no funciona bien si está puesta en un pedestal ahí en la Torre de los Panoramas o lo que fuera, sino que tiene que haber como una cuestión más de diálogo y de buscar encontrar a los lectores que andan dispersos por ahí. Hay un montón de gente que podría disfrutar, no sé, esta literatura de la que estamos hablando o cualquier otra, si se la encuentra, y si se la encuentra, si la recibe de una manera amable o si la recibe de parte de alguien dentro de una institución o de la familia. O si le queda picando ahí en un medio de prensa, cosa que está pasando poco. Te puedo hacer la salvedad de que yo estuve publicando poemas en la revista Lento de la Diaria durante más de 2 años, ininterrumpidamente, como resultado del cual salió un libro de poemas.
0: No, la
1: Y
0: revista Lento
1: bueno,
0: creo que es la única que está
1: la revista
0: publicando
1: Lento, claro.
0: ficciones o poesía.
1: Sí.
0: Ni si yo también publiqué algún cuento y mucha gente publica allí, a veces algunos con regularidad, bueno, como fue tu caso, ¿no? Pero es
1: Sí.
0: el único medio, entonces también queda un poco circunscrito a un grupo de lectores, ¿no?
1: Y lo mismo, ¿sabes qué? Lo mismo que estamos hablando sucede también con las ferias del libro. Acá en Maldonado había una época que se hacía una feria del libro en la calle principal de Maldonado, en Sarandí, que es la peatonal. La gente pasaba por ahí. En San José, la feria del libro se hace en la plaza. Es como un lugar de tránsito muy central por donde todo el mundo va. Y gente que de pronto no está vinculada rápidamente al mundo del libro, se lo choca, entra, se encuentra con alguien, de pronto descubre, mira algo y ve, dice, ah, qué interesante esto. Que yo ya he visto ferias del libro hechas en lugares un poco más escondidos y ese fenómeno no se produce, porque
0: Claro.
1: la persona no tuerce su camino para ir a la feria del libro.
0: Claro. Sí,
1: O sea
0: porque
1: que...
0: además intimida para muchas personas. Bueno, un ambiente con el que no estás familiarizado puede ser intimidante. Entonces, bueno, en fin.
1: Además, la gente en muchos casos tiene como una especie de temor o de sacralización de la figura de la literatura o de quien escribe
0: Claro, sí.
1: y no sabe si se puede entrar, si no se puede entrar, si se puede decir, si no se puede decir. Yo no
0: Claro.
1: sabía qué decir. Me dijo Cristian, que el carnicero, porque participó de la presentación que le hicimos junto a Gonzalo
0: Claro.
1: Fonseca en la carnicería. Y Cristian, bueno, se sentó ahí, entonces empezó a hablar Fonseca, hablé yo y en un momento le dimos la palabra a él. Y él no sabía qué decir, hasta que no, en los primeros 10 segundos, después se soltó y estuvo una
0: Claro.
1: hora hablando.
0: Está bien, está bien. Claro, es tal cual. Bueno, Fernández de Palleja, vamos a una pausa y a la vuelta seguimos hablando de algunas cosas que tienen que ver con esto, con la difusión del libro, entre otros asuntos. A la vuelta de la pausa.
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0: Seguimos charlando con Ignacio Fernández de Palleja, autor de Cuentos del Carnicero, que es una colección de relatos que tienen el siguiente marco. Tienen dos narradores principales, digamos, en realidad un narrador que es Fernández de Palleja, que además de ser el autor, es el personaje que va a la carnicería, escucha del carnicero, el Cristian, algunos cuentos y los cuenta a su vez. Entonces hay un segundo nivel de narración que es el de Cristian muchas veces, pero hay otros personajes que también cuentan sus relatos, siempre mediado por el autor y narrador principal del libro. Y hay un ambiente marco que a veces es el lugar de los hechos, digamos, la carnicería, y a veces es el lugar donde se escucha el relato, ¿no? Pero ese es un mundo. Es un mundo, digamos, es una construcción compleja narrativa, y sin embargo, no es alambicada, no expulsa a los lectores, como podría ser otro tipo de construcciones complejas de marco narrativo, ¿no? Esto es natural, parece, no sé, yo lo veo muy, muy amable con cualquier lector.
1: Bueno, ha sido la idea, como ya te decía, pensé que los cuentos tenían que ser leídos por la clientela de la carnicería, parece que eso ha sido así. Y según recibo del propio Cristian, hay gente que los ha leído, los ha podido leer bien, les han gustado. Y bueno, sí, me parece que busqué cierta simplicidad a la hora del lenguaje para no expulsar gente. Para no regodearme en las posibilidades del lenguaje, que es algo que puede pasar cuando uno escribe, puede llegar a volverse un poco onanista, o autorreferencial, o metaliterario, o cosas por el estilo que suelen interesar poco a quien viene de afuera.
0: Claro.
1: De modo que sí, busqué contar la historia y listo. Y claro, la historia a veces va para atrás y para adelante. A veces en la historia aparecen cosas inesperadas, pero eso es lo normal. Eso sucede en cualquier historia contada oralmente. Así que
0: Claro.
1: de alguna manera por ahí va la cosa.
0: Igual hay un tono, digamos, un tono en el que brota la ironía. Es bastante curioso porque es una ironía que yo pienso, bueno, si yo escribiera esto, escribiera este mismo rasgo irónico, lo haría sarcástico, me parece, porque tiendo más a una cosa como, no sé, como poco amable. Y en este caso tuyo, las ironías son todas amables, creo que nadie puede sentirse molesto por ese, pero hay mucha ironía, hay mucha cosa que se da a entender, ¿no? Pero ninguna culterana, digamos, más bien.
1: Y no, no, no, claro. Yo, mira, lo de la ironía, me estoy enterando ahora porque se ve que debe ser algún rasgo mío que no tengo observado, no lo sé, debe ser, capaz que me fijo y lo encuentro, seguramente es como la mirada que yo tengo, que es una mirada que bu busca divertirse un poco, pero generalmente no busca mucho ni juzgar ni destruir, porque ya observo bastante destrucción y no quiero colaborar con ella, así que nada, puede ser por ahí. Porque sobre todo uno de los motores que me hicieron escribir esto fue divertirme y observar aspectos extraños o encontrarle la vuelta de que fuera algo interesante o fascinarme por una cosa que pasó. Por ejemplo, un día aparece un muchacho que dijo que nunca había ido al Chuy. Qué cosa que me pareció una rareza antropológica en un ser humano de estas tierras. No ha venido al Chuy. Encima cuando va al Chuy le pasa un suceso maravilloso. Y no, no pude, o sea, y de alguna manera tuve que construir el personaje, no contando todo lo que vi ni lo que yo vi del personaje, sino, digamos, observándolo como una curiosidad, casi como antropólogo, o sea, como diciendo, mirá esto, qué particular esta persona que no conoce el Chuy. Y para mí es como una cuestión tan natural que uno que va a la frontera y bueno, aunque sea recorrer un poco, y un individuo cuenta eso, entonces a mí me resultó muy divertido escuchar la historia de él, y me resultó más divertido después enmascararla, o sea que
0: Claro.
1: digamos que en ese proceso de pliegue y repliegue puede llegar a haber algún tipo de ironía, no sé si sería ese el
0: No, no
1: caso.
0: sé, no, me parece que no, que la ironía no está nunca, me parece, con los personajes, digamos, los personajes, los protagonistas de las historias. Pero la ironía surge en algún comentario de algún personaje secundario, de alguno que está ahí, que pasa medio. Son comentarios generales, no sé, no anoté ninguno como
1: Sí, me estoy acordando de uno, creo, capaz que me doy cuenta, porque hay un momento que yo digo que se dan las reuniones del Antro Cultural El Tapir, que es un centro cultural que tenemos nosotros, que viene a ser el parrillero de casa, y creo que en algún momento pongo que se dan discusiones más profundas, sesudas y productivas que las del Parlamento, por ejemplo.
0: Bueno,
1: Creo que
0: poner ese tipo de cosas,
1: puse eso, sí.
0: claro, que digamos que si algún parlamentario se enojara, el comentario sería mucho más ajustado que si no se enojara, ¿no? Pero digo, nadie se puede enojar, por eso digo, son ironías amables, ¿no? Pero que le dan un sabor y marcan el tono también, ¿no? Marcan el tono que no quiere ser solemne, que se aleja de la seriedad, digamos, de la alta literatura. Ahora, vos tenés, desde hace un tiempo, cuando lanzás los libros, que veo que tus libros tienen casi todos, salvo este y algún otro, títulos que son una palabra, ¿no?
1: Es verdad.
0: Relajo, difícil, educación, distinto. Y ahora estás en el proceso de construcción o el proceso de edición de Brasil.
1: Es verdad.
0: Brasil, un país, no tu libro. sino Brasil, muy cercano a, como los oyentes habrán podido darse cuenta, a tus lecturas habituales. Conoces mucho, sobre todo de riograndenses. No sé de qué va el libro, pero sí sé que está en una preventa. Y te quería preguntar justamente sobre las modalidades que tenemos los uruguayos de publicar, porque uno piensa siempre en una editorial que se va a encargar de todo el trabajo, y ahí hay dos modalidades a la vez, la editorial que financia la producción del libro y la editorial que no financia, sino que le cobra al autor la producción del libro, ¿no? Y después están los autores que dicen, bueno, mira, si tengo que financiar, voy a tratar de administrarlo yo para bajar los costos justamente, para que no haya el margen de beneficio que legítimamente quiere la editorial, ¿no? Entonces vos has elegido este camino, ¿no? El camino de producir alguno de tus libros por tu lado y lo financiás a través de preventa, ¿es así?
1: Bueno, lo de elegir queda un poquito grande, porque en realidad, si vos me dijeras, planteame una situación ideal, y bueno, viene una editora grande acá, me pide el libro, me paga por él y lo distribuye, se encarga de hacer prensa y todo eso. Como eso no me ha sucedido así con gran frecuencia, ni las editoriales no están peleándose por mis materiales, pues tengo que decirlo. No sé por qué, capaz que
0: Sí.
1: son malos, o capaz que no les interesa vender, o no me conocen, o no les interesa, o piensan que no van a vender determinada ficción o determinada poesía. Puede haber cuestiones de mercado, o tienen gente mucho más a mano para publicar también, que ya se sabe que funcionan, o que son amigos a veces, porque a veces también se da esa cuestión. Yo he buscado los mecanismos que he podido sin un plan muy estructurado ni determinado. En este caso que vos decís de Brasil, surgió una convocatoria de una editorial. Primero era en Argentina, que se llama Caburé. Se intentó hacer una preventa en Argentina que no funcionó, como debe ser, porque no me conoce nadie. Y ahora la estamos haciendo en Uruguay, porque el de la editorial, que tiene su sede en Brasil, particularmente justo, me propuso hacerlo en Uruguay. Acá en Uruguay la casa se llama Oro y Plata y se hace la preventa. Si buscan Oro y Plata Editorial, está en internet y se puede hacer la compra del libro en el pozo, digamos, como en los edificios. Y después llegará el libro en papel cuando se cumpla ese proceso. Y en el caso este, bueno, en el caso, por ejemplo, el año pasado publiqué Difícil, que es un libro que obtuvo una mención ahí en el premio Banda Oriental. También haciendo, en este caso lo publiqué por la editora Ginkgo, e hice una preventa en una librería acá de Maldonado, Chamangá, donde, bueno, vendimos unos cuantos ejemplares y después se vendieron algunos más, porque, bueno, seguramente hay gente acá que adhiere amistosamente o porque le interesa leer, hay gente que hasta le interesa leer, o sea, me sorprende gratamente a veces. Y claro, porque, por ejemplo, en ese caso, cuando sacas una mención en Banda Oriental, por ejemplo, Banda Oriental no te publica, porque no lo tiene previsto, porque publican el primer premio, y otras editoriales tampoco, aunque quizá uno pueda suponer que el libro tenga determinada calidad, porque por algo tuvo la mención. Entonces, no tengo ganas de quedarme con materiales acumulados, ni dejar reposar, ni ninguno de esos lugares comunes que hablan de la publicación, y me interesa más sacármelos de encima. Y capaz que tienen 60, 70 lectores, 100 lectores, no sé, no lo sé. Pero de todos modos me interesa también moverlos porque eso me genera un movimiento interno de decir, bueno, no estoy trancado en esto y sigo. Y en el caso de los cuentos del carnicero, están editados por Ediciones León, que está a cargo de Daniel Naum, un profesor de literatura, que ya ha editado varias cosas más. Es una editorial pequeña y ágil, digamos. Trabaja muy rápido y edita lindo Daniel. Y mi intención fue, bueno, hacerme de un ejemplar bien diseñado y bueno, y distribuirlo yo en este caso, en las bocas de venta ya mencionadas, porque es lo que me parecía que iba a funcionar. Ahora, si resulta que justo alguien está escuchando esto en Artigas y quiere obtener el libro, capaz que se le hace un poquito más difícil.
0: Claro, bueno,
1: Capaz
0: pero
1: que
0: eso
1: tiene.
0: en cualquier, con cualquier libro, ¿no? Porque digo,
1: Sí.
0: ¿no? Bueno.
1: Y creo que también hay una cuestión que uno a veces piensa que perdido por perdido voy a hacer lo que me den ganas de hacer. Porque está bien someterse al sistema editorial y bueno, y aceptar sus términos y condiciones y aceptar unos cuantos rechazos, casi todos rechazos, y de repente a veces capaz que te dicen que te van a leer y no te leen, o de repente te leen y no les interesa, o lo que fuera, y uno tiene como necesidad de comunicarse. Por lo cual he optado por buscar los mecanismos que tengo a disposición. No hay un plan así determinado, sino que voy haciendo lo que se va pudiendo hacer, básicamente.
0: Claro. Bueno, además, digamos, si uno piensa en el sistema industrial, editorial, salvo acá que uno puede ir a estas dos transnacionales directamente, en general, en el mundo, el proceso ya dejó de ser un contacto de los autores con los editores. Ahora es un contacto que en el mundo anglosajón siempre fue con agentes literarios. Si no te lee un agente, no vas a llegar a una editorial. Y ahora hay agencias de segundo orden, es decir, agencias que lo que hacen es lograr que algún agente lea tu libro,
1: O como
0: ¿no?
1: las quinielas, ¿no? Las
0: subagente. Es impresionante.
1: subagentes.
0: Eso te da la pauta de la cantidad enorme de oferta que hay, ¿no? Entonces,
1: Sí.
0: está, es un ecosistema rarísimo que es
1: No,
0: muy.
1: y además hay una cosa, ¿no? Yo observo, ¿no? Que el mercado periódicamente va cambiando de preferencia, ¿no? Y se sabe, por ejemplo, cualquiera que visite librerías sabe que hay algunos libros de mucha venta. Hay épocas donde se vendían muchas biografías de Mujica, después en otro momento, no sé, Milicos y Tupac, o de hay otro sector que es libros de autoayuda que se venden un montón, o no sé, el tarot de no sé cuánto. Literatura no suele ser lo que más se vende, porque no, de algo como que la gente no accede o la ve más distante. Literatura uruguaya probablemente menos, y probablemente. Dentro de ella, quizá las editoriales están eligiendo algo con cierta mirada que no necesariamente va a ser lo que uno propone. Entonces uno tiene que hacer el ejercicio de pensar y de evaluar a ver si lo que uno está haciendo tiene calidad, no tiene calidad, si vale la pena, si se puede leer o no se puede leer, y saber entender o intentar entender por qué es que de pronto no te prefieren, porque nada, no
0: Claro.
1: es porque, a veces no es porque sea malo, ni porque esté mal escrito, sino porque les interesa vender determinado tipo de producto con determinado tipo de autores.
0: Sí,
1: Que
0: tal
1: justo no
0: cual.
1: es uno. Entonces, me parece que nos queda en muchos casos la necesidad de fortalecernos y de buscar los mecanismos que podamos para intentarle llegar a la gente y para satisfacernos, ¿no? Y estar contentos de que pudimos armar un producto, sacarlo y que haya alguna clase de diálogo sobre él, que bueno, en este caso está adquiriendo una proporción un poquito mayor a la esperada, porque bueno, estamos teniendo esta entrevista,
0: Bueno,
1: que
0: lo que
1: cuando era un
0: pasa
1: producto más bien un barrial, digamos, ¿no?
0: es que está bien, está bien. No, y uno piensa que, o algunas personas pueden pensar, bueno, los autores se quejan de que las editoriales no, a veces no les dan oportunidad de publicar. Pero en realidad, los que también se están perdiendo algo son los lectores, porque. Tienen una limitación que no depende de ni las calidades ni nada, sino del espacio de vidriera, digamos, de la posibilidad de conocer que hay algo. Y al no haber prensa o al haber muy poca prensa, muy poco espacio, porque si, yo qué sé, no sé, Brecha o La Diaria o algún diario de circulación limitada en el interior, son los que tienen crítica y reseña, y es muy poquito, dice, llega muy poco. Entonces la gente no se entera, va a la librería y ¿quién le vende el librero? Que muchas veces tampoco es un experto, ¿no?
1: Tampoco se enteró a veces el librero.
0: Y no se enteró, claro. Entonces, es una situación en la que pierden todos de alguna forma, ¿no? Tampoco es que podamos dar una solución a este asunto, porque hay una superproducción. Entonces, nada, no, no.
1: Y mira, esto, ahora no sé si utilizaste la palabra ecosistema en algún momento,
0: Sí,
1: ¿no?
0: sí.
1: Pero bueno, el ecosistema de repente hay una planta que quedó, que hay un árbol que quedó justo en un sector del terreno donde le da más sol y tiene más fertilizante. Y hay otro que quedó en un rinconcito. Y bueno, y si se planta, se planta en un terreno medio chico, con acceso dispar a los recursos, es probable que algunas cosas se hipertrofien, mientras que las otras pasen más trabajo. Ahora, yo particularmente, que probablemente sea la planta que quedó un poco más a la sombra y en un lugar menos privilegiado en cuanto a nutrientes, o más, no sé, ni no tengo idea, pero lo que uno tiene que pensar es que es un camino que uno lo hace porque le gusta, porque siente satisfacción en la lectura y en la escritura, y tiene que buscarle la vuelta y buscar desarrollarse y crecer a como dé lugar. Y que no existen tampoco los caminos prefijados ni las rutas ya señalizadas, exactas, para que algo funcione. Pensando, no sé, en carreras de otro tipo, no sé, como futbolistas o artistas en general, o cualquier persona que tenga que labrarse su propio camino, nunca hay una línea exacta. Y yo valoro bastante el contratiempo, en realidad. Me parece que es interesante, que es un motor, es un estímulo que no te den bola.
0: Claro.
1: Porque de alguna manera tenés que lograr reunir los recursos internos para sobrellevar esa situación y también producir algo que resulte atractivo. Y si no me lo vas a preguntar, pero te lo voy a decir, mi sueño es ser el García Márquez que dijo, no voy a publicar en Galimard porque me rechazaron. Así que capaz que dentro de 30 años o 40, capaz que te puedo decir, no voy a publicar en Galimard porque no quisieron mis libros hace 40 años. Pero bueno.
0: Está bien, está bien. Bueno, ¿cómo se llama la carnicería? ¿Reina Vaca o algo así? ¿Cómo es?
1: Reina Vaca.
0: Reina Vaca.
1: Reina
0: O
1: Vaca.
0: sea que cuentos del carnicero se pueden encontrar en Chamangá, en la librería, y en Reina Vaca, la
1: Sí.
0: carnicería.
1: La carnicería vende in situ y Chamangá manda a todo el país.
0: Ah, o sea que se busca Chamangá en algún lugar de internet, va a aparecer, es fácil, y ta, lo pueden conseguir por ahí. Es un libro breve con... ¿Cuántos relatos son?
1: Son
0: ¿Cuántos
1: 10.
0: son 10? Bien, buenísimo. Bueno, Ignacio Fernández de Palleja, muchas gracias por venir y gracias por el libro, que está buenísimo.
1: Sí, gracias por la charla. Buen provecho.
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0: Estás viva en un lecho de hospital donde los gemidos rebotan contra las rejas de las ventanas. Viva y a salvo en un abrazo de fármacos. La noche te busca con sus pestañas de cristal. La luna Celosa deidad, te observa saliendo hacia el pabellón y las estrellas enfermas lamen sueños en tu pelo sucio. La oscuridad, con su deseo profundo, quiere unirse a ti en el silencio lésbico de las estatuas mutiladas del jardín. Acabo de leer el poema que tiene como título, digamos, o como índice de orden, Delta, la letra griega, Delta,
1: exacto,
0: de tan misteriosa como el sándalo. Y ustedes escucharon a su autor, que confirma mi aseveración, Federico Rivero Scarani. ¿Cómo estás, Federico? Bienvenido.
4: Muy bien, muchas gracias, Carlos. Un gusto, un placer compartir contigo y la invitación que me has hecho para el programa.
0: Buenísimo, Federico. Bueno, tan misteriosa como el sándalo es el título del libro y también es el título de el conjunto de poesías que están en realidad, digamos, están unificadas por una línea. No sé si decirle argumental, no sé si va. Vos que sos profesor de literatura me podrás decir acerca de qué, cuál es el aspecto que une estas cosas. Este libro, sí, contame, decime.
4: Sí, hay una línea, digamos, transversal que recorre el libro con sus tres géneros, la poesía, la narrativa con el cuento y la traducción de una biografía sobre Isidoro de Ucás cuando lo tremó. Esa línea básicamente trata, o no sé si lo hice conscientemente o inconscientemente, esas cosas extrañas del fenómeno de la literatura, apunta al tema de la locura. La locura en diferentes aspectos, como leíste en el poema Delta, de tú lírico, un receptor lírico, que bueno, está en un manicomio y tiene esa particularidad. El título, que prácticamente estaría abarcando todo el libro, en alguna medida, también como bien dijiste, está sujeto a la parte de poesía.
0: O sea, la poesía, perdona, el conjunto de poesías se titula Tan misteriosa como el sándalo, y el libro, que además de ese conjunto de poesías tiene un cuento y tiene un breve ensayo sobre el Otreamont, ese conjunto también se llama así, ¿no?
4: Así sería, quedó de esa manera.
0: Bien, bien. Yo te decía fuera del aire que es un libro raro en el sentido de que une estos tres géneros, ¿no? Vos aclaraste, claro, el asunto de que hay un algo común, vos le decís locura, lo cual es bastante políticamente incorrecto en esta época, pero literariamente muy acertado, me parece bien, porque uno diría, no, esto es salud mental, ¿no? Pero en realidad me parece que no, me parece que las referencias que vos hacés, lo que decís en el epílogo acerca de la nave de los locos, ¿no? Todo eso me parece a mí que habilita con claridad hablar de locura. Pero digo, más allá de que ese asunto, ese aspecto del mundo, digamos, une a los tres, son tres géneros bien distintos, el narrativo, el poético y el ensayístico, ¿no? ¿Y por qué se te ocurrió hacer un libro así? ¿Cómo, de dónde salió esa idea?
4: Fue espontáneo, Carlos. Sinceramente fue una decisión espontánea. En un principio pensé en hacer una publicación exclusivamente de poemas. Sin embargo, vi que iba a quedar corto. Y digo, bueno, le voy a juntar un cuento que es bastante extenso. Y cuando quiero acordar, estoy agregándole el trabajo biográfico ensayístico sobre Isidoro Ucás. Y esa decisión, ya te digo, fue de forma espontánea y después fue calculada, consciente, de que quería construir un libro que no se ajustara solamente a un género en particular. Y así fue como se armó y cómo ha quedado.
0: Bueno, para mí, en mi caso, funciona, porque yo probablemente

0: Me interese más por leer narrativa y ensayo que por leer poesía, ¿no? Pero
1: Claro.
0: habrá otros que al revés, que les interesará más leer poesía y ensayo que narrativa y así. Entonces, de alguna forma, estás como ampliando el horizonte de lectores, ¿no?
1: Exacto. Vos lo estás diciendo, lo estás confirmando. Esa fue una de las, es uno de los motivos, ¿no? Por el cual me decidí. Porque sé que hay gente que le gustan los diferentes géneros.
0: Claro.
1: Entonces, bueno, de alguna manera hay tres para elegir y bueno, los otros si se quieren leer o no, pero apunta a eso justamente a lo que te referís.
0: No, y a mí, digo, para mí, yo realmente, digo, quiero ser honesto, yo estoy muy lejos de la poesía en el sentido de que no sé, por algún motivo. Leo poco porque yo qué sé, no sé, yo
1: Claro.
0: me interesa más la narración.
1: Sí,
0: Probablemente
1: sí, sí,
0: me
1: sí, sí.
0: pierda muchas cosas, ¿no? Y además, por ejemplo, cuando leo poesía me intereso más por la poesía narrativa, digamos, la poesía épica.
1: Claro. Ahí está, entiendo.
0: Pero sé que me pierdo pila de cosas. Y bueno, en el caso tuyo, simplemente por estar, solo porque vengan al mismo libro, ya me tiro a leer la poesía y me encuentro con cosas que me las hubiera perdido, ¿no? Si no estuvieran en el mismo libro. Ahora, vos sos.
1: Interesante lo que decís, no, no lo había pensado. Sí, es una invitación también a descubrir o a redescubrir otros géneros literarios dentro del libro.
0: Es como las revistas literarias, ¿no? Que tienen un poco de todo y entonces vos
1: Exacto.
0: digamos, haces el recorrido. Ahora, vos,
1: Cierto.
0: digamos, vos tenés una predominancia por la poesía, ¿verdad? Tu principal producción es poética, ¿sí?
1: Básicamente, sí, y ensayística. He realizado artículos y ensayos que han tenido menciones honoríficas a nivel internacional, sobre poetas como Federico García Lorca, sobre Antonio Tabucchi, sobre Ray Bradbury. También, bueno, otros géneros y sobre la misma poesía como fenómeno, que han sido publicados sus artículos, esos pequeños ensayos en revistas latinoamericanas y de Europa. Entonces, si bien incursión fundamentalmente en la poesía, si bien tengo un libro que se llama Cuentos Completos, que trae cuentos exclusivos, publicado en el 2000, 2007 por ahí, por Vintena Editor, lo mío, sí, es la.
0: Se trancó cuando dijiste lo mío es, me imagino que decía lo mío es la poesía. Pero
1: Así es,
0: justo ahí
1: precisamente es así.
0: se nos cortó. Y en particular por lo que yo vi de tu perfil, porque realmente esto es lo primero que leo tuyo, o sea que no tengo más que información externa para ver el resto de tu carrera. Por lo que veo, y también por la inclusión de Lotreamont en el libro, tenés un interés por, digamos, cierto mundo de la poesía, cierto espacio que tiene que ver con las vanguardias, con las neovanguardias, con las
1: Sí.
0: rupturas, con las rupturas en general, ¿no?
1: Sí.
0: ¿Qué sentís a vos que de alguna manera que te hace sentir interés o afinidad quizá por Lotreamont, por ejemplo?
1: Y fue un escritor que rompió los esquemas. Al publicar Los Cantos Mal Dolor, dio lugar a un nuevo tipo de literatura, o digamos a una nueva visión de la literatura que las vanguardias, principalmente el surrealismo con Breton, tomaron. Esa famosa frase de la máquina de coser junto al paraguas. Entonces, Lautremont, además de ser un autor que nació en Uruguay, que escribió el primer canto en Montevideo, que es un referente en la literatura mundial, porque no solamente es hispanoamericana,

0: o relector de los clásicos, sobre todo del siglo de oro español, con autores como Garcilaso de la Vega o los barrocos como Calderón de la Barca y Quevedo, también ni que hablar de cómo se llama este autor italiano que fue el creador del soneto, Petrarca. Me gusta lo clásico también, lo admiro mucho y hago una especie de conjunción entre lo clásico y lo moderno, por decirlo de alguna manera.
1: Acá en tu libro hay algunos sonetos, ¿no? Hay por lo menos, hay, digamos, poesía con un verso más libre y digo más porque no, al no ser, digamos, a no tener un conocimiento acabado de este asunto, de pronto uso una terminología que no corresponde. Pero hay sonetos también, o sea, formas muy, muy como que ya está, es así, tiene que ser, tiene que tener 11 sílabas, tiene que tener 4, 4, 3 y 3, y
0: Sí.
1: además tiene que tener acentuaciones acá y allá, yo qué sé, bueno, todo ese
0: Ah,
1: asunto, ¿no?
0: es una maquinaria, sí.
1: Es
0: No,
1: impresionante.
0: no soy sonetista, debo aclarar, el soneto es muy complejo. Incluso hay estudios que marcan que es una estructura geométrica perfecta. Y bueno, por ejemplo, Octavio Paz en la lira El arco y la lira, cuando habla de poesía, habla del soneto como forma, o sea, como poema, diferenciando poema de poesía. Entonces habla que el poema como un soneto es una estructura bien perfecta, pero puede carecer de poesía. Y volviendo al tema del soneto, yo no soy un sonetista como podrían ser otros autores uruguayos de pronto.
1: A ver, explícame eso porque ¿qué quiere decir que puede carecer de poesía?
0: Octavio Paz, en el ensayo del arco y la lira, comienza haciendo referencia a qué es la poesía y utiliza una serie de metáforas, ¿no? Que es un caracol, que es un pan maldito, que es algo liberador. Utiliza muchas imágenes para tratar de definir que la poesía es una esencia, una entidad. ¿Bien? Y a su vez marca que el poema es otra cosa. El poema es la forma, digamos, una estructura. Un soneto, una lira o un poema con verso libre. Es una forma, pero esa forma puede carecer de poesía. No, de esa entidad, de esa sustancia que es lo que llega a las emociones, al pensamiento, a la reflexión, a conmover.
1: O
0: Por
1: sea,
0: eso hace
1: pues
0: una distinción entre poema y poesía, que la poesía puede estar en un cuadro, la poesía puede estar en un paisaje, la poesía puede estar en una película, pero no necesariamente ahí puede haber poesía dentro de un poema.
1: O sea que un poema puede ser un muerto viviente, digamos,
0: Exactamente.
1: una cosa que
0: Claro, es un
1: se
0: zombie.
1: mueve, exacto, ahí está, está bien, buenísimo.
0: Claro, claro.
1: Bueno, bien. Contame, bueno, porque veo que has publicado en varios países, en otros lugares, pero este es publicado aquí en Uruguay, ¿verdad?
0: Así es.
1: Tan misteriosa como el sándalo. ¿Y cómo se accede a esto? Porque cuando pregunto esto no es para simplemente decir, bueno, está, ¿cómo podés vender un montón de ejemplares y todo lo demás? Sino, uno escribe. Pues publica por este o aquel medio, no importa. Pero ¿cómo hace el libro para llegar a la gente, ¿no? En particular, ¿cómo es? ¿Cómo se hace? Porque es muy difícil ahora. Mirá, ayer estaba en una librería donde hago un taller de escritura y llego y estaba una de las muchachas que trabaja ahí amontonando libros en el piso. Y digo, ¿qué estás haciendo? Estoy devolviendo libros. El distribuidor me pidió 2.000. ¿2.000 qué? 2.000 ejemplares que tengo que devolver. Y porque no hay lugar. Y no sé, estos no se venden, no se venden poco. Y entonces uno inocentemente dice, ¿pero por qué mi libro no está en la vidriera? Porque no hay espacio.

0: Flaco, porque vienen montones de novedades de empresas que pagan plata por estar ahí y
1: Es
0: entonces
1: cierto.
0: uno no puede estar. Y ese es un problema que tenemos, Federico. Quienes
1: Sí.
0: escribimos, tenemos un problema de que no se ve lo que hacemos, aunque exista. Entonces, ¿cómo haces vos? ¿Qué es lo que pasa con tan misteriosa como el sándalo para que algún lector pueda acercarse y acceder?
1: La decisión que tomé, Carlos, no solamente con Tan Misteriosa, sino con dos libros anteriores, también publicados en 2019 y 2022, fue regalarlos y donarlos a bibliotecas nacionales, a bibliotecas de Maldonado, de Rocha, de Rivera, de Colonia, bibliotecas públicas de barrios, y obsequiárselo a gente allegada. Gente que está por fuera completamente de lo que es la literatura, que sin embargo lee,
0: Claro.
1: le interesa, o de pronto un familiar, un feriante, a un vecino, y en pocas ocasiones he dejado el Linear de Rizo, que siempre me aceptan los libros, porque fundamentalmente los venden en el exterior y se encuentran mis libros en el exterior, en
0: Claro.
1: Catworld, que es una plataforma de bibliotecas, y en Estados Unidos se encuentran muchos libros míos en universidades norteamericanas, y esa es una modalidad. Y en este caso, con Tan Misteriosa, también lo dejé en Librería Pocho, que de hecho se
0: Bien.
1: vendió los dos ejemplares. Y como muy bien vos decís y remarcás, las empresas editoriales pagan el espacio, ¿no? Como las góndolas de los supermercados
0: Claro,
1: se paga para el
0: las
1: producto.
0: cabeceras, claro, las cabeceras, seguro, lo que
1: Claro,
0: se vea, sí, la
1: claro.
0: vidriera, sí.
1: Y otro detalle a destacar, porque en esa ilustración de la chica sacando libros, miles de libros, porque no hay espacio y no se vende, es porque se publica mucho.
0: Claro.
1: Y también está lo efímero.
0: Sí,
1: Damos cuenta
0: claro.
1: que vivimos en un tiempo en lo que hoy salió y dentro de 6 meses ya se olvidó.
0: Ah, sí,
1: Entonces, ¿cómo
0: dentro
1: fuman
0: de...
1: todas estas cosas?
0: Sí, más bien. Bueno, este libro aparte está precioso, es muy lindo, tiene una linda edición, tiene unas
1: Muchas
0: ilustraciones
1: gracias.
0: muy interesantes y tiene un color de papel muy amable, ¿no? No es ese blanco que cuando te sentás abajo de la portátil te revienta las retinas, sino que está muy
1: Exacto.
0: lindo, es muy lindo. Pues está muy bien.
1: Ese papel lo eligió el impresor, que es un gran amigo mío, Alfredo. Es un papel reciclado europeo,
0: Ah, mira.
1: que lo compraron en la imprenta a un muy buen precio, que justamente tiene esa cualidad que es de no refractar la luz,
0: Sí,
1: tanto como la hoja en blanco, como decís.
0: está buenísimo, está buenísimo. Bueno, tan misteriosa como el sándalo, Federico Rivero Scarani tiene tres partes. Es un libro breve, ¿no? Hay que decir que es un libro breve, un libro de 70 páginas, y tiene este conjunto de poesías que se titula así, tan misterioso como el sándalo, pero tiene también un cuento que es Los extravagantes años de Papá Noel, y es justamente una historia de Papá Noel, muy extravagante, o por lo menos sí, son los años los extravagantes, pero Papá Noel, sin duda, ese Papá Noel es muy extravagante. Y después apunte sobre la vida de Isidore Lucien Ducasse y sus escritos. Federico, bueno, muchas gracias por escribir, por
1: Ay,
0: publicar,
1: por favor.
0: por ese trabajo de plantar minas literarias por ahí, por las bibliotecas y por todos esos lugares, que capaz que alguno las pisa
1: Es
0: inesperadamente.
1: maravilloso.
0: Sí, está buenísimo.
1: Es maravilloso porque ahí le llegás al verdadero lector.
0: Y claro, porque no
1: Parece
0: es...
1: mentira, yo he recibido agradecimientos la vez pasada de Solís de Mataojo, del municipio, que era en La Valleja. Por haber donado un libro a la biblioteca. Entonces, ese libro parece mentira, pero lo puede leer cualquier persona que se encuentre en cualquier departamento del Uruguay. Y no es cuestión acá, en mi caso, de ir a rogar a biblioteca, a librerías, que te ponen mil trabas. Si bien, La posibilidad, fantástico en algunos casos, pero prefiero el mano a mano y el tú a tú.
0: Buenísimo, Federico. Muchas gracias y bueno, de nuevo, tan
1: ¿A
0: misteriosa
1: vos?
0: como el sándalo de Federico Rivero Scarani.
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1: Alerta. Estamos en Tormenta de Cerebros.
2: No hace mucho estuvo en Uruguay el ganador del Premio Planeta 2025. Y bueno, algunos conocidos, algunos alumnos, me comentaron que habían leído su libro, ¿no? Y las opiniones, los juicios en realidad que me transmitieron acerca de esa lectura del libro ganador del Premio Planeta, son realmente devastadores, o sea, son tremendos. No estoy hablando de personas que quizá tienen una cercanía con el mundo literario y entonces tal vez, bueno, tienen como los prejuicios que tenemos muchas veces los escritores acerca de, bueno, si algo es popular, muy probablemente no sea de gran calidad. Eso es un prejuicio, realmente es así. Pero ese prejuicio creo que se encuentra menos en personas un poco más alejadas de la profesión, del métier de la escritura y de la crítica también, ¿no? Está lleno de ejemplos de libros muy populares y muy, muy vendidos, que son realmente libros de gran calidad literaria, y también de lo contrario. Hay de todo, ¿no? El motivo por el cual se vende un libro, no ya por el cual se lee un libro, el motivo por el cual se vende no tiene necesariamente que ver con la calidad. Bueno, bien. Ni el motivo por el cual no se vende, ¿no? En fin. Bueno, el autor del libro ganador del Premio Planeta de 2025, como les decía, estuvo aquí en Uruguay, se llama Juan del Val y es un presentador de televisión, digamos. Es un no es un presentador, no, es más bien un panelista. Forma parte de esos elencos de personas que están sin ocupar el protagonismo en algún programa de variedades, programa de entretenimientos, en fin. En España le dicen cuñao. Esta expresión cuñao, no cuñado, sino cuñao, y el cuñadismo, ahí sí con la D, se refiere a las personas que hablan de todo con gran autoridad. Opinan de lo que sea y tienen un espacio que llega a mucha gente porque están en la televisión, básicamente porque están en la televisión. Y este hombre, bueno, ha ganado el Premio Planeta, publicó siete novelas, esta es la séptima novela. Las dos primeras las publicó junto con su esposa, en coautoría con su esposa. Yo no leí ninguna y por lo tanto no voy a hacer ninguna evaluación de la calidad o falta de calidad que pueda tener ese libro, ¿no? Pero sí voy a pasar algunos fragmentos de personas que sí que lo han leído, españoles, que al mismo tiempo están un poco teñidos por el conocimiento que tienen de esta persona por su aparición en los medios. Yo vi algunas entrevistas en televisión, fragmentos de entrevistas también, incluso algún fragmento de alguna salida en televisión aquí, y escuché algo que salió en alguna radio y realmente causa una impresión espantosa, ¿no? Parece una persona que uno no diría que es capaz de escribir un libro. Es una persona con opiniones muy primitivas sobre la literatura, con opiniones bastante horribles sobre el mundo en general, con una cierta ansiedad por caer bien, sobre todo a lo que me da la impresión de que él supone que es un público lector femenino. El libro se titula Vera, una historia de amor, y como les decía, no ha tenido buenas críticas. Además, el premio Planeta es un premio que sigue teniendo mucho prestigio, pero básicamente entre personas que no conocen los mecanismos, cómo funciona este premio. Pero algunas cosas dan para sospechar. Por ejemplo, casi siempre este premio en los últimos tiempos lo ganan personas que ya han publicado en la editorial, ¿no? Es difícil imaginar que un editor, es decir, una persona encargada de un autor dentro de la editorial, desconozca la participación de uno de sus escritores en el premio organizado por la propia editorial. Pero eso no es tan, digamos, no es tan importante. Eso pasó ya en la edición del premio Planeta Clarín, que hizo que Clarín retirara Planeta del premio. Ahora es el premio Alfaguara Clarín, se cambió de transnacional. Siempre da la impresión de que Alfaguara es como un premio un poco más transparente, que o sea menos amañado que el premio Planeta. Pero fíjense que Planeta forma parte de un consorcio empresarial que tiene canales de televisión, entre otras cosas. Tiene una universidad también en Valencia. Tiene muchos medios de comunicación, tiene radios, canales de televisión. Antena 3 es uno de esos medios y Juan del Val es accionista de Antena 3. O sea, digamos, una organización que le pertenece, aunque sea un fragmento chiquito, le da un premio a él. Además, él es empleado de la organización, o por lo menos está en la plantilla, ¿no? Porque está en varios programas de televisión. Y la empresa que lo contrata también eso, le da un premio. Lo mismo ya pasó con otra escritora que ganó el premio hace, no sé, 2 o 3 años, que también era presentadora o es presentadora de televisión, de uno de los canales de ese gran consorcio. Otra cosa que hace que mucha gente sospeche de la transparencia o de la justicia de este premio, de la objetividad del premio, vamos a decir, ¿no? Es el hecho de que siempre, sistemáticamente, los ganadores están en la cena en la que supuestamente se hace la votación final y se otorga el premio a un ganador. Pero miren cómo es el mecanismo. En esta última edición se presentaron más de 1.300 libros al concurso. Manuscritos inéditos. Y hay un grupo grande de lectores, supuestamente, que selecciona 10 de esos 1.300 que son los que consideran mejores. Y esos 10 pasan a el jurado que se publica quiénes son. Son personalidades del mundo literario y académico, supuestamente, y editorial. Y esos 10 jurados, no sé cuántos son los jurados, ese grupo de jurados, elige al ganador. Ese es el procedimiento tradicional. Pero hay 10 finalistas del premio. Y supuestamente en la cena en la que se va a otorgar el premio es donde se produce la votación. Es decir, van los jurados allí, cada uno con su opinión, y supuestamente allí se ponen en común esos juicios y se dice, este es el ganador. Entonces el ganador, que está en alguna de las mesas, sube y retira el premio. Pero ¿qué pasa? Que no están todos los finalistas. Hay un escritor que se llama Juan Pablo Moreno que ha denunciado una serie de indicios que le parecen a él que dan la pauta de que el premio está, ya se sabe quién es el ganador antes de que los jurados lo voten la noche de la cena. Y fíjense por qué lo dice. Siempre el premiado está en la cena, pero no todos los finalistas están en la cena. Y él se ha puesto en contacto con varios finalistas que le han dicho que no les avisaron que estaban en la lista de los 10 finalistas. Y por lo tanto no fueron a la cena. Y por otro lado, algunos han llamado por teléfono a la editorial cuando salió en la prensa que eran finalistas y han dicho, bueno, ¿y cómo es esto? ¿Y cómo? Porque es en Barcelona la entrega, ¿no? ¿Y cómo hago para ir? Ah, bueno, si quiere venir, puede venir. Sí, claro, usted es finalista. Pero ahí le dicen, no lo invitan, no lo llaman. Si el finalista llama, entonces va. Pero tampoco le pagan el transporte, ¿no? Si están en Madrid y tienen que tomarse un tren o un avión, no se lo pagan. Simplemente lo dejan entrar. Pero siempre el ganador justo fue, ¿no? Entonces, eso como que a Juan Pablo Moreno le da que pensar, lo hace sospechar. Bueno, está, eso no es más que una sospecha, ¿verdad? Pero bueno, yo en el próximo bloque quisiera pasar algunos fragmentos para que ustedes tengan una idea de las opiniones críticas que han merecido este premio, ¿no? Este libro. Especialmente la de un reseñista, que es autor, que es escritor, que se llama Rubén López, y que tiene un canal de YouTube que tiene un montón de visitas, hay unos cuantos miles de vistas de todos los videos, y sus videos son, por ejemplo, los 10 libros más sobrevalorados de la historia, o 10 clásicos que tenés que leer, o todas las muertes de Quiroga. En fin, es un escritor español que representa de alguna manera como una visión tradicional desde la literatura de cómo debe ser un buen libro. No es que yo comparta todas las opiniones que él da, pero bueno, me parece que tiene una serie de criterios para hacer un juicio que podrían ser atendibles. Eso a la vuelta de la próxima pausa, en el último bloque del programa.
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3: Como les decía más temprano, lo que viene a continuación es un comentario de un escritor español, Rubén López, que tiene un espacio, un canal de YouTube, y bueno, tiene espacios en un montón de redes, hablando de libros. Habla de libros, hace comentarios positivos, negativos, reseñas, da consejos para escritores, es muy activo y muy enfático. Y bueno, hace una evaluación del libro que ganó el Premio Planeta y también hace una consideración general sobre el Premio Planeta y una recomendación a los escritores. Que no se presenten al Premio Planeta porque, según dice él, no es serio. Vamos a escucharlo.
4: Vamos a empezar por lo básico, que siempre es buena idea. Vamos a hablar de la novela, porque si Vera hubiera salido al mercado como una novela más, publicada sin ruido, sin premios y sin focos de ningún tipo, pues probablemente yo no estaría haciendo este vídeo. Eso es obvio. Estamos aquí porque se ha llevado el Premio Planeta. Juan del Val hubiera publicado su libro, hubiera vendido X ejemplares, encuentra a su público y ya está, todos contentos. Se convierte en una novelucha más de muchas de las que salen cada año y no pasa absolutamente nada. Todos seguimos con nuestras vidas, pero el problema empieza en el momento exacto en que esta novela entra en este concurso en el que entra y lo gana. Porque entonces deja de ser solamente un libro y se convierte en un objeto público, en algo que se va a colocar en un púlpito demasiado alto, ¿no? En esa atalaya tan visible para el sistema literario en español, que no es otra cosa que el Premio Planeta, el premio más cuantioso económicamente en lengua hispana y más poderoso en términos de repercusión de todo tipo, ¿no? En ediciones masivas, en presencia mediática constante, adaptaciones a cine, series, etcétera, y un escaparate pues que cualquier escritor de medio pelo que se precie del mundo pues querría alcanzar, o sea, sueña con alcanzar. Solo rozarlo ya es una maravilla. Aquí, lo siento, pero no voy a ser nada educado. Para mí, esta novela me la recomienda mi prima, mi amigo, mi mujer o el librero del barrio, le digo, la próxima vez, por favor, si no te importa, recomiéndame que me lea la etiqueta del champú, que al menos tiene instrucciones y promete una experiencia organoléctica completa. ¿Por qué te digo esto? Porque esta historia es una historia muy aburrida, pero es aburrida, aburrida de verdad. No es tranquila, no es pausada. No es contemplativa como algunas novelas lo son. Es simplemente aburrida. Es una historia que no tiene pulso, es plana, es ver una película de Antena 3 un domingo a las 4 de la tarde después de una digestión pesada, solo que con una pequeña diferencia. Estas películas, por lo menos, suelen tener un pelín más de tensión narrativa que esta. Esta ni eso lo tiene. Y el problema, no solamente el ritmo, es la propia construcción, porque yo cuando empecé a leer la novela, os lo digo que la empecé a leer de una manera totalmente aséptica, estaba pensando, digo, me tiene que llegar el conflicto, el choque, la tensión, algo, pero lo que me encuentro durante un tramo larguísimo, ciento y pico páginas, aproximadamente, es una serie de hojas de personaje, una tras otra, una hoja de personaje. Para los que no habéis escrito, y yo esto lo digo como escritor, yo hago hojas de personaje, las hacemos todos los que escribimos algo. Notas de contexto, quiénes son sus padres, sus hijos, sus hermanos, sus traumas, trabajo, vida anterior, le pasó esto, le pasó otro, le construyes un lore a cada para darle vida a ese personaje. Eso es muy útil. Es muy útil para después darle contexto dentro de la historia, pero no para narrar todo su lore, toda su historia al completo, desde que nace hasta que muere. Eso no tiene ningún sentido. Y aquí lo que han cogido es decir, bueno, pues como ya tenemos las hojas de personaje creadas, lo que vamos a hacer es ponerlas unas detrás de otra durante un montón de páginas y, oye, pues ya tenemos un tercio de la novela. No hay problema. Mientras tanto, ¿qué va pasando? Escasamente nada. Aquí nos encontramos que alguien en un momento dado ha dicho, bueno, pues como ya tenemos las hojas creadas, pues mira, las publicamos en fila y que sea lo que Dios quiera, ¿no? Y este es el resultado. Yo os juro que no daba crédito, ¿eh? Una ficha tras de otra, es que no lo entendía. Gente que le contaba cosas a gente que no tiene ninguna relevancia para la trama. Porque te quiero ser honesto, los que cargan peso en la historia, aquí creo que son cuatro personajes, que son Vera, Antonio, Borja y la amiga de Vera, que no me acuerdo cómo se llama, sinceramente, que es el alivio cómico, ¿no? La díscola. El resto es relleno, disfrazado de profundidad. Y cuando por fin los personajes empiezan a interactuar entre ellos, los diálogos son para enmarcar. Los diálogos son de párvulos, son de críos, es un jiji jaja continuo. Incluso lo más alucinante, lo más sangrante es que cuando la historia intenta ponerse seria, cuando llega el lo que le ocurre al hermano Antonio, el giro dramático, tú dices, en algún momento, aquí ya surge el conflicto. Pero hasta ahí suena impostado, suena cliché, suena bueno, ahora toca meter la emoción, ¿no? Y entonces, ¡pum!, enlatadísimo. No nace de los personajes, no nace de la situación, nace del autor empujando el botón de drama porque tocaba el drama, ¿no? Y la relación amorosa entre Antonio y Vera es exactamente lo mismo, es superficial, es anodina. Y con las historias de amor vienen las escenas de sexo, que yo me quedo y digo, por bueno, ¿qué estamos haciendo aquí, no? Porque estas escenas pretenden excitarte, pretenden subir la temperatura, el calor de la obra, pretenden ponerte un poco a tono, y de verdad que yo le digo a Juan del Val, si ve esto, que un día te vayas a comer con Megan Maxwell y que te dé un par de clases magistrales de cómo se hace una historia que realmente te pone a tono. Porque Megan Maxwell, que es santo de devoción de mi mujer, pero mío no, entiende algo muy básico, ¿no? Que es cómo se construye calor con palabras. Cómo una escena puede tener tensión, deseo, ritmo, electricidad y ponerte muy palote, incluso aunque no te guste la historia que te está contando. Siendo explícito sin ser pueril. Y no pueril de ingenio, sino pueril de me das vergüenza ajena, como si estuviera escrito por alguien que ha oído hablar del sexo de oídas, pero no lo ha vivido de forma humana, o no es capaz de traducirlo con palabras. Y os digo esto tan detallado por una razón, ni más ni menos porque por dónde ha llegado la obra. Y yo como escritor, eso a mí me provoca un quebranto tremendo. Porque es lo que he dicho al principio, si fuera una novelita más, simplemente os hago una reseña breve donde digo, de verdad, no perdáis el tiempo con esto, a otra cosa mariposa, y ya está. Pero está subido donde ha subido, lo han puesto en ese escaparate. Y yo, pues sinceramente, creo que esto es de lo peor que puedo haber leído en los últimos 10 años. Os juro, ¿eh? No miento, en cuanto a novela. Y al final acabas en el punto de, vale, ya está, esto era... Que es que hasta el final te deja frío. Yo no he leído nada más de Juan del Val, de verdad, pero si esto es lo mejor que ha escrito, y este hombre ha publicado varios libros, entonces esto creo que dice mucho más de cómo está el mundo editorial en España que del propio libro en sí. Porque luego, bien que nos llenamos la boca a todos para decir que queremos que la gente lea, queremos que los jóvenes se aficionen cada vez más a la literatura, queremos cultura, cultura, cultura, que si queremos literatura, tura, todo lo que tú quieras, pero después elevamos a las cuotas más altas lo que ponemos como referente nacional para el mundo entero, lo que colocamos arriba del todo, resulta que es esto. Pues ya está, oye, no pasa nada, es lo que hay, ¿no? ¿Qué le vamos a hacer? Y con esto encima de la mesa que te acabo de contar, ahora quiero pasar al siguiente bloque, donde vamos a hablar ya directamente en sí de lo que es el Premio Planeta. Vamos con el elefante en la habitación, el Premio Planeta. Porque el Premio Planeta no es un premio cualquiera, yo creo que todo el mundo lo sabe, nos guste más o menos, es el premio al que cualquier escritor en su sano juicio aspira. No solo por el dinero, que evidentemente también, sino por lo que representa. La visibilidad, ediciones masivas, traducciones, adaptaciones, medios, todo el mundo a tus pies. Es un escaparate que literalmente te cambia la vida, le cambia la vida a cualquier escritor. Cuando tú le das un premio así a una obra como esta, como Vera, estás mandando un mensaje clarísimo, cristalino y muy peligroso al mundo entero. Y yo solamente puedo decir dos cosas, ¿no? Y hablo desde mi subjetividad, como siempre. Una, el premio Planeta pesa mucho, muchísimo, y el cheque que acompaña a la decisión del jurado, supongo que también, evidentemente. Y dos, en algún punto de este camino, el criterio se perdió. Y a mí me gusta mucho el concepto de la navaja de Ockham, ¿no? Que la explicación más sencilla suele ser la correcta. Y hasta ahí va a llegar cada uno de vosotros, que saque sus propias conclusiones. Que cada uno complete la frase como buenamente le parezca. Porque el mensaje que te están enviando es devastador. Te están diciendo que da igual cómo escribas, da igual el trabajo, da igual lo artístico que seas. Lo único que importa es otra cosa, es moverte bien, es relacionarte bien, es estar en los círculos adecuados, es saber venderte, es saber estar. Y ojo, que esto tampoco es nuevo, no me he caído de un guindo, todos lo sabemos, que muchas veces calidad literaria y premios no van de la mano. Pero los premios sirven siempre como puertas, como escaparates, como credenciales para escritores y escritoras nobles del mundo, para abrirte camino, para que una editorial te mire. Y tú puedes decir, pues mira, fui finalista de tal certamen, gané tal premio, aunque ese certamen literario sea el de Fuenlabrada o de cualquier pueblecito, da igual. Por pequeño que sea, eso te hace currículum. Eso suma, eso te da caché. Eso te permite aspirar a algo más grande, a que te abran la puerta editorial en algún sitio. Pero cuando tú premias una obra tan mala como esta y montas el espectáculo mediático que se monta alrededor del planeta y que si las envidias y que si tal, lo único que estás diciendo es no hace falta que escribas bien, da igual, lo que hace falta es que conozcas a las personas adecuadas. Simplemente. Y eso, sinceramente, me parece una auténtica tomadura de pelo, y eso que no tengo mucho. A los escritores, a los lectores y a la propia idea de prestigio. Porque si queréis hacer vuestro club privado, vuestra endogamia cultural y repartiros el dinero entre vosotros, pues a mí me parece perfecto hacerlo, pero si es totalmente lícito, lo hacéis en privado y todos contentos, pero no salís después a los medios a hablarnos de prestigio, de renovación literaria, de excelencia y todas esas mandangas. Porque aquí no hay renovación, aquí hay degradación sistemática. Y esto no viene de un año, esto viene ocurriendo desde hace mucho tiempo. Y entonces aparecemos algunos con más o menos fortuna, iluminándonos, llamándonos como queráis, que todavía creemos que la literatura importa, que hemos crecido admirando este premio, que nos emocionábamos viendo quién lo ganaba, quién no, que yo me iba corriendo al Corte Inglés a cogerlo en mis manos aunque no pudiera comprármelo, y que pensaba, ostras, ojalá algún día. Pero hoy, sinceramente, si no eres bueno en networking, si no sabes moverte en los círculos correctos, si no sabes venderte bien, das por hecho que jamás vas a poder optar algo así. Asúmelo, no pasa nada. Y puedes escribir como los dioses. Pero si no le has invitado al gin tonic adecuado a la persona adecuada, olvídate. Y de verdad que no tengo nada en absoluto contra Juan del Val como persona, no lo conozco. Ni siquiera más allá de la obra literaria que le he leído y de la crítica que he hecho, que me parece una mala obra. Estoy criticando la pantomima de este sistema. Porque Juan del Val ha demostrado ser un buen vendedor y ser parte del problema, no parte de la solución. Y oye, ¿qué quieres que te diga? Vender lavadoras creo que las vende muy bien. Pero escribir literatura, en fin. Hay algo que nos pasa muy a menudo con ciertos eventos y certámenes y premios literarios, y es que tendemos a proyectar sobre ellos lo que creemos que debería ser y lo que realmente son, ¿no? Y ahí entra un poco la nostalgia, los recuerdos, los nombres que para muchos de nosotros fueron referentes, autores y escritoras que recibieron este premio en otros contextos y que nos guste más o menos, los recibieron con dignidad literaria. El problema es que la vida muta, las empresas mutan, los intereses mutan y también muta la forma de interpretar la cultura, y muchas veces no vamos al mismo paso. Nuestras ensoñaciones y el romanticismo que rodea a ciertos premios no encaja con lo que estos premios son hoy, con cómo funcionan y en qué se han convertido. Y eso genera rabia, y a mí desde luego me la genera. Pero cuando uno se para un momento, se sienta en una piedra y reflexiona, también entiende algo incómodo, que es que estas cosas son en gran medida inevitables. Porque al final estamos hablando de empresas privadas haciendo lo que les da básicamente la gana con su gente, ¿no? Con sus intereses, con su dinero. Y cuando además baten récords de participación y cada vez más gente quiere sumarse a la fiesta, eso les da patente de corso para montar su espectáculo como quieran y hacer lo que quieran y repartir la cesta de Navidad entre los de siempre y seguir adelante sabiendo que el año que viene volverá a llegar ahí pues otro aluvión de manuscritos que pues en su inmensa mayoría serán ignorados. Por eso creo que el problema, más que ellos, muchas veces lo tenemos nosotros, que es el seguir pensando que estos premios obedecen a criterios literarios, razonables, sabiendo, además, que otorgar un premio siempre es un acto totalmente subjetivo y que una cosa es la subjetividad y otra la pantomima. No se trata de bajar los brazos y decir, pues bueno, esto es lo que hay, sino de aprender a discernir, de saber qué premios merecen nuestra atención y cuáles huelen a cerrado, de decidir dónde ponemos nuestro dinero y nuestro tiempo como lectores, con total independencia de quién se haya llevado el premio de turno. Porque con la calidad literaria de la obra de la que hoy hemos hablado, esto acaba siendo una anécdota con el tiempo, totalmente olvidable. Y la buena noticia es que si afinamos el criterio, siempre nos va a quedar algo esencial. Recordar que todavía lo mejor está por leer.
3: Bien, esta era la recomendación del escritor español Rubén López acerca de presentarse o no al Premio Planeta. Él lo que dice en resumen es que, como se trata de un premio poco serio, que está arreglado, así que ya se sabe quién va a ganar, que no es efectivamente un concurso, sino una operación de marketing, el hecho de que se presenten muchas personas, muchos escritores que de manera inocente creen que el premio efectivamente que es un concurso, incluso hay otros que dicen que es una estafa, es decir, que hay un delito allí, pero que bueno, claro, lo que se requiere es pruebas y las pruebas son muy difíciles de conseguir, eso lo dice otro escritor español, ¿no? Bueno, en todo caso, él recomienda no presentarse para no legitimar esta operación de marketing, ¿no? Hay algo que de pronto ayuda a pensar también en otros asuntos que tienen que ver con los montos que se manejan. Fíjense que el premio de 1 millón de euros es un adelanto por derechos de autor. En los derechos de autor, claro, puede ser que lo vendan a otros idiomas y todo lo demás, pero ustedes imaginen que el derecho de autor se limite a el 10% del precio de tapa, que es lo usual en lo que percibe un escritor por su por la venta de sus libros. Entonces fíjense, ¿cuánto cuesta uno de estos libros? Debe costar, pónganle que cuesta 20 euros. Eso significa que por cada libro el autor recibe 2 euros. Así que si estos son los, si este es un adelanto de derecho de autor, 1 millón de euros corresponde a la venta de 500.000 copias. Como les digo, es posible que ahí se esté contemplando la venta a otros mercados y que no sean las 500.000 copias solamente del mercado español, porque resulta difícil creer que haya 500.000 de personas que compren el Premio Planeta. Realmente, aparentemente, la tirada que hacen para todo el mundo de habla hispana, es decir, España y América Latina, es de 200.000 ejemplares, que con ser un disparate, un número disparatadamente enorme, podría resultar un poco más razonable y creíble. Pero en ese caso, allí lo que estaría ganando el autor sería 400.000 euros por concepto de derecho de autor y no el 1 millón de euros que está planteando. Es decir, hay algo ahí con los números que resulta, que bueno, un poco difícil de entender cómo es que funciona, sin contar con el precio de publicidad y gira, porque ustedes se imaginan que las buena parte de las salidas de prensa son pagadas, hay propaganda explícitamente publicitaria que se paga, los costos del viaje, de la gira, de todo el mundo que se mueve alrededor de una promoción de uno de estos libros, aumenta todavía más la cifra. Pero obviamente es una empresa comercial y ahí hay una ganancia objetiva. A no ser que estemos pensando que en realidad todo esto no es para ganar dinero, sino para hacer alguna otra operación financiera. En fin, si uno piensa en que es para ganar dinero, quiere decir que efectivamente se van a vender, una cantidad delirante de ejemplares. Bueno, nada, para pensar un poco en esos premios gigantescos. Distinto al premio que le dieron a esta argentina, a Samantha Schweblin, que no es un premio, digamos, no es un adelanto de derecho de autor ni nada, sino que es una empresa que da un premio, y chau, a un libro que ya se publicó, que tiene otro tipo de... funciona de otra manera. No es que se presenten los autores, es otro tipo de negocio. Que si bien puede llegar a ser tan opaco como este, parece mucho más recto, ¿no? No ofrece ninguna sospecha de nada. Simplemente le dieron un premio porque tuvieron ganas y se acabó. Bien, nos vamos hasta el sábado que viene, ¿eh? Cuando aquí en Radio Uruguay empecemos a las 10 de la noche otra tormenta de cerebros. Chau.
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0: Eduardo Mateo nació el 19 de septiembre de 1940 en la ciudad de Montevideo. Falleció en la misma ciudad el 16 de mayo de 1990. Hoy lo recordamos en Clave Sur.
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Yulele. 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

0: Esto es muy amable.
1: Al mismo tiempo se llama esta canción que viene ahora.

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Cuatro viajes. 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

0: Era parte del show de Eduardo Mateo junto a Fernando Cabrera, grabado en el Teatro del Notariado en el año 1987. 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

0: Del espectáculo Mateo por 6 escuchábamos Quintintán, El Tungelé, Palo Bembé, Camiones, El Boliche, Siestas de Mar de Fondo y Jacinta.
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0: 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Seguimos en Clave Sur, recordando a Eduardo Mateo a 36 años de su fallecimiento.
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Jaime Ross con Eduardo Mateo, Victoria Abaracón, Jorge Nasser versionando dos temas de Eduardo Mateo, Tras de ti junto a Jaime Ross y De nosotros dos con Rubén Rada.

Ahora ya está grabando, ¿no? ¿Qué es que lo que vos haces se sale ahora y graba todo?

Laura Canoura, Esa Tristeza. Mariana Ingold y Osvaldo Fattoruso, Salúdenlo. Mateo y Trasante, Canción para Renacer. Rada y Mateo, Botija de mi País. 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Desde Argentina cantan a Eduardo Mateo, León Gieco, Príncipe Azul, Pedro Aznar, Cuerpo y Alma.

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Era el quinto con cinco temas. Don Pascual, Muy lejos te vas, Pipo, Suena blanca espuma y Yo volveré por ti. Nos despedimos de este programa especial dedicado a Eduardo Mateo, escuchándolo decir, Mejor me voy.

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4: 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Mario Carrero nació en Florida el 16 de mayo de 1952. Está cumpliendo hoy 74 años. Conocido principalmente por su actividad junto a Eduardo Larvanois en el dúo Larvanois Carrero. Precisamente vamos a escuchar el recital que ofrecieron en 2002, celebrando sus 25 años juntos. Dicho trabajo fue publicado por el sello Ayuita Cuavé.

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0: 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Seguimos en Clave Sur, celebrando el cumpleaños de Mario Carrero. Vamos a escuchar la segunda parte del recital de Larbanoa Carrero, ofrecido en 2002.

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Tercer y último bloque de este espacio de Enclave Sur, que hemos dedicado a celebrar los 74 años de Mario Carrero. Vamos a terminar de repasar el recital que ofreció el dúo Larva Noa Carrero en 2002 por sus 25 años de actividad.

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estamos en los medios públicos. Esto es Cantora y yo soy Laura Canoura. Porque es saludable para dirigirte de un lado a otro, por pasear, para escapar de algo sin que se den cuenta, para contaminar menos el aire. Cuando somos niños y aprendemos a dar los primeros pasos, cuando somos jóvenes y no cuesta nada mover un pie detrás del otro, cuando somos ancianos y sin un bastón no podemos desplazarnos de la cama al baño. Caminar, todos caminamos, o casi todos. Siempre hay alguien que lo desea y no puede. Yo camino menos de lo que quisiera porque es saludable, porque me gusta la naturaleza, porque creo en que hay que hacer pequeños esfuerzos para tener un planeta más habitable. Algunas veces, cuando logro vencer mi sedentarismo crónico, no se imaginan la cantidad de cosas que se pueden hacer sin mover un pie. Salgo a caminar por ese enorme privilegio que tenemos los montevideanos y que se llama Rambla de Montevideo. Voy escuchando música o algún podcast. Pequeña digresión histórica. ¿Sabían ustedes que la Rambla se empezó a construir en 1909? Claro, fue por tramos, obviamente. Primero fue el llamado Parque Urbano, lo que hoy sería el Parque Rodó. Después fue la Rambla de Pocitos en 1910. La Rambla Sur se empezó a construir recién en 1923 y después de una gran surestada, seguramente la primera que sufrió la Rambla, se retomó la construcción y por fin se terminó en 1935. Les decía que cuando logro salir a caminar voy escuchando música casi siempre. Esta vez me armé una playlist que voy a compartir con ustedes, una playlist que armé caminando.

Walter Benjamin, filósofo, cultivaba el arte de caminar sin rumbo. Tan es así que inventó un término, flâneur, que quiere decir paseante. Dijo: "No encontrar el camino en una ciudad puede ser poco interesante y banal. Requiere ignorancia nada más, pero perderse en una ciudad, como uno se pierde en un bosque, requiere bien distinto aprendizaje".

Caminante, son tus huellas el camino y nada más. Caminante, no hay camino, se hace camino al andar. Al andar se hace camino y al volver la vista atrás se ve la senda que nunca se ha de volver a pisar. Caminante, no hay camino, sino estelas en la mar.

dijo Walt Whitman, a pie y con corazón ligero salgo al camino abierto, sano, libre, el mundo ante mí, el largo sendero delante de mí conduce a donde yo quiera.

0: Era Carlos Gardel, naturalmente, y el tema Caminito, naturalmente. Nos vamos de este primer bloque caminando con un tema de Fito Páez que, más que impulsar al arte de caminar, impulsa al de observar.
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0: La utopía está en el horizonte. Camino dos pasos, ella se aleja dos pasos. Camino 10 pasos y el horizonte se corre 10 pasos más allá. Entonces, ¿para qué sirve la utopía? Para eso, sirve para caminar. Eduardo Galeano. La canción anterior era Andar conmigo y la cantaba Julieta Venegas. Y ahora vamos a escuchar a Natalia Lafourcade y la canción Andar bonito.
1: ¿Qué?

Dijo Neruda en su poema Walking Around, yo no estoy más que caminando entre las gentes. Y ahora vamos a escuchar una canción que, la verdad, que hizo que se me pararan todos los pelitos de la nuca y no especialmente de emoción.

0: Caminaré para buscarte en cielo y tierra, aunque cierres las fronteras de tu alma y de tu sangre. Caminaré hasta poder encontrar tu nombre. No te voy a dejar libre. Este amor no fue una apuesta. Caminaré aunque mis zapatos se me gasten y mis pies sigan pisando toda huella que dejaste. La canción del acosador debería llamarse, pero no, se llama Caminaré y era Marc Anthony. Y cerramos este segundo bloque escuchando al gran Osiris Rodríguez Castillo haciendo un emblema de la canción uruguaya, Camino de los Quileros.
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0: ¿Y cómo no escuchar esta belleza en las voces de los olimareños? Parece que Marcel Proust dijo acerca de caminar: el verdadero viaje de descubrimiento no consiste en buscar nuevos paisajes, sino en mirar con nuevos ojos. Vaya si será.
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Era Lila Downs. La versión original fue del grupo Los Diablitos, colombiano, pero seguramente ustedes la conocieron más en la versión de Vicentico. Holly vino de Miami, hizo autostop a través de los Estados Unidos, se depiló las cejas en el camino, se afeitó las piernas y luego él era ella. Y dijo: oye, cariño, da un paseo por el lado salvaje.

Como me gusta Lou Reed y en especial esta canción Walk on the Wild Side. El camino largo y sinuoso que llega a tu puerta nunca desaparecerá. Fue lindo salir a caminar con ustedes. Gracias por escuchar.

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